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0: Son las 8:30 de la mañana.
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0: Saludos, muy buenos días. La falta de personal cualificado se agrava en la hostelería de la región de Murcia. La asociación OITU alerta de que crece la preocupación en el sector regional ante el verano, mientras busca paliar el déficit de cara al futuro con la formación profesional dual. Es el dato con el que abrimos este tiempo de radio, primera edición de nuestra actualidad informativa de este miércoles 28 de mayo. Seguimos.

Miércoles 27 de mayo, queríamos decir. Vamos con titulares. La red criminal del Servicio Murciano de Salud consiguió casi 2 millones con un solo producto no homologado. La organización falsificaba facturas utilizando los códigos de facturación de productos que sí estaban homologados para cobrar los que no lo estaban. El abogado del comercial de la trama del Servicio Murciano de Salud asegura que sí había trazabilidad respecto al sobrecoste de los productos sanitarios. Recuerda que eran tarifas de libre mercado y que el Servicio Murciano de Salud podía demorarse meses o años en pagar sus pedidos. El PSOE se ha personado como acusación popular en la conocida como trama de las prótesis del Servicio Murciano de Salud. La portavoz de la Asamblea Regional, Carmina Fernández, dice que la Policía Nacional, lo dice claro, utilizaron prótesis caducadas como si fueran nuevas. El consejero de Salud vuelve a repetir que ningún paciente del Servicio Murciano de Salud ha recibido una prótesis caducada. Los médicos dan 30 días a la Consejería para la mejora de la atención primaria. Piden explicaciones sobre los motivos por los que no se han cumplido los acuerdos firmados en el año 2023. Murcia albergará el nuevo centro industrial de semiconductores. La compañía invertirá 40 millones de euros en una infraestructura tecnológica dedicada al diseño y securización de semiconductores tras elegir Murcia entre 25 candidaturas de 15 municipios. El gobierno regional exige que el nuevo modelo de financiación se base en la igualdad, no en dar más recursos a una minoría privilegiada. El consejero de Hacienda participa en Santiago de Compostela en unas jornadas sobre la reforma del sistema de financiación y recuerda que la propuesta planteada por el Ejecutivo Central mantiene a la región a la cola de España. Unas 1.000 personas migrantes que residen en Molina se han sumado al proceso de regularización extraordinario que permite a los migrantes en situación irregular obtener autorización de residencia y trabajo, según comenta el representante de la plataforma de inmigración en la localidad, José María Pacheco. A diferencia de lo ocurrido los primeros días, cuando se inició el proceso, el pasado 20 de abril, y había colas y mucha tensión para acelerar el proceso en el Centro Integral de la Cerámica, transcurrido más de un mes, va todo más fluido y el 80 o 90% de las personas ya han solicitado su informe, según precisa Pacheco. Ofreceremos una guía didáctica para explicar los requisitos para sumarse a este proceso extraordinario, también que es el certificado de vulnerabilidad y los beneficios que obtienen las personas que se suman a este proceso. Rivera Hospital de Molina celebra su séptimo consejo de pacientes, siendo AMER la asociación protagonista. Rivera Hospital ha acogido el séptimo consejo de pacientes con la participación de AMER, que ha destacado su labor de apoyo, orientación y visibilización de las enfermedades raras. La Escuela Municipal de Música Maestro Jaime López de Molina ofrece varias actividades de fin de curso los días 1, 2 y 3 de junio. Todas las actividades tendrán lugar en el auditorio Virginia Martínez Fernández en el MUDEN a partir del lunes. El plan de espacios expositivos de la Consejería de Cultura incorpora 6 exposiciones en Alguazas, Cieza, San Javier y Santomera, y también en Molina de Segura. En concreto, la de Molina se va a inaugurar mañana jueves de la mano de la artista de origen polaco afincada en Murcia hace ya 30 años, Katarzyna Rogowicz, con la que por cierto hablaremos hoy en la Sala T a partir de la 1 de la tarde. Recordaremos otras informaciones a lo largo de este tiempo de radio, como por ejemplo el proyecto Banco de Tierras, para que se sumen personas que tienen tierras sin cultivar y otras que pueden cultivarlas en un contrato de intercambio que fomentan las concejalías de Medio Ambiente y de Agricultura. Y hoy vamos a hablar también de Escuela de Cuidados, las novedades de la segunda edición que se presentaban en nota de prensa recientemente. Y bueno, y sobre estas novedades hablaremos con la concejala de Bienestar Social, Rocío Cozar. 8:35, conozcamos también las portadas de los diarios de la región de Murcia.

0: La portada del diario La Verdad dedica su foto principal al rey. A la búsqueda de planetas habitables, es el titular de esa fotonoticia. El rey preside la entrega en Murcia del Princesa de Girona de Innovación al investigador Rafael Luque. En la imagen se ve al rey rodeado de estudiantes de la región y luego también a Rafael Luque en una foto, en un recuadro, a la izquierda de esa imagen principal. Más abajo titula La Verdad: la trama del Servicio Murciano de Salud implantó al menos un stent caducado en un centro concertado. La policía confirma la utilización de este material y detecta 59 productos facturados pasados de fecha en el análisis de una muestra de las operaciones. Por otra parte, la red desvió 16 de los 53 millones de Plus Ultra a sociedades opacas. El juez sostiene que el dinero salió hacia 8 firmas de 5 países y aplaza 2 semanas la declaración de Zapatero. Un reportaje también de interés humano: ahora sabemos que la enfermedad no es degenerativa, impact genómica. El IMIT halla un diagnóstico para Alejandro y otros 15 pacientes de la región, y en la imagen aparece Alejandro junto a su madre en la parte inferior a la derecha. Hay otras noticias también que destaca en sumario. La Verdad: la hostelería se fija en la FP dual ante la falta de personal cualificado, y por otro lado elevan un metro la nueva urbanización de Ronda Sur para evitar inundaciones. Nos vamos al Tejadillo, parte superior: microchips made in Murcia, la capital gana la partida y albergará el centro que prevé crear 500 empleos. Y también avanza sin nadie en la comisión del 27, la región queda fuera del grupo formado con motivo del centenario. Portada del diario La Opinión, también dedicada en este caso a la foto principal al rey. Selfie real es el título de esa fotonoticia. Felipe VI se da un baño de masas en la región, rodeado de talento en la proclamación del premio Princesa de Girona de Investigación. En la imagen aparece el monarca haciéndose una foto junto a un joven en Murcia. Más abajo titula La Opinión: el gran centro de microchips se instalará en Murcia. Las instalaciones permitirán la creación de 152 empleos directos de alta cualificación y 456 indirectos. Prevé generar un impacto económico en la región de 793 millones en 5 años. En economía, las ayudas al combustible del transporte aún no han llegado. La falta de conductores deja camiones en tierra. También destaca en la parte inferior izquierda el diario La Opinión con una imagen: nacen 4 linces ibéricos en las tierras altas de Lorca. Y una entrevista a la artista Miss Beige: si las mujeres lleváramos un martillo en el bolso, las cifras por violencia de género serían otras, es lo que indica en ese titular entrecomillado. Si nos vamos a la parte superior, Tejadillo, otra entrevista al concejal de Cartagena, Diego Salinas: no me siento extraño con el PSOE, sino como un miembro más de un gran equipo. Y también se habla de un reconocimiento: los lectores eligen al Kia EV3 como coche del año 2026.
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0: Tenemos 19 grados de temperatura en el exterior de nuestros estudios, con una humedad del 57% y el viento sopla 3 kilómetros la hora. Para esta jornada de miércoles 27 de mayo se puede alcanzar una máxima de 33 grados, mínima de 14, según la EMET, y como ya venimos advirtiendo durante toda la semana, las temperaturas van a ir aumentando a los 34 grados mañana, 36 el viernes, 37 el próximo sábado, con mínimas que oscilan entre los 15 y los 18 grados.
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0: La investigación de la UDEF sobre el fraude del Servicio Murciano de Salud tiene varias líneas de investigación. La primera, y donde está el grueso del sobrecoste del sistema sanitario de la región, es la de la facturación de productos no homologados. El Grupo de Investigación Económica de la Policía Nacional cifra en más de 4 millones el perjuicio para las arcas del Servicio Murciano de Salud de los más de 29 productos sanitarios no homologados. Para ello utilizaban los códigos de facturación de productos que sí estaban homologados para cobrar los que no lo estaban. Un ejemplo es el Coil Prestige, que fue facturado entre 2021 y 2024 como tres espirales o como un tapón vascular. El resultado, un sobrecoste cercano a los 2 millones de euros. El precio de compra de la mercantil investigada, Logimet, al fabricante era de entre 385 y 454 euros y se lo vendían al Servicio Murciano de Salud a un precio de hasta 1.400 euros. Otra de las líneas es la de facturación de algunos productos que sí estaban homologados por otros más caros, con un sobrecoste de 250.000 euros. Por ejemplo, cobraban un catéter fungible de unos 600 euros como una prótesis de 1.850. La última de las líneas del fraude económico son las facturas infladas del cirujano Rubén TM en el Hospital Quirón, que ascienden a casi 350.000 euros. Es en este escenario en el que la investigación habla de que al menos un producto caducado se utilizó en una intervención realizada en marzo de 2022. Y el informe policial de la UDEF sobre la trama de la prótesis sanitaria señala que es imposible determinar cuántos de los productos caducados que se facturaron al Servicio Murciano acabaron siendo realmente implantados en pacientes. La policía deja constancia de al menos un caso. El abogado del comercial considerado cabecilla de la trama anuncia que pedirá una auditoría, niega el fraude millonario y asegura que la trazabilidad del material siempre estuvo garantizada. El atestado policial, que ya está en manos del juzgado 7 de Murcia, revela una enrevesada trama que podría haber defraudado casi 7 millones de euros de dinero público. El Servicio Murciano de Salud habría pagado sobrecostes de entre un 100 y un 1000% más, facturando servicios que debía asumir el centro concertado al que se derivaban operaciones desde la risaca, productos no homologados o usando otros caducados en cirugías. La UDEF constata una facturación encubierta sistemática utilizando códigos de productos homologados y autorizados para cobrar por otros que no lo estaban o no habían sido utilizados. El atestado policial recomienda al juzgado que encargue una auditoría forense para ayudar a esclarecer la envergadura de la trama. Una auditoría es lo que ha pedido Ali Martínez, el abogado del considerado cabecilla de la trama, un comercial de la empresa valenciana de material médico Legimet, al que escuchamos en este testimonio.
9: O sea, yo tengo y sé a ciencia cierta de que ninguno de los que hay aquí, y por eso pido la auditoría, porque la auditoría va en todas las direcciones. La auditoría, si se hace una auditoría, va en todas las direcciones. Y una auditoría determinará que ninguno de los que está investigado aquí se ha llevado ni un solo céntimo del hospital. ¿Vale? Todo se ha hecho en aras de dar servicio al paciente y todo se ha hecho siempre salvaguardando la trazabilidad y la seguridad para el paciente, sino porque se estaba instrumentalizando de esa manera por parte del hospital para servir al paciente. Entonces, como la

0: por encima de todo. Tanto las condiciones, primero, de libre comercio, y segundo, de las características de la forma de pago tan particular que tenía, pues evidentemente hace que las condiciones de juego con las que tú tienes en un libre mercado sean distintas que las de otro cliente que paga mejor y más rápido, ¿no?
1: El PSOE se ha personado como acusación particular en la conocida como trama de las prótesis del Servicio Murciano de Salud y su portavoz en la Asamblea Regional, Carmina Fernández, ha denunciado que el Gobierno Regional ha mentido sobre la trama de las prótesis tras conocer que el informe de la UDEF deja claro que sí se utilizó material caducado y no homologado en cirugías. Los socialistas exigen al presidente de la región, Fernando López Miras, que cese a su consejero de salud, dé la cara y asuma responsabilidades. Hemos conocido más información sobre la trama de las prótesis del Servicio Murciano de Salud, un escándalo más del Partido Popular que esta vez ha cruzado una línea roja que es sagrada a la salud y la vida de las personas, decía ayer la portavoz del Partido Socialista. Dice que el gobierno regional de López Miras ha mentido, el consejero de salud ha mentido y López Miras está escondido, no ha dicho ni una palabra, a pesar de que llevan toda la semana pidiendo que dé la cara. La Policía Nacional lo dice claro en su informe, utilizaron prótesis caducadas como si fueran nuevas en 492 cirugías para ganar 7 millones de euros, es lo que ha destacado. Y el consejero de salud, Juan José Pedreño, ha reiterado que ningún paciente ha recibido una prótesis caducada. Lo ha vuelto a señalar a raíz de una noticia publicada en el diario El Español, en la que se señalaba que casi 500 personas podrían haber recibido una de estas prótesis. El Sindicato Médico de la Región de Murcia da un plazo de 30 días al consejero de Salud para que explique por qué no se han cumplido los acuerdos firmados en 2023 para la mejora de la atención primaria y los refuerzos prometidos para reducir las listas de espera hospitalarias y los servicios de urgencias y emergencias. La organización sindical denuncia que han pasado casi 3 años y 2 huelgas autonómicas y el pacto sigue sin cumplirse en su totalidad. Entre las obligaciones pendientes de la Administración Regional, el sindicato recuerda el incremento de plantilla de 123 médicos de familia y pediatras, la reducción de cupos a 1.250 pacientes o la limitación de agendas. El Servicio Murciano de Salud tampoco ha ejecutado el aumento salarial prometido en 3 años por actividad extraordinaria para reducir listas de espera, ni ha realizado estudios para redimensionar plantillas y reforzar las urgencias o emergencias. Es lo que explica Virginia Izura, la presidenta del Sindicato Médico de la Región de Murcia.
2: Esto ha generado una creciente preocupación entre los profesionales de la salud y así se ha manifestado a través de 2 huelgas convocadas contra el Gobierno regional. Los puntos principales serían los compromisos no cumplidos. A pesar de las expectativas, hemos visto que varias de las promesas no han sido ejecutadas, como es cubrir vacantes que existen de plazas en primaria, tanto de medicina familiar como de pediatría.
1: Niños y adolescentes de la región de Murcia con problemas de sueño, mayor riesgo de obesidad, un acceso cada vez más temprano a la pornografía, prácticas sexuales de riesgo y una salud mental cada vez más frágil, pero también con una creciente medicalización de lo cotidiano. A esta lista habría que sumar además la pobreza como factor de riesgo en la salud infanto-juvenil, la adicción al juego o el consumo de bebidas energéticas. Así lo ha descrito Borja Merelo, presidente de la Asociación de Pediatría Extrahospitalaria y de Atención Primaria de la Región de Murcia. Este martes ha intervenido en la Comisión Especial de Estudios sobre Infancia y Adolescencia, donde ha realizado una radiografía de la situación de los niños y adolescentes murcianos que invita a la reflexión.
3: No necesitamos un diagnóstico en el niño o en la niña y tampoco en unos padres o en una familia. En atención temprana detectamos fortalezas y debilidades, oportunidades y amenazas. Tenemos en cuenta la percepción de los padres, acompañamos en procesos de vital importancia para ellos y promovemos competencias parentales. Es por ello que defendemos que sistemáticamente cada caso de atención temprana debe contemplar el apoyo familiar como medida obligatoria. Tanto estos mecanismos en los que nos encorsetan deberían de revisarse, deberían ser más permisivos, deberían dejarnos más margen de actuación, siempre entendiendo que prevalece el interés del menor y de la familia y los criterios técnicos. Y no hay ningún otro criterio detrás, ni encubierto ni con malas intenciones.
1: Quantis Security ha seleccionado el municipio de Murcia como sede de su futuro centro industrial de diseño de semiconductores en la región de Murcia. La decisión llega tras un proceso de análisis técnico en el que se evaluaron 25 candidaturas procedentes de 15 municipios. La empresa ha agradecido la participación de todas las entidades implicadas y ha destacado el alto nivel de las propuestas presentadas durante las distintas fases del proceso. Entre los 8 municipios finalistas figuraban Abarán, Alhama de Murcia,

0: Alcantarilla, Caravaca, Cartagena, Ceutí, Jumilla y Murcia. El proyecto contempla una inversión estimada de 40 millones de euros destinada al diseño, testado, personalización y securización de semiconductores en el marco de la estrategia europea para reforzar la soberanía tecnológica y el desarrollo industrial de alto valor añadido.
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0: El Gobierno regional exige un nuevo modelo de financiación autonómica basado en la igualdad, la equidad y la suficiencia y negociado entre todas las comunidades autónomas, no un sistema diseñado para dar más recursos a una minoría privilegiada. Así lo puso de manifiesto el consejero de Economía, Hacienda, Fondos Europeos y Transformación Digital, Luis Alberto Marín, durante unas jornadas organizadas por la Red de Investigadores en Financiación Autonómica y Descentralización Financiera en España. Durante el foro, celebrado bajo el título La Reforma de la Financiación Autonómica, el titular de la Hacienda Regional denunció que la propuesta realizada por la exministra María Jesús Montero antes de abandonar su cargo, mantiene a la región a la cola de todas las comunidades. La región no pide singularidad ni pide bilateralidad, no piden salirnos del sistema ni ser unos privilegiados, piden un sistema común que funcione como un verdadero sistema común, es lo que decía Luis Alberto Marín.
2: Bueno, pues de la región de Murcia nuestra posición es muy clara. Tenemos el deshonroso honor de ser la comunidad peor financiada de toda España de manera recurrente y lo que pedimos del nuevo modelo de financiación es que se revierta esta situación y que al menos los ciudadanos de la región de Murcia pasen a estar financiados como el resto de ciudadanos de este país. Evidentemente, el artículo 14 de la Constitución establece que todos los ciudadanos tienen los mismos derechos. Pero en el caso de la financiación autonómica no ocurre así con el más de 1.600.000 murcianos y murcianas. Por tanto, siempre de un espíritu constructivo vamos a pedir al Ministerio, en este caso, que la reforma que está por llegar refleje este agravio que está sufriendo la región de Murcia tradicionalmente, que lo revierta y que, como digo, al menos nos sitúe en la financiación media por habitante. Por nuestra parte, no va a quedar por tender la mano al Ministerio. Entendemos que es una tarea ímproba, es una tarea muy compleja reformar el sistema de financiación, pero creo que partiendo de lo que nos une y no de lo que nos separa, lo podremos conseguir en todas las comunidades autónomas.
0: Unas 1.000 personas migrantes que residen en Molina de Segura se han sumado al proceso de regularización extraordinaria que permite a los migrantes en situación irregular obtener autorización de residencia y trabajo, según comenta el representante de la plataforma de inmigración en la localidad, José María Pacheco. A diferencia de lo ocurrido en los primeros días, cuando se inició el proceso, el pasado 20 de abril, y había colas y mucha tensión para acelerar el proceso en el Centro Integral La Cerámica, transcurrido más de un mes, va todo más fluido y cree que el 80% o el 90% de las personas ya han solicitado su informe. Es lo que precisaba Pacheco en una entrevista a Radio Compañía. También destaca los beneficios que tiene para las personas migrantes, no solo para las personas migrantes, también para los intereses de nuestro país. Escuchamos ese testimonio.
3: Una persona que no tiene su documentación en regla, que está en situación irregular, no puede acceder a la mayoría de los servicios de la ciudadanía normal. Entonces, pues, lo primero, es un puesto de trabajo. No puede acceder a trabajar porque legalmente no se le puede dar de alta. Luego hay determinados servicios que no puede acceder tampoco en condiciones de normalidad a servicio murciano de salud, por ejemplo. Aunque en atención primaria y en urgencia sí se lo atiende, pero no es lo mismo. Una persona que está en situación regular, que puede ya optar por un trabajo y que puede optar a determinados servicios, los niños en los colegios acceden de todas formas, pero por ejemplo, un joven que esté estudiando un grado superior, ¿sabes?, no podría acabar si no tiene un NIE, si no tiene un documento que diga que legalmente está en España. Entonces, el acceso a todos los estamentos de la sociedad también. Y luego, lo que hablábamos al principio, una persona sin documento vulnerable, su vida continuamente está en tensión, tiene miedo a que en cualquier momento la policía lo pare y lo identifique y lo expulse a su país por no estar regular aquí en España. Ese es el acceso a estabilidad y normalidad. Y luego, para España supone que todas estas personas que hoy en día la mayoría están trabajando ya, pero en economías no activas, sumergidas y tal, pasaría legalmente a cotizar y a contribuir a Hacienda, a la Seguridad Social,

0: A modo de guía antidáctica explicamos los requisitos para sumarse al proceso extraordinario y también qué es el certificado de vulnerabilidad.
1: El certificado de vulnerabilidad es un documento oficial que emiten los servicios sociales o entidades colaboradoras autorizadas. Acredita que una persona o una unidad familiar se encuentra en riesgo de exclusión social o pobreza y garantiza el acceso a ayudas de emergencia, protección contra desahucios o procesos de regularización administrativa.
0: ¿Para qué sirve?
1: Pues tiene distintos fines dependiendo del área de la administración que lo requiera.
0: Regularización de personas migrantes.
1: Permite a ciudadanos extranjeros en situación irregular demostrar que no pueden acceder al mercado laboral o que su situación les impide cumplir con los requisitos generales de arraigo.
0: Vivienda y suministros.
1: Ayuda a paralizar órdenes de desahucio y evita el corte de suministros básicos como agua, luz o gas.
0: Asuntos sociales.
1: Facilita el acceso a ayudas económicas directas, comedores sociales o el bono social eléctrico.
0: ¿Quién lo emite y cómo se solicita?
1: Este documento se gestiona a nivel local y autonómico.
0: ¿A nivel local?
1: A nivel local, los servicios sociales de tu ayuntamiento, en el caso de residir en Molina de Segura, debes acudir a los servicios sociales municipales.
0: ¿Para casos de extranjería?
1: También puede ser emitido por entidades colaboradoras acreditadas por el Ministerio de Inclusión, Seguridad Social o Migraciones.
0: ¿Es obligatorio?
1: No necesariamente. En muchos procesos, como la regularización extraordinaria de migrantes, el certificado solo es necesario si no cumples con otros requisitos, como tener un contrato de trabajo, haber trabajado previamente, ser solicitante de asilo o tener familiares menores a tu cargo. Para acceder a este proceso se deben cumplir los siguientes requisitos.
0: Llegada.
1: Haber estado en España desde antes del 1 de enero de 2026.
0: Permanencia.
1: Demostrar una residencia ininterrumpida de al menos 5 meses.
0: Antecedentes.
1: No tener antecedentes penales.
0: ¿Hay documentación básica, por ejemplo, pasaporte?
1: En vigor o en trámite.
0: Certificado de antecedentes penales.
1: Del país de origen y de los países donde haya residido en los últimos 5 años.
0: Pruebas de permanencia.
1: Se puede acreditar con certificados de empadronamiento histórico o actualizado, también con facturas, envíos de dinero, recargas de abonos de transporte o tickets médicos.
0: Beneficios.
1: El proceso extraordinario de regularización permite a los migrantes integrarse plenamente en la sociedad y en la economía.
0: Entre sus ventajas principales destacan permisos de residencia y trabajo.
1: Obtención de una autorización combinada con validez de 1 año que permite trabajar legalmente desde el primer momento y que facilita la expedición de la tarjeta de identidad de extranjero, conocida como TIE.
0: Seguridad y derechos.
1: Acceso directo a la seguridad social, número de afiliación y tarjeta sanitaria del territorio.
0: Protección legal.
1: Brinda seguridad jurídica protegiendo a la persona frente a la explotación laboral y evitando situaciones de vulnerabilidad o de exclusión social.
0: Recordamos que el plazo de solicitud está abierto y finaliza el 30 de junio de este año.

0: Rivera Hospital de Molina ha celebrado su séptimo Consejo de Pacientes con AMER, la Asociación Molinense de Enfermedades Raras, como asociación protagonista, entidad referente en la defensa, visibilización y acompañamiento de personas con enfermedades poco frecuentes y sus familias. Durante el encuentro, la asociación ha compartido sus experiencias y trayectoria, subrayando la importancia de dar voz a este colectivo en espacios de participación sanitaria. La jornada fue inaugurada por Eduardo Rodríguez de la Vega y Daniel Castillo, en representación de Rivera Hospital de Molina, quienes dieron la bienvenida a los asistentes y destacaron la importancia de estos espacios de participación para mejorar la atención sanitaria desde la escucha activa del paciente, así como la experiencia del paciente, de la mano de María José García. En este contexto, la directora de AMER, Mercedes Gil, intervino para presentar la labor de la asociación centrada en la visibilización de las enfermedades raras, la orientación a los afectados y el acompañamiento a sus familias, destacando además su trabajo cercano y directo con el colectivo. Uno de los momentos más emotivos fue la intervención de dos miembros de la asociación que compartieron su experiencia personal con la enfermedad, poniendo de relieve las dificultades del día a día y la necesidad de seguir impulsando la investigación y la concienciación. AMER también recordó la figura de su presidente y fundador, Daniel Martínez Riquelme, fallecido en 2024, cuyo legado continúa guiando a la entidad que mantiene su impulso para lograr su reconocimiento como hijo predilecto de Molina de Segura a título póstumo. La asociación reafirmó además la importancia de estos espacios de participación para fortalecer la colaboración entre pacientes, profesionales e instituciones. Rivera Hospital de Molina volvió a evidenciar su compromiso con una atención sanitaria más cercana y centrada a las personas, promoviendo iniciativas que integran la voz de los pacientes en la mejora de la calidad asistencial.
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0: El plan de espacios expositivos de la Consejería de Turismo, Cultura, Juventud y Deportes suma esta semana 6 nuevas muestras con la inauguración de los proyectos del Grupo Celes y el Perro Pinto en Alguazas, Bartolomé Balazón y Silvia Viñao en Cieza, Kion Chung en San Javier, Pilar Morales en Santomera y luego la de Molina, que es de Catarcina Rogowicz, con la que hablamos también en la sala T, que estará en el centro del jardín de esta localidad. El director general del Instituto de las Industrias Culturales y las Artes, Manuel Cebrián, ha indicado que entramos en la fase final de esta edición del Plan EXE, con la inauguración de 6 exposiciones esta semana en 5 municipios, uno de ellos Molina. Con esta iniciativa incrementan la cantidad y la calidad de las muestras que llegan a las salas municipales y apoyan a nuestros creadores, facilitándoles la realización de sus proyectos. Como decíamos, la de Catarcina Rogowicz, Casia, en la sala de exposiciones El Jardín, a partir de este jueves, estará abierta hasta el 26 de junio. Escuchamos a Manuel Cebrián.
2: Entramos en la fase final de esta edición del Plan EXE, con la inauguración de 6 exposiciones en 5 municipios desde hoy hasta el sábado. Con esta iniciativa incrementamos la cantidad y la calidad de las muestras que llegan a las salas municipales y apoyamos a nuestros creadores, facilitándoles la realización de sus proyectos.
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0: La Escuela Municipal Maestro Jaime López de Molina de Segura organiza, dentro de las actividades de fin de curso, 3 actuaciones de lunes a miércoles, del 1 al 3 de junio, en el Auditorio Virginia Martínez Fernández. La entrada es gratuita, está completa el aforo, y las actividades serán las siguientes: el lunes a las 6, audición del alumnado de Música y Movimiento de la Escuela Municipal de Música, dirigida por Ana María Palacios; el martes, a la misma hora, 6 de la tarde, audición del alumnado de Música y Movimiento de la Escuela Municipal, dirigida por Ana María Palacios; y el miércoles 3 de junio, 7 de la tarde, un recital fin de curso de coro, orquesta y banda de la Escuela Municipal de Música, dirigida por Silvia Ibarra, Raúl Céspedet y Daniel Ferriz, respectivamente.
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0: Alumnos y profesores del Colegio Nuestra Señora de Fátima han venido a la radio a contarnos el papel que ha jugado el centro en la campaña de difusión del Banco de Tierras Renace la Huerta, una iniciativa promovida por la Concejalía de Medio Ambiente y la Concejalía de Agricultura y también la Asociación de Vecinos Huerta de Molina, que pretende recuperar terrenos de la huerta tradicional que han quedado sin uso y reducir los problemas ambientales ligados al abandono de tierras. La campaña de difusión ha sido elaborada por alumnado de quinto y sexto de primaria del Colegio Nuestra Nuestra Señora de Fátima como parte del proyecto Aprendizaje-Servicio que realiza el centro cada año con los distintos ciclos educativos, contribuyendo a su aprendizaje ligado a la puesta en práctica con finalidad de labor social. Los estudiantes, tal y como relatan Carlota, Dúa, Luis y Javier, quinto y sexto de primaria, han diseñado carteles, folletos, piezas para redes sociales, un banner web, un vídeo promocional y la web del proyecto, además de participar en el reparto de folletos y en la colocación de cartelería.
3: A ver, a mí me pareció una idea bastante buena, lo que yo no me imaginaba que íbamos a salir a pegar carteles, que iba a ser solo un trabajo justamente solo en la huerta, como las salidas que hicimos a la huerta a plantar olmos y álamos, especies autóctonas en el soto de la Hijuela, o lo que hicieron los alumnos de quinto, que fue colocar algunos carteles sobre el reciclaje en la huerta también.
4: A mí me gustó mucho la plantación porque estuvimos un día entero allí en la huerta de Molina plantando álamos, y estuvo muy guay. Plantamos pues mucho.
5: Pues a mí me pareció un proyecto muy chulo sobre la huerta y cuando los alumnos de quinto A y quinto B nos fuimos a la huerta a recoger residuos y a pegar carteles, pues era como, sentía como si fuera que nos estábamos despejando de, que necesitábamos como despejarnos de tanto estudiar y irnos a...
6: Pues he aprendido muchas cosas, he aprendido a reciclarlas, he aprendido a cuidar las cosas, también he aprendido muchas plantaciones, salir cuando fuimos, y me ha gustado mucho la experiencia.
0: Junto a los estudiantes y diseñadores de la campaña divulgativa nos han acompañado María José Hernández, responsable del Servicio de Educación Medioambiental del Ayuntamiento de Molina, José Antonio Cano, representante de la Asociación de Vecinos Huerta de Molina, y también Francisco Peñalver Rojo, director del Colegio Nuestra Señora de Fátima, y Javier Arabid, coordinador del proyecto de aprendizaje y servicio en torno al agua, el río y la huerta, en el que se enmarca su colaboración en la campaña de difusión del Banco de Tierras.
7: Cuando ya definimos la necesidad de centrar el proyecto específicamente en el Banco de Tierras, entonces nos pusimos en contacto con la Concejalía de Medio Ambiente y he de decir que la respuesta fue inmediata por parte del concejal y fue afirmativa. Y a partir de ahí nos puso en contacto con María José, aquí presente, y empezamos una colaboración que ha sido muy, muy eficiente y creo que ha quedado un proyecto bastante completo. Contacto con José Antonio, con la asociación y con la concejalía fue en septiembre-octubre. A partir de ahí empezamos a idear el proyecto y a desarrollarlo en las aulas, que aquí en realidad los verdaderos protagonistas son los alumnos. Las que han llevado adelante el proyecto junto con los alumnos son las tutoras, las que planifican en el día a día en el aula las actividades que se van haciendo, las que guían al alumnado. Y pues ahí también nuestro reconocimiento a las tutoras de quinto, a Diana y a Ana María Nicolás.
8: A Martín, un niño de Molina de Segura, le diagnosticaron un glioma difuso intrínseco de tronco. Eso fue en septiembre de 2023. Se trata de un cáncer que afecta a 50 niños de entre 0 a 14 años que fallecen porque no se puede hacer nada. A pesar del diagnóstico devastador, la madre de Martín, Isabel Muelas, en su dolor y desesperación, decidió no rendirse y transformó el sufrimiento en acción, creando la Fundación Martín Álvarez Muelas, con el objetivo de recaudar fondos para la investigación y denunciar también la falta de recursos y de apoyo institucional. El pronóstico de los médicos se confirmó con la tragedia que se consumó el pasado 10 de junio de 2023. Martín falleció 8 meses después de haber sido diagnosticado. Fue una decisión de toda la familia la de donar su cerebro a la ciencia para que pudieran hacer las investigaciones oportunas. A día de hoy se puede decir que ese esfuerzo ha dado sus frutos. Así lo manifestaba la madre de Martín, Isabel Muelas.
9: Estuvimos 1 mes y medio en shock y cuando reaccionamos, que fue, no se me olvidará, Martín fue diagnosticado un 20 de octubre y reaccionamos un 6 de enero, el Día de Reyes. Martín necesitó paliativos, nos recetó morfina al 1 mes y medio de estar diagnosticado nada más, y en ese momento despertamos, la familia completa despertó. La IPG tiene una esperanza de vida entre 9 y 12 meses desde el diagnóstico. Esa es la esperanza de vida. En niños, la mayor incidencia la tenemos en niños entre 5 y 11 años, es la mayor incidencia, pero bueno, hoy hemos perdido un niño de 3 años, así que por la IPG.
8: La Universidad de Navarra probará un oncovirus en pacientes con glioma. No solamente con glioma, sino también con otro tipo de patologías para las que los tratamientos actuales no están siendo efectivos, como ciertos tumores del sistema nervioso. En este ensayo participan 39 personas y se espera que para la semana próxima el oncovirus sea inoculado en los enfermos participantes.
9: Ya está aprobado en fase 1. Se probó en el 2021 en fase 1. Entraron 11 niños. Lo que hace este virus oncolítico es ampliar la esperanza de vida. Lo que se pretende con este virus oncolítico es ampliar la esperanza de vida hasta en 5 años. Sí, la esperanza que tenemos es que cronifique este tipo de tumor. Este ensayo clínico, se han abierto 3 brazos. Un primer brazo para niños diagnosticados con DIPG. Se conoce como DIPG. Se conoce en sus siglas en inglés, pero su nombre completo es glioma difuso en tronco encefálico. Y este ensayo clínico abre 3 brazos en el propio ensayo. 3 plazas para DIPG, 13 plazas para DIPG, 13 plazas para ependimomas y 13 plazas para tumores del sistema nervioso, donde su tratamiento, que lo tiene, no ha sido eficaz y entran en uso compasivo a este virus oncolítico. Salen 39 plazas para 3 tipos de tumores, para 3 brazos dentro del ensayo clínico en fase 2. En una fase 2 de un ensayo clínico se quiere demostrar su eficacia.
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0: La música de OBK que nos sirve para tomarnos un respiro después del repaso a la ciudad informativa. Y a propósito, hemos escuchado este trabajo, Historias de Amor, de OBK, porque será uno de los grupos que esté nuevamente, por cierto, en la segunda edición de Molina Ochentera, cuyo cartel se anunciaba. Este concierto, este festival, tendrá lugar el próximo 12 de septiembre en el recinto Remo de Molina de Segura. Y OBK, que se convierten ya en unos veteranos de este festival porque repiten con respecto a la primera edición. Además, también ofrecieron un concierto no hace mucho en la Plaza de España, el grupo español. Además de OBK, por cierto, recordamos, estarán Tequila, más concretamente estará Alejo Stivel, OBK, Tantango, Javier Ojeda, de Danza Invisible, también estará Coti como artista invitado, El Pulpo, encargado de la animación, como DJ, en una fiesta de 6 horas de música en directo. Bueno, pues todo eso lo recordaremos en su momento, pero como ya se anunció el cartel, será el 12 de septiembre y, como decíamos, OBK es el grupo que repite con respecto a la primera edición. Hacemos una breve pausa y hablamos de la Escuela de Cuidados de Molina de Segura. Hay novedades que comentamos recientemente a raíz de una nota de prensa que nos llegaba del Ayuntamiento de Molina de Segura. Lo vamos a comentar hablando con los responsables distintos del Ayuntamiento, de la Concejalía de Bienestar Social, del Centro de Salud, también con personas que están involucradas, que se han sumado a este proyecto. Hacemos una pausa y lo contamos.
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0: La Concejalía de Bienestar Social del Ayuntamiento de Molina de Segura presentaba recientemente a través de una nota de prensa las novedades de la segunda edición de la Escuela de Cuidados de Molina de Segura. Hoy vamos a hablar en nuestra tertulia de Vivir Aquí, Vivir en Molina, de esas novedades y ya vamos a remarcar las claves de este programa que se iniciaba el pasado año. La iniciativa incorpora un nuevo grupo de apoyo emocional al cuidador y talleres monográficos especializados que tendrán lugar el jueves 11 de junio, lo vamos avanzando. Recordamos también que cuando se presentó en febrero esta segunda edición, el director gerente del Servicio Municipal de Salud, Andrés Carrillo, también hablaba de otra novedad, y es que va a haber financiación externa, financiación en este caso del Servicio Municipal de Salud. Vamos a recordar ese testimonio.
1: Me alegro mucho de que hayamos podido colaborar, aparte con trabajo con financiación, porque efectivamente eso aposenta y da viabilidad y también carácter de permanencia a este proyecto. Y bueno, es un buenísimo día porque empieza el segundo edición de la Escuela de Cuidados. La segunda es casi más importante que la primera, porque la primera se puede quedar sola, pero si hay una segunda significa que hay muchas posibilidades de que haya continuidad, y además empieza con un vídeo que me parece una forma preciosa de empezar, porque además el vídeo se va a divulgar y se va a dar a conocer.
0: Pues es lo que decía el responsable del Servicio Murciano de Salud, Andrés Carrillo, durante la presentación y la proyección de ese vídeo, efectivamente. Pues vamos a presentar a nuestros tertulianos y tertulianas de esta mañana. Por un lado está con nosotros Rocío Cózar, que es la concejala de Bienestar Social del Ayuntamiento de Molina. Rocío, buenos días.
2: Muy buenos días.
0: Está con nosotros también Pedro Víctor Santa Cruz, que es psicólogo de la concejalía. Pedro Víctor, un saludo, buen día.
3: Buen día.
0: Además nos acompaña Mercedes Tárraga, que es la coordinadora del Centro de Salud Jesús Marín. Mercedes, buenos días.
4: Buenos días.
0: Y también está con nosotros Gabriela Castro, que es la hija de Elsa, que también está con nosotros. Gabriela, buenos días.
5: Buenos días, ¿qué tal?
0: Elsa nos escucha, no quiere hablar, pero si nos escucha, buenos días, un saludo. Que en este caso Gabriela nos explicará su experiencia, que ya participó en la primera edición de esta Escuela de Cuidados. Aunque vamos a hablar sobre todo de las novedades, Rocío, pero mucha gente se incorpora, no conoce bien este programa, es relativamente novedoso, estamos hablando de la segunda edición. Vamos a intentar explicar los objetivos y las claves de la Escuela de Cuidados.
5: Sí, claro que sí. Mira, los objetivos que persigue la Escuela de Cuidados, pues, es visibilizar fundamentalmente y reconocer el papel fundamental de las personas cuidadoras en el bienestar comunitario, ¿no? De sus familias o si de su trabajo. Dar respuesta, por supuesto, a las necesidades detectadas de las propias personas cuidadoras que participaron en la primera edición de la Escuela de Cuidados. Como mejora, pues, incorporar nuevos espacios de apoyo y formación orientados, pues, a ese acompañamiento que necesitan, y reforzar sobre todo el enfoque comunitario de la Escuela de Cuidados, ¿vale? Formando, pues, teniendo en cuenta una participación activa de todas las personas que lo integran y que lo forman. Uh-huh. Y bueno, esos serían los principales objetivos.
0: Pero, Víctor, digamos que es un espacio comunitario en el que participan profesionales del ámbito sanitario y social, y creo que se forman dos grupos, dos grandes grupos, un grupo de coordinación, un grupo motor. Explícanos en ese sentido cómo funciona.
3: Sí, pues a nivel organizativo, la Escuela de Cuidados, como bien dices, hay dos grupos que lo forman. Uno es el grupo coordinador, que nos reunimos aproximadamente cada 15 días y lo formamos tanto profesionales del ámbito social como profesionales del ámbito sanitario. Y el trabajo de este grupo es básicamente encargarnos de la parte organizativa de la escuela. Por otro lado, tenemos el grupo motor, que nos reunimos aproximadamente una vez cada mes, y aparte de los profesionales que ya hemos mencionado, tanto sanitarios como del ámbito social, también implicamos a las propias cuidadoras dentro de estas reuniones. El objetivo de estas reuniones al final es dirigir la Escuela de Cuidados. Uh-huh. Lo más importante de esta escuela es que es algo participativo, y muchas veces los profesionales nos alejamos de la realidad de las personas. Entonces, esta es una forma de incorporarla en el día a día de la escuela y crear una escuela lo más realista posible en base a sus propias necesidades. Uh-huh. Desde ahí es de donde salen las propuestas, salen, bueno, ciertas novedades que vamos a comentar a continuación. Sí, surgen de este grupo.
0: Enseguida las comentamos. Rocío, tan solo una precisión. El hecho de que el Servicio de Murciano de Salud aporte financiación, ¿quiere decir que hay más implicación por parte de los profesionales sanitarios de los centros de salud de Molina?
5: Sí, indudablemente. Lo que ahora también explicarán es cómo nace la escuela de cuidados, si es que precisamente nace en un centro de salud, ¿no? Es una enfermera la que detecta esta necesidad y la que lo inició. Entonces, indudablemente, en esta escuela de cuidados y en esta formación, en esta red de apoyo que se busca, pues no solamente la parte social, sino fundamental la parte sanitaria.
0: La parte sanitaria que está representada hoy bien representada por Mercedes Tarraga, la coordinadora del Centro de Salud Jesús Marín. ¿Cómo se implica el centro, Mercedes, en esta escuela de cuidados?
2: Pues el centro en su totalidad está implicada en la escuela de cuidados, tanto el personal de enfermería fundamentalmente como el personal médico apoyando a ese personal de enfermería. Está implicada en muchos ámbitos, tanto en la captación de pacientes que nosotros en los domicilios hemos visto que pueden tener, sobre todo los familiares, una dificultad para poder abordar la tarea del cuidado de esas personas que siempre o casi siempre son dependientes de ellos, hasta pues el poder aportar pues lo que conocemos, lo que sabemos, lo que podemos ayudar a ese grupo motor, ese grupo coordinador, también pues con nuestra propia experiencia.
0: Decía la concejala que este proyecto surge de un centro de salud, ¿no?
2: Sí, fue creado en la cabeza y en el corazón, creo, de una enfermera que actualmente, y en ese momento también estaba en el Llano de Molina, pedanía de este pueblo de Molina, que pertenece al Centro de Salud Jesús Marín, a REME, que se dio cuenta que para el cuidado, no solamente de los pacientes que deberían ser cuidados, sino para el cuidado de los propios cuidadores, era necesario hacer algo. Es como eso que uno sabe que no se puede quedar quieto ante una necesidad grande como había. Entonces se iniciaron unos talleres pequeños, sin grandes pretensiones, pero con grandes ilusiones en esa pedanía, en el Llano de Molina. Y fue un éxito rotundo. Fue una necesidad de sacarlo más allá de la pedanía y de que todo el mundo se pudiera beneficiar de eso. Se llevó a la Comisión de Salud Comunitaria, un órgano precioso que tiene este pueblo, en el que podemos hablar, sanitarios, ayuntamiento, vecinos, de qué cosas nos preocupan desde el ámbito de la salud. Y allí se recogió esa necesidad por parte del ayuntamiento y se empezó a gestar y a promover esa escuela de cuidados, esa escuela para los cuidadores y también secundariamente para los cuidados. Y ese fue el comienzo.
0: Uh-huh. Bueno, pues hablando de participantes, está con nosotros Gabriela, que nos puede dar su testimonio. Una primera impresión, Gabriela, comenzaste en abril, ¿no?, del pasado año. Creo que se había iniciado, pero sí. La primera edición. ¿Cuál es un poco el balance de este año, ¿no?, que has ido participando junto con tu madre, junto con Elsa?
4: Bueno, para mí la escuela fue desde el momento en que entré, que fue como una salvación para seguir, para el día a día. Se lo comenté a mi doctora, que se me estaba haciendo cuesta arriba un poco lo que era el cuidado, y le pedí ayuda. Y enseguida me contactó con la escuela, a la cual acudí sin saber lo que iba a ver ni a recibir, y fue maravilloso, porque me sentí desde el primer momento como que un gran abrazo, y semana a semana con cada taller era como entrar con amigos, con una familia, con una contención que la necesitaba sí o sí. Y bueno, después comencé a indagar cómo había empezado esto, lo que acaba de contar Mercedes, de cómo se inició la escuela, y más sorprendida me quedé de lo que es un pequeño proyecto, lo que puede hacer como cuidadora en nuestra comunidad de cuidadoras, que es una mano impresionante, que se necesita una vez que alguien tiene un familiar, un amigo o trabaja en esto, se necesita esta contención. Y a día de hoy, encantada de participar, de poder ayudar y volcar todo lo que he aprendido y la experiencia que me ha dado el cuidar antes y después de la escuela.
0: ¿Y qué cuidados, en esos cuidados cotidianos, cuando le dices a tu doctora, ¿no?, que se te hace cuesta arriba, qué aspectos fundamentalmente y el antes y el después, como tú decías, ¿no? ¿Cómo ha cambiado?
4: Aquí la parte emocional para mí fue el 98%. Por el momento en el que estaba, en realidad, lo primero que a mí me afecta es la parte emocional. Uh-huh. Yo creo que es algo bastante general en todas las cuidadoras, por lo que hemos ido viendo todo este tiempo. Y es lo que necesitamos para poder cuidar y brindar lo mejor a nuestra persona querida, es estar bien. Que yo es lo que no sabía, o sea, porque un cuidado físico, que también nos enseñan parte física en la escuela, de repente se puede buscar por internet o te lo van diciendo, lo vas adquiriendo, ayuda mucho, pero la contención emocional que nos da la escuela para mí es fundamental.
0: Uh-huh. Bueno, pues enseguida hablamos también de tu experiencia en el grupo motor, ¿no? Porque dada tu experiencia, pues también estás de alguna forma orientando a las personas que se incorporan.
4: Sí.
0: Por primera vez, luego nos lo comentas. Vamos ahora con las novedades, Pedro Víctor. Decía yo antes que una de ellas es un grupo de apoyo emocional al cuidador. Cuéntanos.
3: Sí, bueno, esto también nace de del grupo motor, ¿no? Lo que hablaba Gabriela, esta necesidad de hablar, de contar, de sentirse acompañada, entendida en el aspecto de los cuidados, que es algo que generalmente en el día a día pues se abandona mucho, ¿no? Una de las cosas, de las primeras cosas que salen cuando alguien habla de cuidado es la soledad del cuidador. Entonces, en base a eso, bueno, desde el grupo motor se decide introducir este mes, o sea, esta edición, perdón, este grupo de apoyo emocional. Es verdad que es un grupo más reducido en plazas que la escuela como tal, y nos reunimos una vez al mes. En principio, nos reunimos una vez al mes y lo que trabajamos en un ámbito más, es como una parte más íntima del cuidado, ¿no? La escuela, al final, el objetivo es aprender, contener y sobre todo aprender a gestionar, pero el grupo de apoyo emocional es hablar del día a día de los cuidadores, ¿no? Este grupo lo que tiene de especial es que, bueno, exige más compromiso, es más íntimo y se ha tenido que hacer una pequeña selección para poder entrar en este grupo, porque al final necesitamos más espacio para que en el tiempo que tenemos disponible pues poder hablar y contar nuestra experiencia.
0: Gabriela, ¿tú estás en ese grupo?
4: Sí, sí, sí.
0: O sea que profundizas un poco más, ¿no?, por lo que está explicando Pedro Víctor.
4: Claro, porque, o sea, para mí también es muy bueno lo de la escuela, la participación que nos dan a nosotras las cuidadoras, porque es muy fácil de repente cualquier proyecto decir a nivel profesional hacer esto y lo otro, pero nos tienen en cuenta impresionantemente, o sea, nos escuchan y con sus conocimientos en cada ámbito, en la parte sanitaria o la parte profesional de como Víctor, de psicólogo, que encauzan nuestras necesidades para llevarlas a cabo y poder cubrirlas.
0: Uh-huh. En este grupo también hay profesionales, bueno, estarías tú, ¿no?, como psicólogo, Pedro, uh-huh, entiendo, pero del ámbito sanitario también.
3: No, en ese grupo estoy yo como psicólogo y me acompaña como observadora mi compañera Carmen.
0: Sí, ¿y cuántas personas forman el grupo?
3: Actualmente somos 10.
0: 10. Mm. Bueno, pues es una de las novedades, este grupo de apoyo emocional al cuidador. Y decía yo también antes, pero Víctor, que hay talleres monográficos especializados, ¿no?
3: Sí, otra de las principales novedades y algo que pedían a gritos desde el grupo motor y la experiencia del año pasado es profundizar en aquellos talleres que el año pasado se quedaron cortos de tiempo, ¿no? Entonces, este año lo que hemos decidido, o lo que se ha decidido del grupo motor, es crear dos talleres especiales que van a ser más largos. Si generalmente trabajamos en talleres de hora y media, estos talleres son de 3 horas, con un descanso de media hora. Y, bueno, desde el grupo motor también hablamos de cuáles son los temas que le interesan a las personas participantes. Y, bueno, el 11 de junio vamos a tener la primera de las dos sesiones que se componen, porque estos talleres que vamos a hacer ahora en junio se van a repetir también después en noviembre, solo que cambiando el orden, ¿no? Por la mañana este año vamos a tener los recursos y apoyos para el cuidado, atención domiciliaria, dependencia y apoyo al cuidador, que lo van a dar las compañeras de servicios sociales. Y por la tarde vamos a tener la sesión de que lo dan los compañeros sanitarios, cuidar desde la comunidad, atención a personas con deterioro cognitivo en Molina de Segura.
0: Eso será el 11 de junio. El 11 de junio, jueves, en la biblioteca Salvador García Aguilar. ¿Qué hay que hacer, por cierto, para formalizar inscripciones?
3: Sí, bueno, al ser un taller más amplio, también lo hemos querido abrir al resto de población, ¿no? Está dirigido pues tanto a profesionales del ámbito social, sanitario y educativo, como a personas cuidadoras, como a población general. Entonces, contamos con un aforo de 120 personas. Y para inscribirse, bueno, en las redes sociales del ayuntamiento hemos subido los carteles. Hay carteles con un código QR o directamente con un enlace también que...
0: Ya. Bueno, pues son dos novedades principales en esta segunda edición. Podríamos sumar otra, y es, Rocío, que es la ampliación de la programación, ¿no? Que son 36 sesiones.
5: Exacto, el año pasado fue desde enero a junio de 2025 y este año pues será desde marzo hasta diciembre de 2026. Y bueno, ese esfuerzo, digamos, ¿no? Por hacer que la escuela pues tenga más durabilidad por esas necesidades que se están comentando aquí, y por eso se planteó que ampliarla. La novedad de esta segunda edición es la ampliación.
0: Que por cierto, aprovecho para comentar también, Rocío, que el documental realizado durante la primera edición de la Escuela de Cuidados, que se presentó el pasado mes de febrero, la presentación de la segunda edición, ya se encuentra, ¿no?, disponible en la plataforma YouTube.
5: Sí.
0: Bajo el título Cuidando, nos cuidamos.
5: Exacto. Sí, yo creo que el documental también es una manera de recoger un poco, a voz de pronto, la esencia de la Escuela de Cuidados. Sobre todo está basado pues en esa visibilidad de las personas cuidadoras a través de su experiencia, ¿no? Se van viendo distintos casos y sobre todo pues que se pueda trasladar ese impacto que provocó esta escuela, tanto a las personas cuidadas como a los cuidadores.
0: Mercedes, imagino, por lo que estamos hablando y por lo que se explicaba antes, que serán muchas las personas cuidadoras que lleguen a los centros de salud, y en concreto a Jesús Marín, pues con ese grito, ¿no?, con ese grito de SOS, que ya no puedo más, esto me pone muy cuesta arriba, como decía antes Gabriel, la verdad.
2: Claro, claro. Nosotros recibimos a todos los pacientes cuidadores en nuestras consultas, porque son nuestros pacientes, tanto en el Jesús Marín como en los otros dos centros de salud. Recibimos a esos pacientes. A veces no lo dicen explícitamente: estoy agobiada, no puedo más, no sé qué hacer, no sé si estoy tratando bien a mi familiar, que eso les duele en el alma. Y otras veces no son tan explícitos, sino que vienen acompañados de algunos síntomas, de algunos algún malestar, que no es solamente psíquico, sino que a veces son físicos, y que nosotros pues detectamos y estamos preparados para verlos, y que son secundarios a ese cuidado, y que bueno, que son también gritos de necesito que me cuiden, necesito que me ayuden.
0: Esos síntomas pueden originar patologías preocupantes, ¿no? Porque hoy en día el factor de la salud mental en los cuidadores pues también cada vez parece que se agrava, ¿no?
2: Claro, es importante, porque tiene una afectación a la salud mental, ya lo sabéis, está aquí Pedro Víctor, que lo sabe muy bien también, pues tiene mucha manifestación en síntomas físicos que son preocupantes para el paciente, que son preocupantes para ellos, para nosotros también, pero sobre todo que crea mucha limitación en el día a día y que tiene mucha repercusión en su vida social, en su vida familiar y en su vida pues laboral también.
0: Claro. Gabriela, comentamos también tu experiencia en el grupo motor, ¿no?
5: Sí.
0: Cuéntanos un poquito, cómo, por el hecho de que lleves ya un año, ¿no?, participando en este programa, te da de alguna forma esa experiencia para poder comentar, ¿no?, con las nuevas personas que se van incorporando. ¿Cómo es ese proceso?
4: Bueno, cuando me dijeron lo del grupo motor, me pareció muy muy bien la actitud de incorporar a las cuidadoras, como comentaba antes, que diéramos nuestra sensación, nuestras necesidades, lo que en definitiva vivimos día a día, era plasmarlo en cada sesión.
0: Sí.
4: Y es una contención real, porque no es que ellos piensan, ah, de repente tienen que tener estos talleres, de repente les viene bien. No, lo decimos nosotras, desde nuestras vivencias, y es llegar al alma del cuidador. Entonces, para mí es súper importante nuestra aportación y ver cómo ellos, con sus conocimientos, lo van encauzando para dar luego los talleres o ver qué temas se deben de dar. En este año, la verdad que se ve ese compromiso profesional de cada persona que viene a dar el taller o en el grupo motor, como la implicación que tienen en la organización. O sea, que no es algo que, bueno, vamos a reunirnos y hacer. No, hay un fondo muy, muy fuerte. Uh-huh. que se ve luego en cómo se dan los talleres.
0: O sea, que tenéis una implicación mucho más activa, ¿no? Que la toma de decisiones, incluso.
4: Claro, porque nos escuchan, decimos lo que necesitamos, lo que va, aparte hay un patrón bastante general en todas, que ellos lo detectan enseguida. Para yo, por lo pronto, digo, pensaba, me está pasando a mí. No, le pasa a muchas. Y una vez que uno habla, la de al lado dice, mira, yo también. Entonces también nos vamos abriendo y vamos compartiendo nuestras vivencias y nuestras necesidades, y ellos las detectan enseguida para poder organizar o atacar esos puntos fuertes, que al cuidador yo creo que es un patrón general que cuide a la persona que cuide y el tipo de enfermedad que le toque que afecta.
0: Para completar el círculo de testimonios, sería interesante saber qué piensan las personas cuidadas, ¿no?, de este programa, ¿no? Elsa no va a intervenir, pero sí nos puedes dar tus impresiones, Gabriela, ¿no? Es decir, por ejemplo, este año, ¿no?, desde la primera edición, ¿cómo cambia la relación? ¿Qué opina ella? Si se expresa, si ella también da su versión como persona cuidada, y verte a ti, pues mejorar psicológicamente. Y no sé si en esos grupos que tenéis también comentáis estas cosas.
4: Bueno, sin duda que ella, cada vez que le digo voy a la escuela, vamos a la escuela, sabe lo que implicó para mí el estar más descansada, digamos, psicológicamente, y le gusta el verme a mí bien. Entonces, lo que hemos hablado de, sí, hoy tengo la escuela, hoy voy a aprender para cuidarte mejor, le digo, para saber llevarlo, y ella me mira y se queda esa sonrisa de gracias. Uh-huh. Que se ve, lo nota, yo me lo noto al 100%, que para mí fue la salvación, el para seguir el día a día, el poder tener el apoyo emocional y el apoyo también físico, porque hay muchas cosas que de repente en un momento no te sirven porque la persona que cuidas no tiene esas dificultades físicas o de traslado, de movimientos que puede generar, pero en un futuro pueden llegar, y me ha pasado. Uh-huh. O sea, talleres que iba en un momento y decía, bueno, sí, lo entiendo muy bien, y cuando lo tuve que aplicar dije, wow, menos mal que tenía una base.
0: ¿Y cuando te vas a la escuela, con quién se queda, Elsa?
4: No, yo me la tengo que llevar. Ah. El año pasado es verdad que ella se quedaba sola, entonces yo le decía, sí, mamá, voy a la escuela para aprender a cuidarte, para estar mejor, no sé qué. Este año ya las circunstancias tocan venir con ella, y lo gracioso es que son cada 15 días los talleres. Entonces, de repente, claro, una semana no vamos, y cuando pasamos por la puerta, dice, hoy no hay escuela. O sea, y está pendiente porque reconoce lo que es el sitio donde hacemos los talleres. Uh-huh. Y claro, dice, aquí en la escuela, hoy no hay, ¿y cuándo hay? Yeah. Entonces ella también está muy contenta de ir, porque en el grupo nos ve hablar, entiende lo que se está tratando en su nivel, pero es una participante más ahí, aunque esté callada y no opine, lo disfruta.
0: Pero observa, ¿no?
4: Observa,
0: y al final
4: sí.
0: va
4: y, sí, y a veces
0: interiorizando cosas.
4: Sí,

0: mucho y nos hace también seguir, empujar. Hay un montón de propuestas, de proyectos que tenemos, de sugerencias para la escuela que va surgiendo en el día a día porque hay mucha ilusión en este proyecto.
1: Uh-huh. Bueno, y Mercedes, ya como coordinadora del Centro de Salud Jesús Marín, sobre esto que estamos diciendo, ¿cómo observáis, cómo valoráis esa evolución de la relación del cuidador con las personas cuidadas y con su entorno más inmediato?
2: Pues nosotros recibimos también a esas personas que han estado acudiendo a la escuela de cuidados porque siguen viniendo a nuestra consulta, son nuestros pacientes, y también sus padres son nuestros pacientes, o sus familiares, o sus asalariados, o sus jefes son nuestros pacientes, y están acogiendo de una manera tremendamente positiva el estar acudiendo a esos talleres y estar en contacto con otras personas que están pues en la misma situación que ellos. Nosotros lo que nos comentan es pues esa alegría de poder encontrar un lugar donde descansar, donde encontrar pues ese aliento que necesitaban, que tanto necesitaban, y esa pues compañía que es lo contrario de la soledad que ellos sentían, ¿no? Y bueno, yo creo que también esos pacientes cuidados están siendo mejor cuidados, sin duda, porque las cuidadoras saben más lo que es el cuidado. Y eso se está detectando en las consultas.
1: Muy bien. Bueno, pues vamos terminando. Rocío Cózar, concejala, hasta diciembre, ¿no? Esta segunda edición, ahora el 11 de junio, una de las novedades, talleres monográficos especializados, y luego supongo que vacaciones, ¿no? Tendrá también el programa, como casi todo el mundo.
3: No, ¿verdad?
1: dice Pedro Vizos que no, la cabeza.
3: Hay que continuar, no hay vacaciones.
0: Sí, la idea desde el Grupo Motor, a partir de octubre, empezar a trabajar ya en la escuela del año siguiente. Ajá. Como este año ha empezado en marzo por temas de subvención y tal, incorporaciones, pero la idea es que el año que viene empecemos desde enero, y para eso hay que empezar, o sea, ya estamos preparándola, pero la idea es empezar a recoger inscripciones desde octubre y empezar a formar grupos desde octubre para que en enero empecemos con una escuela pues todavía más adaptada y un poquito más completa.
1: Pero en agosto vacaciones, ¿no?
0: En agosto sí,
1: creo. Yo, sí. Casi todo el mundo tiene sus vacaciones.
0: Sí, o sea, ahora la escuela para... Paramos en el 23 de junio, el último taller que tenemos, ya volvemos en septiembre, aunque el grupo de apoyo emocional y el grupo motor coordinador sigue un poquito más.
1: Bueno, pues entonces se garantiza, Rocío, que habrá una tercera edición, ¿no? Por lo que está comentando Pedro Vizos.
3: Sí, yo creo que por todo lo que se ha dicho en general, la escuela tiene que continuar. La escuela, gracias a esa participación, como dice Gabriela, pues tiene que ampliarse, tiene que reforzarse desde todos los ámbitos. Yo creo que ha quedado claro esta mañana esa necesidad. Y sobre todo esa mejoría que tienen tanto las personas cuidadas como los cuidadores. Entonces, creo que nuestro proyecto con el que más ilusión y cariño se ha volcado, hemos volcado todos. Yo desde aquí quiero dar las gracias a todas las personas que lo hacen posible, ya sean profesionales del ámbito social, como sanitario, como las propias cuidadoras y cuidadas. Y sobre todo eso. El reconocimiento para todos ellos de una escuela que nació como un proyecto chiquitito, pero que tenía, era la punta del iceberg, ¿no? Uh-huh. Digamos, y es eso, el cariño que se le pone y todos los esfuerzos, yo creo que van a ser pocos. Y gracias también a las personas, desde ese punto de vista que hemos visto participativo, pues el hecho de incorporar esas propuestas, esas nuevas mejoras que queremos. Y es un proyecto maravilloso, compuesto por personas más maravillosas todavía.
1: Bueno, pues con esa idea y esta reflexión nos ponemos en el punto y final. Rocío, muchísimas gracias. Mercedes, gracias. Pedro Víctor, gracias. Gabriela y gracias. Elsa, cuídese, que vaya todo muy bien. Gracias por estos testimonios y nada, y a seguir trabajando. Un saludo, buen día.
3: Muchas gracias.
4: Buen día.

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Vamos terminando este espacio en Vivir Aquí, Vivir en Molina de Segura, centrado hoy en la tertulia mantenida sobre la Escuela de Cuidados, de la que acabamos de hablar. Todo esto lo hacemos por ti. Es por ti, es el trabajo que estamos escuchando de cómplices de Teo Cardalda, María Monsonís, que por cierto estuvieron en la primera edición de Molina Ochentera, del que hablábamos anteriormente. En la segunda edición no van a estar, pero sí que estuvieron el año pasado, el mes de septiembre. Con cómplices vamos poniendo el punto y final a este tiempo de radio. Enseguida toma el relevo nuestra compañera María del Carmen Ramón con las mañanas de Radio Compañía. Que disfruten de este miércoles 27 de mayo. Salud y suerte. Hasta luego.

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Muy buenos días, buenísimos días. Damos la bienvenida a este miércoles 27 de mayo de 2026. Un día único e irrepetible en el calendario. Así que, como dirían en México, no me sean pendejos y disfrútenlo. No estamos para perder el tiempo. Bueno, es lo más valioso que tenemos, de hecho, el tiempo, ya lo decía el gran Pepe Mújica. Tenemos a mucha gente enganchada al móvil, pasando horas y horas visitando tiendas online para luego comprar o no comprar. O curioseando en redes sociales, ¿no? A ver qué ha puesto fulanita o menganito. Voy a darle un me gusta, voy a ponerle un corazoncito. Bueno, o a mirar su ubicación, a ver dónde está en este momento, ¿no? Que esto es algo que yo nunca entenderé. El estar tan geolocalizado por diestros y siniestros, ustedes ya me entienden. Teniendo las experiencias que una ha tenido en la vida, las tengo de todos los colores, desde estupendas a personas obsesivas que me esperaban en la puerta de casa, incluso en el rellano de la escalera, solo para poder decirme hola y estar un ratito cerca de mí. Durante un año, año entero, Durante un año entero tuve que soportar la situación, días, entre semana y fiestas de guardar, Parecía que no tenía otra cosa que hacer aquel hombre. Al principio pensaba que vivía en mi mismo edificio, somos 90 y tantos vecinos, imagínense ustedes, ¿no? Pero el encontrármelo tan a menudo, a cualquier hora del día o de la noche, oye, pues me hizo sospechar. ¿Y si, no? Hacía que hablaba, ¿verdad? Por teléfono, ¿no? Esta fue la sospecha, porque siempre estaba hablando por teléfono. Cada vez que me lo encontraba, cuando venía, cuando me marchaba, por la mañana, tarde, noche y madrugada, siempre estaba hablando por teléfono, ¿no? Entonces, claro, empezó un poquito el mosqueo, ¿no? En realidad estará hablando por teléfono o estará esperándome, ¿no? Y un día, oye, incluso me lo encontré en la puerta de mi casa. Fingía que buscaba la casa de un amigo en ese piso y aprovechó para decirme que era masajista, que si necesitaba un masaje se ofrecía. En fin, ahí dije, ¿qué hacemos, Mari Carmen, no? Bueno, pues le hice sentirse descubierto, ya te he visto, ya sé quién eres y lo próximo te denuncio, Bueno, pero es que me lo encontraba hasta en la tienda de comidas para llevar que yo frecuentaba. Finalmente, ¿qué hice? Pues no se lo van a creer ustedes y aquí viene la lección. Yo les cuento todo esto, pero hay un porqué. Lo primero que hice en esa situación que ya duraba un año, lo primero fue, oye, mirar en mi tarot para ver si era una persona peligrosa, buscaba hacerme algún daño. Y la respuesta fue tranquilizadora, solo era un perturbado mental, solo estaba afectado mentalmente, obsesionado conmigo hasta el extremo, que la parte extremo, en fin, me producía miedo, la parte extremo. Pero bueno, en principio no parecía que hubiera problema, No parecía que hubiera problema, que pudiera haber problemas. Solo estaba afectado mentalmente. Me escuchaba en la radio, vivía por mi zona, me pidió amistad en Facebook, etcétera, etcétera, etcétera, por cierto, compañeros, estoy teniendo ahora mismo problemas, es decir, no puedo escuchar lo que se está emitiendo. En fin, vamos a ver si podemos solucionarlo de alguna manera, porque si no, imposible poder contar todo lo que tenemos que contar. A ver si esta canción sí que suena. ¿Ven ustedes? Esta canción sí que suena, pero la otra no. Las cosillas del directo, Y uno está intentando estar centradita contándoles la historia, pero digo, uy, no está saliendo lo que yo pongo. ¿Qué pasa? ¿Dónde está? Bueno, ¿por dónde íbamos? ¡Uy, que me he perdido! ¡Uy, que me he perdido! Bueno, les estaba explicando un poco qué es lo que yo hice. Lo primero, echar un vistacito a mis cartas de tarot para ver si se trataba de una persona peligrosa. Afortunadamente, no. Era una persona muy obsesionada con mi vida, conmigo. Me escuchaba en la radio, vivía por mi zona, me pidió amistad en Facebook, no paraba de hablarme. Si no le hablaba, no paraba de cuestionarme por qué no me contestas, te he hecho algo. En fin. Lo primero era ver de qué iba. Claro, también pensé en acudir a la Guardia Civil, porque durante un tiempo tuve miedo.
era verlo, oye, y se me aceleraban las pulsaciones. Repito, a cualquier hora del día o de la noche. Pero claro, me pedirían pruebas, ¿no? Y lo único que podía aportar es la información de acoso. Solo se acercó a mí, una vez. Llegó a la puerta de casa, pero el resto del tiempo siempre estaba en el portal a la hora que yo llegaba o me iba, con el móvil en la mano, hablando por teléfono. Y a lo que vamos, ¿qué es lo que hice con aquello? Primero, mirar las energías que movía. Después le hice entender que ya lo había pillado. Allá donde iba, me lo encontraba, repito. Y si emprendía la marcha, venía detrás. Le hice ver que ya me había dado cuenta. Y lo siguiente, bueno, lo siguiente, atención, fue mirarme yo por dentro. Y por esto lo explicaba. Si todos atraemos por vibración, de eso que yo veía en el otro, también tenía yo. Y no digo que yo acosara a nadie. Digo que en alguna parte de mí estaba la obsesión como depósito. Y esa vibración se estaba poniendo de manifiesto y atrayendo al obsesivo. Lo obsesivo al obsesivo. Me miré por dentro, tomé contacto con esa parte que se obsesionaba con ciertas situaciones, que se demoraban en el tiempo, pensando en ciertos menesteres que no me beneficiaban y que me tenían maltrecha interiormente. Decidí aceptar la vida como venía, soltar aquello que yo agarraba desde mi pensamiento, y fue entonces cuando esa persona se marchó como por obra de arte, como por obra de magia. Un año entero, que se dice pronto, pues tras realizar la toma de contacto, observar en mí esa parte que se manifestaba fuera, reconocerla, abrazarla desde la compasión, aceptar la situación que me provocaba pensamientos reiterativos en círculo, viciados, tomé la decisión de abrir la mano y dejar marchar. Y fue en ese momento donde mi vibración subió de piso, dejé de preocuparme por aquello que no se daba, que me desesperaba, y como les he dicho en múltiples ocasiones, en el piso de arriba ya no te encuentras a ciertas personas con ciertas situaciones. Lo trascendí de esa manera, a que la experiencia es igual de aterrante que de chula. Bueno, y les cuento otro ejemplo, Un puesto de trabajo. Sitúense, un puesto de trabajo. Alguien que me acosaba laboralmente. Hablando, siempre mirando mis equivocaciones, ¿verdad? Y claro, cuanto más te sientes observada, ¿qué sucede? Pues que más susceptible eres de meter la pata. Todo eran reproches. En los últimos tiempos, sabía que la música alta, como persona altamente sensible que soy, hacía que no pudiera concentrarme. Incluso me producía desquicia, ¿es verdad? Oye, pues su juego consistía en cuando estábamos solos, los dos, abría la puerta del estudio, lo ponía todo gas. Yo, que en aquel momento tenía mi mesa pegadita al estudio, vivía una saturación mental horrorosa. Cuando venía alguien, la bajaba, como si no estuviera haciendo nada malo. Así durante algún año que otro también. ¿Y qué hice yo? Vámonos a esto. Pues además de pedirle por favor que bajase el volumen, que no podía concentrarme, lo hacía en el momento, porque si no sería muy evidente, y luego, ¿qué hacía? Volvía a subirlo. Hablé con mi jefe de aquel momento. Él en aquel momento decidió que el problema estaba en mi sensibilidad, que no aguantaba nada. Por tanto, la historia debía de solucionarla yo. No había nadie más para echarme una manita. ¿Y qué hice? Vamos a ello. Pues recuerdo una mañana que, de camino al trabajo, encomendándome al Arcángel Miguel, pidiendo su protección, porque el solo hecho de caminar hacia ese trabajo suponía una angustia vital horrorosa. Era acoso laboral, te martirizaban con aquello que no podías, que era superior a tus fuerzas, y además calladita. Un sometimiento que, ¿para qué contarles? Solo me quedaba mirar para arriba y pedir asistencia. Y fíjense ustedes lo que vino a mi mente. Lo que vino a mi mente cuando yo pedí ayuda. Estoy convencida
de que la energía del Arcángel Miguel unida a mi yo superior produjo la manifestación que voy a contar. Piensen ustedes lo que vino a mi mente. A partir de este momento, cada vez que te acose diciéndote que has hecho esto bien o mal, que ponga pegas a tu trabajo sin un elogio por medio, que decida elevar la música a sabiendas de lo que has dicho, vas a pensar que no hay nadie fuera. Que el problema no lo tienes con ese señor un tanto troglodita y resentido, sí. Pero el problema no era él. Él te va a mostrar cuál espejo, cómo te hablas tú a ti misma por dentro. Cuánto te exiges a ti misma y nunca es lo suficientemente bueno tu trabajo para ti. Él no te presta atención. No atiende tus necesidades. Pregúntate qué necesidades tienes tú que no estás atendiendo. No te estás atendiendo a ti misma, dándote lo que necesitas. Los demás te lo reflejan, pasando de lo que dices, ¿verdad? Pero tú de alguna manera estás pasando de ti. No te escuchas, no te das valor, no te das la suficiente importancia. Es decir, tienes en cuenta las necesidades de los demás, pero las tuyas, las propias, siempre pueden esperar. Si alguien se tiene que quedar sin comer, que seas tú, ¿verdad? Etcétera, etcétera, etcétera. Bien, pues fue reconocer abiertamente aquello. Por tanto, se fue el miedo que me provocaba la persona cuando continuamente me confrontaba para sacarme defectos. Oye, ya no lo veía a él. Cuando abría el pico, la que estaba hablando era yo. Y cuando él decía todo aquello, yo me apapachaba y decía, como la canción de Diana Navarro, me amo y me acepto completamente. No había nadie que pudiera herirme fuera, ya que sé la persona, la persona que se agredía era yo misma, y el de enfrente me lo contaba a modo de representación. Pues fíjense ustedes por dónde, que ese mismo día, cómo cambiaría mi energía de miedo por amor hacia mí misma, que ese abusador acosador me dijo, voy a tomar un café, ¿quieres que te traiga algo? Yo aluciné en colores. Además me lo decía con cara de ese maestro que te lo ha puesto súper complicado y finalmente has superado tu marca. Hasta con una medio sonrisilla de satisfacción. Si tú le preguntas a esa persona, él nunca ha hecho eso. Pero su alma que conocía su plan de vida, se le escapó esa cara incluso de orgullo como diciendo, ¡por fin! Y dije, prueba superada. Y no solo eso. Después de haber superado la prueba, a esa persona la destinaron a otro puesto de trabajo fuera del lugar donde yo trabajaba. Aprendida la lección, desapareció el calvario, desapareció el obstáculo. ¿A qué es alucinante? Por ello, cuando delante tengan una situación molesta, perseverando sin piedad, lo que ven fuera, arréglenlo dentro. Agradezcan a ese actor o actriz de fuera que les muestre aquellas heridas o falta de amor que llevan dentro. Bueno, y trabajen sobre ellas. No hay nadie fuera. Nada pasa fuera. Las palabras que pronuncia el de enfrente, que tanto nos escuecen, son aquellas mismas que nos decimos nosotros o que alguien muy importante para nosotros nos dijo y nos hicieron daño en algún momento de nuestra historia. Tenemos una oportunidad divina, nunca mejor dicho, para sanar aquello que todavía duele. Dicho esto, ¿les parece que nos hagamos un chocolatito caliente con un buen chorrito de miel que la ocasión lo merece? La verdad es que me pongo a pensarlo, ¿verdad? Y el salto de obstáculos en mi vida ha sido una constante, ¿eh? Y algunas pruebecitas superadas por los pelos, ¿eh? La ayuda celestial estuvo siempre por medio, ¿eh? Porque no es cómodo ver cómo tú apagas, por ejemplo, ¿eh? Por ejemplo, porque esto también sucedía, no es cómodo ver cómo tú apagas un estudio, ¿no? La luz de un estudio, te vas, ¿no? Y cuando vuelves por la mañana, oye, esa luz está encendida. Y hay un dedo acusador, te la has dejado encendida tú. Que no, que yo la apagué. No, no. A ver si no vas a saber ni lo que haces. ¿Comprenden ustedes cuál era el interés? Volverte un poquito tarumba. Durante años, machacando. Por eso digo que la ayuda celestial estuvo siempre por medio.
Estuvieron ahí para echarme una mano, pero fíjense ustedes, sin sacarme de la lección, sin salir de la lección. Prueba superada. Oye, desaparece el obstáculo, pero antes de superar esa prueba, el obstáculo estaba ahí, pegadito a mi oreja, señalándome con el dedo insidiosamente. Claro, imagínense ustedes la autoestima, diciendo, pero ¿qué pasa? ¿Qué me está pasando? ¿No? En fin, estas cosas, ¿no? Yo no sé de dónde saqué fuerzas, pero bueno, las cosas volví a ponerlas en su sitio. Volví a ponerlas en su lugar. El corazón estaba maltrecho, la mente estaba muy tocada, muy dolida interiormente. Pero las cosas volví a ponerlas en su sitio. Lo que intentaban explicarme esas experiencias, lo aprendí. Claro, ¿esto evita que ese señor fuera un troglodita? No. ¿Cómo dirían? ¿Un mal nacido? Digo, pues no, ¿eh? No sé cómo nació, cómo lo parió su madre. A lo mejor lo parió de canto o venía de nalgas, no lo sé. Pero claro, esto a mí me sirve de poco. Él hacía lo que hacía y a mí lo que me tenía que servir es cómo yo lo interpretaba y qué es lo que yo podía hacer al respecto para parar aquello. Sin violencia. Yo tenía que aprender mi lección y ellos la suya. Por ello, no se preocupen por el de enfrente. Ocúpense de sembrar bonito y no permitan que la vida les enfríe, los convierta en unos sin corazón, en unos fríos. Da igual lo que haya pasado. La historia nunca va de cómo actúan los demás, sino de quién soy yo frente a todo lo que ocurre. ¿Quién decido ser? ¿Soy la queja o la oportunidad de crecer? Y aquí me tienen, creciendo con ustedes. Cada cosa que viene a tu vida viene a enseñarte algo de ti. Viene a descubrirte un superpoder. Los abusadores, pues probablemente te muestren que te cuesta poner límites, ¿eh? Te enseñen a poner límites. Ellos te lo ponen complicado hasta que tú te sientes con las suficientes fuerzas para decir basta. El maltratador, ¿a quién ataca? A la víctima. Y tú puedes decir, pero si yo no me siento víctima, soy proactiva. Eso conscientemente, pero dentro de ti, si buscas, rebuscas en ese baúl, pues probablemente, muy inconscientemente, tengas a esa víctima. Te has sentido víctima de la vida muchas veces. Que recibías menos de lo que dabas, que sembrabas flores y recogías espinas, que nada te salía como esperabas, que no eras lo suficientemente bueno o buena, que no eras digno de cariño como el resto de tus amigos o hermanos, ¿eh? ¿Qué es todo eso? Pues sentirte víctima, ¿eh? Y el de enfrente que ejerce de victimario, porque sus memorias son esas, pues te lo va a poner de manifiesto, Te va a ayudar a que en un alarde de amor propio, de un sentimiento profundo de yo no me merezco este maltrato, te levantes de la silla y le digas adiós. Cuando dejas de sentirte víctima, se acaba la simbiosis con el agresor. El agresor necesita de una víctima, ¿verdad? Él no se las mide entre iguales, necesita a quien someter. Y tú, como experiencia vital, necesitas de un verdugo para tomar conciencia de que eres un ser digno de respeto, de amor y compasión. Aprendida la lección, se acabó esa relación de maltrato. Repito, todo tiene que ver contigo. Y si te estás preguntando, oye, ¿y por qué no puedo aprender a través del amor? ¿Todo tiene que ser a través del dolor? Claro que no. En cuanto tú decidas amarte y que para aprender lecciones no necesitas del dolor, cada lección es un regalo, ¿eh? Así venga, envuelta en papel de periódico lleno de manchas de aceite. Cada lección es un regalo, cueste lo que cueste aprenderla. Y una vez aprendida, nos sentiremos más fuertes y compactos. Todo nos empuja hacia la felicidad, el equilibrio, el amor propio y el amor hacia los demás. Estamos sanando estructuras enfermas desde tiempos inmemoriales. Ha llegado el momento de aligerar nuestra carga.
para nosotros y para nuestros ancestros. Por ello os decía, no hemos venido a cometer los mismos errores, a meter la pata en los mismos hoyos que papá y mamá. Hemos venido a aprender de sus virtudes y a superar sus defectos. Defectos que portamos nosotros para poder superarlos, trascenderlos. Ellos no pudieron, pero tú sí. Eres la guerrera, el guerrero valeroso que por amor al clan hará el esfuerzo de superar sus miedos, de despojarse de sus armaduras, de atreverse a ser feliz. Eres tú el guerrero, la guerrera de la luz y el amor que ha traído como cometido de vida trascender esos defectos para ascendientes y descendientes. Con lo cual, amigos, amigas, no me cabe la menor duda que aquí hay grandes guerreros, guerreras de la luz. Y aquí viene lo importante, trascendiendo todas estas cadenas. Nuestro potencial, que tiene que ver con el Dios que somos en realidad, emergerá con fuerza. Y desde ahí podremos construir ese mundo en el que todos seamos hijos del mismo padre y madre. Todos seamos uno. Pero para ello, oye, cada uno ha de hacer su trabajo, brindarlo al universo. Ese es el granito de arena con el que cada uno colabora con ese bien común.

Tenemos por aquí a nuestra amiga Marta diciendo, madre mía, qué de cosas pasan, Mari Carmen, qué de cosas te pasan. Yo no me lo explico, yo no me lo explico, estas cositas. Dice, pero ¿cómo puede ser la gente así? Dice, yo me cagaría de miedo, pues palabras textuales, yo me cagaría de miedo. Digo, yo no soy Juan sin miedo. Pero por eso digo, él ha tenido múltiples experiencias las suficientes para protegerse. Y decir, bueno, necesito saber quién tengo delante. ¿Quién tengo delante, no? Porque una es cercana. Bueno, incluso lo saben ustedes. Con más de uno de ustedes nos hemos ido en un momento dado a la playa a tomar algo, etcétera, etcétera. Tras conocernos en un momento dado, ¿no? Es decir, que hay una cercanía, un cariño. Pero claro, también ha de haber un respeto. Y este chico, pues, no estaba bien del tisto, En fin, se obsesionó de tal manera con la mujer de la radio, con el que yo le dijera buenos días. Y si no le decía buenos días, porque yo ya tuve que bloquearlo, Yo digo, me está poniendo muy nerviosa. Y como lo bloqueé, pues aparecía, me siguió, encontró la casa. Es decir, todo esto. Oye, y no era plato de buen gusto llegar. Pues a lo mejor una se había ido un sábado a la playa, volvía a las tantas, bueno, a las tantas, a lo mejor a las 12, a la 1 de la madrugada, y encontrarlo en la puerta. En la puerta o dentro del portal. Una vez lo encontré dentro del portal. Es decir, aprovechó que alguien había entrado o salido, como habían tantos vecinos, y se había quedado dentro del portal. Claro, yo llegaba por la noche, en fin, encendí la luz y me lo encontré allí y dije, ¡puf! En fin, y recuerdo incluso que esa noche subió conmigo en el ascensor, que ahí fue donde dije, este hombre lo conozco. Esto era un poquito al principio, luego ya, ¿verdad?, me fui dando cuenta, ¿no?, de la jugada, pero al principio subía conmigo, ¿a qué piso vas?, me decía. Digo, ¿a qué piso vas tú? No, yo me quedo en el quinto. Digo, ok, te dejo en el quinto, ¿no? Pero aún así, claro. En fin, quiero decir que fácil no fue. Y no me lo podía quitar de en medio porque, claro, te molestaba el verlo cerca, pero no se aproximaba lo suficiente, salvo un par de ocasiones. El resto era acoso, ¿no? Acoso pasivo. El estoy detrás de ti, finjo que no te miro, pero te veo, ¿no? Y visto lo visto, pues ya miré para arriba. Digo, escucha, ¿qué hago? Claro, voy a la Guardia Civil y lo denuncio. Me dirán, bueno, pero usted le ha hecho algo. Digo, verlo por todas partes. Digo, pero aquí falta, ¿no? Enjundia, le vamos a poner una denuncia. No, es que me acusa desde hace un año, ¿no? Y ante esa tesitura dije, tengo que solucionarlo de otra manera. Y evidentemente lo solucioné. Repito, lo que veas fuera tiene que ver contigo. Y si hay un obsesivo fuera, es porque hay una parte obsesiva dentro. No hace falta que acoses a nadie, tú no lo harías nunca, ¿de acuerdo? Pero probablemente hay una parte obsesiva, un ratón, un hámster dando vueltas en su jaula dentro de ti, dentro de tu mente, de tu mental. Y eso mismo es lo que hace que atraigas a ese señor de enfrente que tiene esa obsesión, pero contigo. Para soltar la obsesión, no tiene que tener dónde enganchar. Tienes tú que cambiar de piso conciencial, de vibración, de punto en el dial. Ustedes sintonizan conmigo en el 98.8 de la FM, pero si se van a otro no me encuentran. Pues yo me fui a otro. Y dejamos de sintonizar. Decía nuestro amigo Pepe. Dice, chica, ¿te relacionas con una gentuza? Refiriéndose al trabajo. Digo, pues es que en los trabajos hay de todo. Aunque no lo parezca, hay de todo. Te puedes encontrar de todo. Y a lo mejor no lo mejorcito, sino lo peorcito también. Hay de todo. Garbanzos negros hay en todas las ollas. Y decía el amigo Pepe, dice, pero es que no había nadie para echarte una mano. Digo, era la única mujer entre tanto hombre, era la única mujer. Los hombres se apoyaban
Y una, bueno, pues tuvo que agrandar su parte masculina para poderse hacer, para poderse hacer entender por los demás. Algún puñetazo tocó pegar en la mesa, entre comillas, pero tocó hacerlo con más o menos fuerzas, hasta ser escuchada. Pero tuve que llegar a un límite, también tengo que decirlo, porque claro, imagínense ustedes, ¿no? Era un secuestro todos los días de la felicidad, de la alegría. Y yo diciendo, buenos días, ¿qué tal están ustedes? Imagínense usted, por cómo estamos ahora, en ese espacio de paz y tranquilidad. Porque yo encontraba, siempre he encontrado en mi trabajo un espacio de paz y tranquilidad. Siempre, maravilloso. Un espacio sanador donde los haya, Cada vez que se encendía la lucecita roja, ¿no? Ahí estaba ese espacio de paz. Pero claro, luego salía y en el tiempo donde no hablaba, pues tenía que rodearme de esas personas, convivir con esas personas, con esos grados de conciencia tan bajitos, con esas mentes tan retorcidas, que se lo tomaban como algo personal, cuando yo les decía, ¿puedes bajar esto, por favor, que me molesta? Oye, en vez de decir, ¡ay, no te preocupes! ¿No? ¡Ay, chica, cómo eres! ¡Por Dios! Le compré con la oreja pegada, la puerta abierta del estudio, la música a todo meter, y yo intentando redactar algo en un papel en mi ordenador pegadito a ese despacho, no me puedo concentrar. Oye, pues les molestaba, machirulos de, con perdón, les molestaba que yo los pusiera en su sitio, les molestaba. En vez de decir, ay, es verdad, no me he dado cuenta, disculpa, les molestaba. Por eso cuando ustedes dicen, yo me cambiaba por ti, ya digo, no lo hagan. Les entiendo cuando dicen que se cambiarían por mí, como diciendo, madre mía, ¿cuánto sabes? No, no. O sea, esto no ha venido, esto no es de libro, no es estudiado, que también uno ha estudiado sus cosas, pero no es estudiado. Es decir, estos son vivencias de la vida y cómo salí de ellas. Esto no me lo ha enseñado nadie. Puedo hablar de viva voz, por propia experiencia, y digo que funciona. Y a ustedes también les va a funcionar. Porque la vida funciona así, por vibración. Y lo igual se atrae, y lo diferente se repele. Y si se atrae, como los opuestos en el amor, hoy es para un ratito chiquitito. Y luego cada mochuelo a su olivo. Cada mochuelo a su olivo. Para un ratito, el ratito de aprender una cosa el uno del otro, tiene pase. Pero no para mucho tiempo.

Carla está sacando cuentas, dice, llevas 30 y tantos años con nosotros, ¿no? Digo, sí, 34 hacían este año. Dice, ah. Está intentando sacar cuentas, ubicar lo que yo estoy contando en el espacio-tiempo, ¿verdad? Vas bien. Amiga, vas bien. 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Decía nuestra amiga Encarni. Dice, claro, es que las personas muy luminosas atraen a los que están en la oscuridad, ¿eh? Y tú eras faro para ese chico que no se encontraba bien de la mente. Tú eras faro y se encontraba tan a gustito contigo en la radio que quería estar cerca de ti. Pero claro, de otra manera, amiga, de otra manera. Tú puedes saludarme, pero a todas horas, no. A todas horas, no. Yo en ese momento tenía una hija pequeña, ¿eh? Decir, oye, yo decía, Dios mío, a ver si este personaje va a hacer alguna locura. Es decir, no lo pasé bien, ¿eh? No lo pasé bien. Y cuando lo compartía con otras personas, fíjense ustedes, tampoco le daban importancia a aquello. Salvo puntualmente alguna amiga, el resto de personas no le daban importancia. Es como si te vieran fuerte para resolver la papeleta. A lo mejor sabían que iba a poder resolver la papeleta. Pero oye, no decían, madre mía, no sé, un poquito de empatía. No, ¿qué va? Oye, cada mochuelo a su olivo, cada uno a lo suyo, ¿eh? Tras comentar un poquito lo que me estaba pasando, no se le daba importancia, ¿no? Por eso la importancia se la tuve que dar yo. Que a lo mejor los demás no le dan la importancia que tiene para ti, pero la importancia sí que la tenía para mí. Y yo contaba en el mundo y en la vida. Estaba aprendiendo esa lección. Yo contaba en la vida. Lo que yo pensaba o sentía, contaba. Y luego aprendí, oye, las diferentes formas, ¿eh?, de manipular que tiene la gente. Por cierto, es un libro buenísimo, Evite ser utilizado, se titula. Buenísima. Y una de ellas es decir, chica, qué sensible eres, ¿eh? En vez de decir, por Dios, ¿eh?, qué asesino soy yo, ¿eh? Lo normal es, chica, qué sensible eres. Pues todo te molesta, ¿eh? Todo para no dejar de hacer aquello que sí que molestaba y sí que sabía que molestaba. Hay grandes manipuladores en la vida. Y si tú traes heridas de la infancia, ¿eh?, o traes una inseguridad, o no te gusta molestar, o piensas que puedes molestar a menudo y te quedas en un rinconcito, ¿eh?, con los codos cerraditos para no molestar. Si tú vienes así de casa, pues claro, imagínense ustedes ante una situación así, uff. Podrían haber ganado la partida. Pero había algo dentro de mí que decía, no, esto no puede ser así. Aquí el quid de la cuestión tiene que ser otro, el ser escuchada. Como todos los demás, ni más ni menos, pero como todos los demás, ¿eh? Mis necesidades tienen que ser escuchadas. Y no es algo que no se pueda evitar, irremediable. Se puede evitar cerrando una puerta para que yo escuche menos sonido. Sin más, en vez de tener la puerta abierta, cerrada. Eso es todo. Oye, y no había manera. ¿Pero por qué no había intención de comprender? No había intención de comprender, ¿verdad? Y cuando no hay intención de comprender, expliques las cosas cuantas veces las expliques de mil maneras diferentes, no te van a entender, no quieren entenderte.

decía el amigo Pepe, dice, además en esos lugares reduciditos, donde el sitio es pequeño y no te puedes esconder ni debajo de una mesa, pues se vuelve más complicado. Ahí le has dado. Claro, es que yo no me podía escapar de aprender la lección. Yo tenía que, cuanto antes, solventar aquello de mí. Yo había venido a esta vida, a ver si me comprenden ustedes, yo había venido a saltar muchos muros, a finalizar muchos ciclos. Yo había venido a trabajar a destajo. Y entonces, cuanto más cerca te ponen las cosas, claro, menos te puedes escaquear o escapar. No puedes huir. Y además te la colocan en un ámbito donde tú tienes que ir todos los días. Vas a estar 8 horas todos los días, como mínimo. Y repito, en un ambiente estrechito, cerrado, pequeño, muy masculino, donde la sensibilidad y la empatía, oye, brilla por su ausencia, ni está ni se le espera, etcétera, etcétera, etcétera. Hombres que no saben valorar a una mujer como compañera. No valoraban que tu opinión era tan valiosa como la de ellos. Habían como un compadreo. En fin, y esto, bueno, es una pincelada, Se podrán imaginar que a lo largo de esos años pasaron muchas cosas, pero muchas. Y ninguna bonita, ninguna bonita. Decía Tete, dice, lo que no me explico es cómo no perdiste la razón. A mí me pasa y yo pierdo la razón. La razón es la razón de no tener razón, que uno pierde la cabeza. ¿Cómo no perdiste la razón? Digo, hombre, pues algún lisatín tomé, Y no faltó, porque pasó por mi cabeza el decir, yo tengo que salir de aquí. Van a por mí. Oye, y por encima de todo está mi vida, mi salud mental, física, emocional. Y ahí fue donde apareció la gran lección y donde esa persona, primero fueron dos, saltaron. Y después, más tarde, esa otra persona, oye, qué casualidad que apareció un nuevo puesto de trabajo y también se marchó. Y dejó mi campo abierto, libre. Libre para poder respirar.

extremo, del habitáculo, donde podía estar concentradita. Bueno, incluso poner mi propia música. Fíjense ustedes, lo que es la vida, lo que es la vida. Pero primero, bueno, las decaídas.

Fíjense ustedes lo que aparece, esos recordatorios de Facebook hace 8 años. Dice, el equilibrio es no dejar que nadie te quiera menos de lo que te quieres tú. Pertenece a la peli, bueno, al libro, Comer, Rezar y Amar. El equilibrio es no dejar que nadie te quiera menos de lo que te quieres tú. Pero claro, vamos a partir de la base de que nos queramos mucho, ¿eh? Que si te quieres poco, dices tú, pues como mínimo lo que tú te quieres, ¿eh? Aunque sea poco, aunque sea poco.

Bueno, por aquí tenemos a Anne Igartiburu, subrayando una frase de David del Rosario. Dice, tu estado mental influye en tu vida. Hombre, claro. Tu estado mental influye en tu vida. Y todo lo que acontece fuera, si no relativizas, también influye en tu estado mental. Es un toma y daca. Todo se retroalimenta.

Por aquí me preguntan, oye, ¿y no se te pasó por la cabeza denunciar ese acoso laboral? Digo, claro que se me pasaba por la cabeza, pero teniendo en cuenta que los que estaban a mi alrededor lo veían como algo normal, natural, y todo esto se producía de esta manera, tan sibilina, pues era complicado.

decía María desde Madrid, dice, buenos días, oye, contratar a un sicario tampoco se te pasó por la cabeza, qué bestia. Pues mira, ahora que lo dices, ¿qué va? Yo lo único que quería es que me dejaran tranquila, solo que me dejaran tranquila. No desarrollé agresividad. ¿Qué va? Mi naturaleza no es agresiva. Solo quería ponerme en mi lugar y que me respetasen, ¿eh? Y sobre todo dejar de vivir ese calvario, ¿eh? Sobre todo dejar de vivir ese calvario. Pero claro, todo se paga, ¿eh? Todo se paga, fíjense ustedes, ¿no? La misma persona que tras un intento de agresión física en el trabajo dijo, si se te ocurre hablar de lo que ha pasado aquí, tú estás en la calle. O sea, la misma persona, pues un añito y poco más tarde salía por la puerta de atrás. Y los que lo acompañaban, los aplaudían, salieron por la puerta de atrás. Y aquí me tienen ustedes, charlando con ustedes a eso de las 10 y 52 minutos de la mañana de este miércoles, finalizando el mes de mayo.

María desde Madrid dice historias para no dormir, historias para no dormir. Dice, ¿tú sabes lo que yo creo? Digo, desembucha. Dice que cuando alguien viene con mucha luz a cambiar muchas vidas, dice, pues el chanclas, como tú lo llamas, lo ataca como puede y por donde puede. Dice, y tú traías pues mucha luz, y te puso al lado, atacó a los de al lado que eran más débiles que tú para que te presionaran, oye, y bajar tu vibración. Pero no se salió con la suya, El chanclas tiene que estar diciendo, esta mujer es indestructible, indestructible. Pues más vale, pues más vale. Necesita una más pruebas, ¿verdad? No necesita una más pruebas, necesita paz y tranquilidad y alegría y bienestar, Por eso yo busco simplificarme la vida. Y cuando alguien me da la vida mártir o empieza a juguetear, ejerce de trapalleiro en cualquiera de sus facetas, falta de honestidad, personas que faltan a la verdad, o que cuentan medias verdades, todos son medias verdades o medias mentiras. Cuando no hay transparencia, ahí es donde digo, mira, esto no es para mí. Ya he tenido experiencia, ya he vivido en este caldo de cultivo, tiempo, rodeada de este caldo de cultivo, y lo que tengo que elegir para mí y en mi vida no va a ser esto. Otra cosa es que me lo encuentre ahí, pero no va a ser esto. En mi vida, agua de manantial, transparente, sanadora. Y todo lo que no venga con salud, discúlpenme ustedes, pero hasta aquí hemos llegado. Bueno, noticias de la jornada. Un picoteo de par de mañana. Este miércoles ha comenzado con problemas en la circulación de la autovía MU33 a su paso por Murcia debido a unas obras que se están realizando en la zona. Estos trabajos han obligado a limitar la velocidad a 40 km por hora, la mitad de lo que marca la carretera en ese tramo urbano, lo que ha provocado retenciones de al menos 2 kilómetros. En concreto, el arcén derecho ha sido cortado en sentido Cartagena y también estrechado el carril en sentido Albacete, desde la salida hacia Ronda Sur, donde en las últimas semanas las obras para mejorar las instalaciones de la red eléctrica están complicando muy mucho el tráfico en horas puntas. Así, los atascos a primera hora de esta mañana afectan a los puntos kilométricos 7 a 9 en sentido Cartagena y del 7 al 6 de la misma vía en sentido Albacete. Más al norte de la ciudad, a la altura de la salida de Ronda Norte, un vehículo ha obstaculizado la circulación, aunque sin ocasionar retenciones importantes. Con lo cual, aviso a navegantes, hay que salir con tiempo si uno ha de transitar sí o sí estas carreteras. Más, la falta de personal cualificado se agrava en la hostelería de la región de Murcia. Hoy tú, esta asociación, alerta de que crece la preocupación en el sector regional ante el verano, mientras busca paliar el déficit de cara al futuro con la FP dual. Aunque no existen datos exactos sobre la cifra de trabajadores que se necesitarían, desde la patronal apuntan a que se podrían estimar en varios centenares, de una forma urgente además. Se está acogiendo a la gente sin experiencia, dicen, dándole una instrucción básica en 3 o 4 días para que afronten la tarea de inmediato. No es lo ideal, pero bueno, es lo urgente, ¿no? Un reciente informe de Randstad estimaba que se generarán unos 22.000 contratos durante el periodo estival en territorio murciano, de lo que hostelería y restauración puede suponer casi la mitad. Claro, ¿qué ocurre con la hostelería? Que es un trabajo insufrible, muchas horas, mal pagado, pero eso sí, buscamos profesionales. Y otra cosita, conozco a muy poquitas personas que se dedican a ella por vocación. Entran en ella si no les queda más remedio. Claro, esto también marca la diferencia. Y repito, las largas jornadas, sueldos bajos y a lo mejor las prisas. Camarero, ponte una caña y una marinera. En la mesa de al lado, yo ya estoy esperando un ratito, ¿cuándo me toca? Desde dentro, el encargado Pepe cobra la mesa 4, ¿no? Y Pepe está escuchando al de la marinera, al que lleva un ratito esperando, y ahora al encargado pidiéndole que cobre una mesa para allá. Pues esto no ayuda. ¿Me explico? Otra cosa sería suficiente personal trabajando,
turnos bien cuadrados para que cada trabajador pueda hacerlo de manera ordenada, detrás de una cosa a la otra, buen sueldo, disfrutando del contacto con la gente, de ese tú a tú. Otra cosa sería esto. En fin, a ver cómo lo resuelven. Que la temporada alta, el veranito, ya está aquí. Y un buen servicio hace clientela. Bueno, más noticias. El abandono de solares en la Serreta de Cartagena desata las quejas de los vecinos por insalubridad y plagas. Plagas de bichos. Los residentes aseguran que en alguna de estas parcelas se hace un rastro todas las tardes que supone un aumento de la basura acumulada. Mosquitos, cucarachas, basura recalentada, no digo nada y lo digo todo. El decreto de vertidos permitirá oxigenar al mar menor con agua de las salinas en caso de anoxia. La comunidad ultima un nuevo reglamento para controlar los derrames autorizados o accidentales en la costa regional. Y supongo que este procedimiento también podrá ser utilizado en caso de fuertes lluvias. Ya saben ustedes que el agua dulce con el agua salada se llevan regular nada más. Con el agua del mar, cuando ese mar está malito, como es el caso del mar menor, pues se lleva regular. Más del 8% de los alumnos de ESO de la región de Murcia se fugan las clases. Imposible, pues sí. La tasa de absentismo se refiere a los estudiantes con una tasa de ausencias sin justificar del 20%. ¿Qué les pasa a nuestros jóvenes? Es que no les gusta estudiar. Prefieren fugársela. Claro, luego vienen los exámenes, los suspensos, tener que recuperar en tiempo récord. No hace tanto uno tenía la oportunidad de hacerlo en junio y otra en septiembre. Claro, estudiando todo el verano. Creo que esto cambió y ese examen se celebra antes de las vacaciones de verano, creo, si no me corrijan. Pero claro, yo soy de las que dice, si uno ha suspendido una asignatura acumulativa o no por no haber estudiado durante todo el año, en una semanita se va a poner las pilas, se lo va a estudiar todo y además va a aprobar con nota. Pues sí, señoras y señores, a veces pasa. Y es ahí donde se nos riza el pelo a los padres y vecinos. ¿Qué llevas todo el año a trancas y barrancas con esta asignatura? Según tú no la entiendes. Pero en la recuperación, en los minutos de descuento, estudiando de manera concentrada, me sacas un 6. Más que aprobado. Pues sí, misterios que se desvelan a su debido tiempo. Nuestros chicos son igual de inteligentes que de distraídos. Les cuesta ponerse. Pero cuando el reloj dice ha llegado el momento, hincan codos y salen airosos del envite. El poder de la voluntad junto al de la concentración. Y lo de fugársela, hacerlo prohibido. Yo entiendo que es curiosidad vivir al margen de la ley. Mientras yo estudio, ¿qué pasa en la calle? Voy a verlo. La vida en la calle. Van y lo experimentan. Vivir como proscritos hasta las 3 de la tarde. Y luego llegan a casa y mamá les pregunta, cariño, ¿qué tal el día? Y dicen, bien, ¿has tenido algún control o examen de evaluación? No, hoy no tenía nada, solo repaso. Es la semana que viene cuando empezamos con esos controles de evaluación. Ah, ok. Hijo, hija, estudia, que cuando suene la campana final puedas disfrutar de unas buenas vacaciones sin preocupaciones. Sí, mamá. Uy, y ese hijo sabe que mamá tiene razón, que esto es lo más bonito. Pero sus hormonas, sus ganas de aventura, ganaron a las ganas de ser responsables. A la responsabilidad. Bueno, y luego vienen las madres mías. ¿Por qué no le habré hecho caso a mi madre? Bueno, sobre todo si mamá y papá trabajan codo con codo para que el chico sienta incordio. Ponte a estudiar. Todos los días un par de horitas de repaso sin móviles ni distracciones. Todo esto en verano, ¿eh? Y cuando le llamen los amigos para ir a la piscina, en verano, lo siento, pero tú tienes que estudiar. Claro, en ese momento te conviertes para ellos en el peor padre o madre del mundo. Pero vivida la experiencia, ese chico dice, a mí no me tienen un verano más así. Con lo cual, a estudiar se ha dicho el resto del año. Prueba superada. El papel de poli malo no gusta a nadie. El que pone límites, normas y las hace respetar. Ahora, cuando el chico o la chica se gradúa, desaparecen todas las asperezas. Y con los años, ese chico convertido en adulto, pues da gracias de que alguien se pusiera en su sitio. Da gracias por aquellos tirones de orejas que le ayudaron a madurar y a perseverar en sus metas y objetivos.
Por tanto, papis y mamis, manos a la obra. Mano izquierda con estos chicos que tienen una revolución hormonal, viven en plena adolescencia y les cuesta centrarse. Mano izquierda, pero al mismo tiempo firmeza. Firmeza es igual a tope, blando, pero inamovible. Tope, tope, blando, tope, blando, pero fíjense ustedes, inamovible, ¿eh? Lo contrario sería, tú estudias por mis santos bemoles, ¿eh? La firmeza es la que explica las cosas con tranquilidad y luego añade él, este fin de semana toca ponerse a estudiar el examen que has suspendido. El lunes, todas las dudas al profesor. Claro, ahí es donde los chicos intentan colárnosla, ¿eh? ¿Puede venir mi amigo a estudiar conmigo? Que esta materia se me da regular y a él se le da muy bien. Pues una de dos. Le dices, no, no quiero distracciones. Porque necesitas poco hablar y mucho estudiar. Ya le preguntarás el lunes al profesor las dudas oportunas. O también puedes decirle, vale, la primera horita de estudio, de centramiento es tuya y la segunda con él. Pero oye, en vez de estudiar en tu habitación a puerta cerrada, oye, lo vais a hacer en la mesa del comedor, que es más amplia. Tú no te preocupes que yo no haré ruido. Allí nadie va a molestarte. De tal forma que ese chico sienta que mamá y papá están al tanto de su jugada, ¿eh? No le prohíbes que venga ese amigo, que sabe más, a explicarle ciertas cosas, pero a eso... Y he explicado cada mochuelo a su olivo. Aunque ya les adelanto que ese amigo, que es un buen amigo, te preguntará por él. Oye, ¿le dejas a Pepito que salga un ratito a tomar un helado conmigo? Que estamos saturados, ¿eh? Uy, ya te han puesto contra las cuerdas. ¿Y ahora qué? El no funciona. Pero si tú ves, oye, que han aprovechado la tarde, ¿eh? Han estudiado mucho, también puedes decirle, tienes una horita para pasear, para relajar tu mente y enseguida a casa. Son las 7, a ver qué hora es, las 7, a las 8 aquí. Oye, de no salir en todo el fin de semana, salir una horita, oye, ha ganado algo. En fin, y así te vas convirtiendo en la bruja piruja, sobre todo si tienes una persona a tu lado, padre, que se alía con el menor o con la menor y dice, anda, déjalo, pobre, sus amigos lo están esperando, que se vaya de fiesta, que es joven. Y es ahí donde tienes que lidiar con el adolescente 1, el parido por ti, y con el adolescente 2, el parido por su madre, la madre que lo parió, ¿eh? ¿Le suena todo esto? Porque a mí sí. En fin, más noticias. El buscador de exoplanetas Rafael Luque obtiene el premio Princesa de Girona de Innovación. El Auditorio Víctor Villegas fue el escenario de la entrega de este galardón, presidida por el rey Felipe VI y que también ha contado con Carlos Alcaraz. Seguimos dando la vuelta al ruedo en esta rueda informativa. El 94% de los afiliados del Partido Socialista de Cartagena dan su visto bueno a la moción de censura. De los 689 militantes llamados a las urnas, fueron a votar 435, lo que supone una participación del 62,14% del censo socialista. Y ya que estamos en Cartagena, contarles que exigen priorizar la restauración de la Catedral de Cartagena al margen de los colores políticos. ¿Quién? Pues la Plataforma Virgen de la Caridad y la Asociación Origen. Piden que salga adelante o no la moción de censura, oye, se mantenga el compromiso de arreglo, de reconstrucción. Noticias que a una le producen respeto. La Policía Nacional ha detectado la implantación de al menos un stent caducado a un paciente en el marco de la investigación que se sigue contra una trama que habría anidado durante años en el Servicio Murciano de Salud. En el atestado de la Unidad de Delincuencia Económica y Fiscal, los investigadores dejan constancia de un caso en el que se ha constatado la utilización de material cuya fecha de caducidad ya había excedido. Los especialistas explican que en la hoja de implante de este paciente, que fue intervenido en un centro concertado de la región tras ser derivado desde la Rixaca, aparecen indicados dos de estos muelles metálicos de 6 milímetros para evitar hemorragias en problemas vasculares. Y la fecha de caducidad de ambos era febrero de 2022, aunque fue en marzo
de 2022, un mes después, cuando se firma ese documento. Claro, por supuesto que no hay que poner nada caducado, pero mi pregunta es otra. Estamos hablando de muelles metálicos. ¿Estar un mes fuera de la fecha de caducidad? ¿Qué problemas puede causar? Porque hasta los yogures caducados, y no estamos hablando de un metal, tienen un tiempo en el que todavía pueden servir de alimento. ¿También con esos muelles? Repito, material caducado nunca. Pero yo ya lo pregunto por curiosidad. ¿Qué problemas puede dar un muelle caducado que se pueda romper con mayor facilidad? No lo sé. Si alguien lo sabe, oye, me encantaría que se pusiera en contacto con nosotros 968-643330 y nos lo dijera. Y me van a permitir que haga una paradita en Molina de Segura, ciudad donde se encuentran nuestros estudios centrales, para contarles que un crédito de 23,2 millones financiará 45 proyectos en barrios y pedanías de Molina de Segura. El Pleno aprueba la mayor operación financiera de la historia, que también servirá para comprar las acciones de la urbanización, de la urbanizadora local. Todo lo que redunde en el bienestar general, bienvenido sea, ¿verdad? Siguiente parada, Caravaca de la Cruz. Invertirán 18 millones en 12 años para renovar todo el alumbrado público de Caravaca de la Cruz. Ferrovial e Iberdrola se unen en un contrato que incluye la instalación de luces LED en la ciudad y las pedanías para reducir el consumo en un 60%. Para abaratar costes, ¿eh? Alerta roja en Villa Calamari. Así avanza la destrucción en el palacete de Versalles de Cartagena. Basura, grafitis, paredes quemadas, agujeros en el suelo se suman al expolio en el edificio modernista levantado por Víctor Beltrí en 1900 y abandonado por las administraciones públicas desde 1997. Chicos, hay que hacer algo con esto, ¿eh? ¿A qué estamos esperando? ¿A que la única solución sea derruirlo? ¿Así cuidamos de nuestro patrimonio histórico-cultural? ¡Ay, Dios mío! Y un apunte más. El aire acondicionado de los colegios públicos de Murcia tendrá mantenimiento municipal. El nuevo contrato del ayuntamiento incorpora estos aparatos, en muchos casos pagados por los padres, pero primero tendrá que hacerse una auditoría. O sea, en una mayoría de casos, los papás han tenido que sacudirse el bolsillo para que sus hijos pudieran disfrutar de aire acondicionado cuando llegan esas altas temperaturas del verano y no se nos desmayen, y calefacción en invierno. Los padres, hartos de pedir y de que pasaran de ellos, decidieron comprarlo ellos. Era cuestión prácticamente de salud. Bueno, sin el prácticamente de salud, se producían lipotimias en las clases. Y es ahí donde yo me pregunto, ¿se imaginan ustedes al señor López Miras y otros políticos de la comunidad autónoma en verano 40 grados, en sus despachos, sin aire acondicionado? ¿Ustedes piensan que lo consentirían o rápidamente mandarían comprar uno, eso sí, que les entreguen factura, todo muy legal? ¿Qué piensan ustedes? 40 alumnos en un aula con ventanas al exterior dándoles el sol. Tienen que aguantar como puedan, pero esos políticos, hombres y mujeres que trabajan en las distintas administraciones locales, regionales, nacionales, deben de tener todas las comodidades, lujos y comodidades a su disposición. Y ahora, para curarse en salud, vosotros lo habéis puesto. Venga, los trabajadores que tiene este ayuntamiento, o los que le trabajan al ayuntamiento en temas de aire acondicionado, podrán supervisar estos aparatitos en caso de avería. Que no se diga que está el ayuntamiento de Murcia. Ay, Dios mío, Dios mío. Noticias de España. El juez aplaza 2 semanas las declaraciones de Zapatero para que prepare su defensa. Calama le cita el 17 y 18 de junio, tras alegar el abogado del expresidente que no tenía margen el día 2. Claro, cada día salen nuevos documentos que lo incriminan, todo ello supuestamente, y el abogado de José Luis Rodríguez Zapatero, abogado o bufete, tienen mucho trabajo para desmontar indicios, para fabricar explicaciones convincentes. Estas cositas pues necesitan de tiempo. El origen de la investigación a Zapatero: de una red internacional de blanqueo se llegó a Plus Ultra, Julio Martínez y el expresidente. Los documentos incorporados en el sumario detallan cómo una petición de ayuda judicial de Francia y Suiza acabó reactivando la investigación sobre el rescate de la aerolínea, que ha derivado en el exdirigente socialista.
Otros titulares: la Fiscalía pide 3 años de cárcel para un monitor en el primer juicio tras una ola de denuncias por abusos en escuelas de París. El hombre de 36 años está acusado de agredir a 9 niños de entre 3 y 5 años. El gobierno francés presenta una proposición de ley para proteger a los menores. Cuando oímos casos de estos, ¿verdad?, una se pregunta, ¿en quién se puede confiar ya? Niños de 3 a 5 años. Claro, hay dos formas de ver el vaso, medio lleno, medio vacío, ¿no? Los pederastas, abusadores, son un ramillete. El resto de personas, afortunadamente, en el mundo son cuidadoras y respetuosas con la vida de un niño. Pero claro, ¿cómo saberlo, verdad? No llevan en la cara el letrerito de pederasta, abusador, agresor, incluso con miembros de la propia familia, donde también se dan estos casos. Es difícil confiar en quien no conoces. Por tanto, en ciertos temas hay que conservar la presunción de inocencia, pero con los ojos bien abiertos, porque el chanclas campa a sus anchas y se cuela por las rendijas. Lo hemos dicho muchas veces. Y donde menos esperas, salta la liebre. Noticias internacionales. Israel causa más de 30 muertos en Líbano en uno de los días de bombardeos más intensos en semanas. Entre las víctimas hay al menos 4 menores. El ministro de Defensa israelí confirma la muerte en Gaza del cuarto líder militar de Hamás desde el 7 de octubre. Al menos 31 personas han muerto en esos ataques perpetrados por el ejército israelí en Líbano el martes, según el último balance del Ministerio de Sanidad libanés. Y entre ellos hay 4 menores y otras 40 personas han resultado heridas. En fin, películas de terror, lugares donde lo habitual es levantarse por la mañana con olor a muerte, donde salvar la vida se convierte en un juego diario. ¡Ay, Dios mío! Vibración alta, chicos, chicas. Es la única forma de debilitar a la oscuridad, a la densidad, a los que se alimentan, disfrutan con el dolor ajeno. Bueno, y hasta aquí la información de la jornada.

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21: La persona narcisista nunca corta el contacto con su ex. Y no, no es casualidad. No lo hace porque te eche de menos. Y no lo hace porque siga enamorado o enamorada. Lo hace porque necesita seguir teniendo acceso a ti. Porque necesitas saber que tú sigues ahí, que todavía respondes, que todavía reaccionas, que todavía puede entrar en tu vida cuando él o ella quieran. Y por eso, de vez en cuando, aparecen un mensaje, cómo estás, un me acordé de ti, un solo quería saber de ti, y justo cuando tú empezabas a estar mejor, entonces vuelven. Pero no para construir, sino para comprobar que todavía tienen efecto en ti, que todavía pueden removerte. Y aquí está la clave que más cuesta aceptar. No quieren una relación, quieren tener la puerta abierta, quieren tenerte disponible, aunque no te elijan. Y mientras tú, pues intentas cerrar, sanar, avanzar, y esa puerta, pues sigue entreabierta. Y eso es lo que te mantiene enganchado o enganchada. Por eso mismo, el contacto cero no es un castigo. Es liberación. Porque hasta que no cierras de verdad, no puedes salir.
22: Oye, hay que ver cómo nos caneamos. No, si es que hemos quedado como amigos. Digo, como amigos no ha salido de tu vida. No. No, si nos saludamos. Oye, el otro día precisamente estuvimos tomando un café, pero nada, 5 minutos. Digo, ya, pero que no ha salido de tu vida. Y cada X tiempo, oye, dosis de refuerzo. ¿Qué tal? ¿Cómo estás? A ver si, oye, la llama que se apagó va reavivándose. Esto nos lo conocemos ya, ¿eh? no, pero si no me pide nada, ¿eh? Cada uno lleva su vida. Digo, pero hablamos semanalmente un par de veces. Digo, claro, tú no desconectas, ¿no? O sea, lo que está haciendo es reconectarse contigo, ¿eh? Para que tú no mires hacia otro lado, no la dejes detrás o no lo dejes detrás, ¿eh? Y aparecen, bueno, por obra y arte de magia. Hola, ¿qué tal? ¿Cuánto tiempo? Tal. No, solamente quería saber que estás bien, qué maja, o qué majo. Quería saber si estaba bien, se preocupa por mí. Ya, ha vuelto a tu mente, ¿eh? Y lo que ha sido un vicio, hay que dejarlo aparte. Digo vicio porque esas personas con esos refuerzos intermitentes se terminan convirtiendo en algo tóxico, ¿no? Dices tú, pues es que solamente me ha dicho buenos días, ¿eh? Tampoco me ha dicho ya, pero ese buenos días es lo suficiente para mantenerte ahí, compañero. Detrás de esos buenos días, una cosa es que te encuentres por la calle y digas hasta luego, y otra cosa es que no... Oye, disculpa, perdona que te moleste, no quería molestarte, pero oye, tú que recuerdo que hiciste la declaración de la renta, oye, ¿me puedes echar una mano en esto, eh? No quiero molestarte, pero es que oye, me veo y tú diciendo, pues tampoco pasa nada, oye, que poco me cuesta ayudarte. Ya está, ese es el anzuelo.

0: Claro, el refuerzo intermitente es, primero me muestro accesible y luego muy distante. Y luego, claro, el otro es el que me echa de menos a mí porque, de nuevo, me he acostumbrado a verlo o a verla y el día que no aparece dice, uy, parece que me apetece verlo o parece que me apetece verla, ¿eh? Parece que algo se despierta en mí, como la curiosidad de por qué ha desaparecido, ¿no? Y de nuevo la cabeza está enganchándose a la cuestión, ¿eh? A través de, oye, ¿por qué no me habrá llamado? ¿La veré hoy o no la veré hoy? ¿Comprenden? Hay que cortar por lo sano. Ciertas cosas en la vida hay que cortarlas por lo sano. Y nada de como amigos. Es decir, no implica que le saques un ojo, ¿no? Pero bueno, escúchame. Cada uno tiene sus amigos, ¿eh? Cada uno tiene sus amigos. Y luego que uno conoce muy bien de la pata que cojea o renquea la persona que tiene enfrente y cómo se siente uno de vulnerable hacia esa persona. Entonces cada uno tiene que mimarse y cuidarse. Sobre todo con cuando son patrones tóxicos. De te cojo, te dejo, te someto, aparezco, desaparezco, te doy de comer hoy mucho, muy bien y al día siguiente cuando vuelves te digo, ay, déjame que hoy no tengo tiempo, ¿no? Y tú, ¿comprendes? Patrones tóxicos que ya nos los conocemos. Por cierto, cuando uno ha vivido tanto en aguas turbias, luego aparece la salud y dice, ay, si es que esto no es amor, yo nunca he sentido esto. Uno entiende que el amor es el para arriba, para abajo, para arriba, para abajo, para arriba, para abajo, para arriba, para abajo, ¿no? En la montaña rusa, y cuando viene un amor tranquilo, dice, uy, no, yo es que quiero más a fulanito o menganita que a esta otra persona. Ojo que es una confusión, ¿eh? Una confusión común, es una confusión.
1: Digo a todas las mujeres que son adictas también a los tóxicos, que cuando nos enamoramos del maravilloso, sentimos que no nos estamos enamorando, porque como asociamos el amor a esa ansiedad y a ese tener que estar pendiente y tener que estar dudando y tener que estar cuidando y tener que estar haciendo y tener que estar llorando y todo.
2: Parece que si eso no existe,
1: parece
2: no es amor.
1: Que hay silencio, yeah. Y es como... Esto no es amor, yeah. Pues sí, amiga, es el verdadero amor.
2: Y la paz mental al final es...
1: Bueno, y la paz que tanto nos ha costado construir, tantas batallas que hemos tenido para tener nuestra paz en solitario, que ahora venga un trozo de mierda y te la quite, no, amiga.
2: Una mierda.
1: No, amiga.
0: Bueno, Martita de Granada, ¿eh? que hace también sus podcast con amigas hablando sobre cuestiones que nos, al menos les importan a ellas, pero esta también nos importaba a nosotros. Y nos venía que ni pintado, ¿eh? A modo de ilustración sobre lo que estábamos hablando.

0: ¿cómo es que a veces se difunde tanta ignorancia? ¿No? Bueno, es justamente porque no somos selectivos. Esto es muy importante, ¿no? Es decir, de la calidad sobre la cantidad. O sea, y también la capacidad de desarrollar un juicio que te permita discernir qué fuentes son más solventes que otras. Ninguna es infalible, pero hay fuentes más solventes que otras, ¿no? Y hacer ese esfuerzo, yo creo que es un esfuerzo que todos tenemos que hacer siempre, contrastar. O sea, yo es una cosa que lo llevo haciendo bastante tiempo, ¿no? Cuando me dicen una cosa, dicen, no, más es que esto lo dijo Einstein. Digo, ¿pero cómo sabes que lo dijo? Dime la fuente exacta, ¿dónde? Y me he llevado unas sorpresas, digo, esto no está demostrado que lo dijera. Yeah. O dímelo y lo busco. Esto me ha ocurrido con varias cosas, ¿no? Lord Kelvin dijo tal, ¿dónde está eso? Dime el texto. O esto, ¿por qué? ¿Pero cómo lo sabes? Entonces hay gente que a veces enfada, ¿no? Cuando le digo, pero digo, bueno, pero es que para mí es esencial, pero esto, ¿cómo? ¿Por qué lo sabes? ¿De dónde? ¿Cuál es la fuente?
1: Bueno, trocitos de sabiduría, trocitos de sabiduría. El hábito que te salvará, ¿cuál es la fuente? E ir a la fuente y ver si es o no es solvente. Bueno, este chico ya ha crecido, era aquel chico marisabidillo, de Crónicas Marcianas.

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0: pasando, aceptar lo que me está pasando, pero contármelo de una manera que no me tenga bloqueado hasta tal punto de no poder salir de ello. Es decir, si yo tengo una situación crítica en mi trabajo porque el ambiente es malísimo, porque últimamente no me pagan a final de mes, no se trata de decir, no pasa nada, soy súper feliz, y negarme, porque la represión emocional, negar y desconectarme de mí mismo, es una forma de estado de hiperalerta, por lo cual el organismo acaba somatizando. Es decir, el cuerpo no va a mentir, acabará expresando con síntomas. Deja de reprimir. Y ahora vamos a empezar a narrarnos la vida de otra manera, ya sabiendo lo que pasó.
1: Pero no se trata de decir, en fin, esto no está pasando, no está pasando, no hay ningún interés de... No se trata de eso. Se trata de decir, ¿y esto? ¿Qué me está diciendo a mí? ¿Me está ayudando? ¿De qué herramientas tengo yo que encontrar dentro de mi saca para superar todo esto, no? ¿Qué tengo que hacer por respeto a mí misma? ¿Cuánto amor soy capaz de darme en una situación de estas características, no? Bueno, y desde luego, irte a lo material. ¿Qué puedo hacer yo con esta situación tan complicada, no?

0: las mañanas de Radio Compañía. Más mañanas distintas, diferentes, donde hablamos de lo que preocupa desde distintos puntos de vista. Porque aquí lo fácil decir es, la voz oficial dice y el resto de voces desautorizarlas. Y yo en vez de eso digo, escucha, vamos a escuchar a unos y otros, no vaya a ser que los otros también tengan su parte de razón.
1: Venimos con el notición de la semana. Sanidad amplía el cribado de cáncer de mama en España para las mujeres de entre 45 y 74.

0: años.
1: Una vez más nos encontramos con una noticia que califican de preventiva y que para nada este tipo de medicina genera algo preventivo. En todo caso puede ser evaluativo o diagnóstico, pero preventivo nunca. Porque para prevenir una enfermedad la prueba tecnológica no es la respuesta. De hecho, si leemos la noticia, aconseja la red de tecnologías aprobadas por las comisiones europeas, ¿no? Es decir, detrás de todas estas pruebas, ¿quién hay? ¿En quién repercute económicamente este tipo de pruebas? Y es más, la mamografía es una prueba diagnóstica que genera tumoraciones. Sí, sí. O sea, no es nada preventiva. Por muchos estudios que quieran sacar, cuando una mujer le aplastas su pecho, y todas las mujeres que me estáis escuchando, seguro que los habéis hecho alguna vez y sabéis que es tremendamente agresiva. Aplastar un pecho es aplastar los ganglios que hay en esa zona y luego los irradiamos. ¿Acaso pensamos que esto en sí no puede provocar una tumoración de un ganglio que a lo mejor esté algo sensible y que a través de esta prueba se inflame? Pues mira, esto lo sabían los médicos suizos, que en el año 2014 pidieron al Consejo de Sanidad de Suiza descender las mamografías. Por dos motivos principales. Una, porque esto que os he comentado estaba sobre la mesa. Y dos, porque se estaba haciendo un sobrediagnóstico de cáncer de mama, que muchos cánceres no eran cánceres. Esto es lo mismo. La mamografía, por un lado, puede provocarlo y por el otro, puede decirte que tienes algo que no tienes. Porque una inflamación de un ganglio en sí, que cuando lo ven demasiado inflamado ya consideran que es un nódulo y por lo tanto ya empieza a ser tratado como un tumor, no siempre es un tumor. Y luego afrontamos de nuevo una medicina muy agresiva con un interés económico detrás. Porque antes os he comentado que si la medicina fuera preventiva sería otra cosa. ¿Por qué no gastan estos miles de millones que van a gastar en pruebas tecnológicas que se las van a llevar las empresas de los amigos de siempre? ¿Por qué no se las gastan en hacer programas de prevención de salud reales como vamos a orientar en la alimentación? Vamos a quitar los azúcares refinados de los alimentos. Vamos a quitar la alimentación transgénica. Vamos a quitar los procesados de la alimentación de todos los niños. Y vamos a implementar la conciencia, no a prohibir, a evitar y a implementar la conciencia en la población de que los niños pequeños no es bueno que consuman azúcares. Porque ese consumo de azúcares y procesados con alimentos transgénicos y tóxicos en la mayoría de los casos, hacen que seamos candidatos perfectos cuando somos mayores a tumoraciones y patologías autoinmunes. Pero claro, esto sería en un mundo donde la ética de los gobiernos y los laboratorios farmacéuticos estuvieran por delante que los intereses económicos. Una vez más, estamos ante esta noticia que no tiene ningún sentido, que no es preventiva, no nos vendan la moto de que esta medicina es preventiva, no es preventiva, es diagnóstica para empezar a hacer tratamientos que llenan los bolsillos de otras personas y que en la mayoría de los casos nunca sanan. Ninguna persona que ya tiene un cáncer de mama se ha dado quimioterapia, radioterapia, ha hecho todo el protocolo y está exenta de que a los años siguientes le vuelva a salir otra vez, que en la mayoría de los casos vuelve la recidiva del tumor, de la tumoración a la otra mama. Por lo tanto, vamos a abrir un poquito más los ojos y vamos a utilizar otras pruebas de valoración. Por ejemplo, están las termografías. Las termografías son pruebas no tan agresivas que podemos hacer un escaneado de todo el cuerpo y saber cómo tenemos todos los ganglios y ver si alguno está tumorado o no. Y no es para nada agresiva. Y también, indudablemente, llevando una buena salud. Una buena salud, tener tu buen naturópata que pueda en un momento dado acompañarte si ocurre algo de esto, o si sientes más un médico, pues un médico. Y no olvidemos que el proceso sistémico y emocional tiene aquí mucha fuerza en esta patología. Si te interesa que desarrolle esto, pon me interesa en comentarios y volveré a...
2: Tomografías. Yo me quedo con esa palabra, tomografía. Que se tienen para realizar, que son una especie de escaneos, ¿no? Son como si fuera una eco, ¿no? Eso es un escaneo del organismo y bueno, las zonas donde hay más color rojo, es decir, hay distintos colores, ¿no? Más calor, más frío, donde puede haber más y menos infección, donde está el foco del problema o no, la forma, todo eso se ve en una tomografía. Sin embargo, se utilizan las mamografías, que es cierto que las señoras lo sabemos, ¿eh? Te ponen el pecho en una prensa y bueno, y toca la parte de arriba con la parte de abajo. Digo que si hubiera alguna célula tumoral, tú la explotas y lo que hay dentro sale fuera, ¿eh? Y sin embargo, bueno, lo consideran algo seguro o más seguro, yo qué sé, lo que consideran, ¿eh? Yo ya no lo sé. Pero yo soy de las que dice, si hay una prueba igualmente eficaz, ¿eh?, y menos agresiva, oye, ¿por qué no utilizarla? Y no es que sea una más cara que la otra. Entonces, a lo mejor es que no tenemos costumbre. Bueno, pasa con lo de los espículos, ¿no? Cuando vamos a hacernos la prueba, La prueba. Que nos cogen un trocito de piel a las señoras, de la vagina para analizar, para saber que no hay ninguna displasia o no hay ningún problema, ¿no? Oye, espéculos kilométricos, que quieres meter aquello y aquello duele. Pues uno no hace tanto tiempo que se ha enterado que hay distintos tamaños de espéculo. ¿Por qué siempre utilizan el más grande en vez de utilizar el más pequeño que sirve al mismo propósito y molestaría mucho menos a la mujer? Pregunto, por ejemplo.

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7: La noticia médica del mes, de la que todo el mundo habla y que no paréis de enviarme. Por si no lo has escuchado, los medios de comunicación pues han publicado que más de 1 millón de personas toman una medicación para el infarto que no sirve para nada, que puede ser perjudicial. A ver, esto no es de todo así. No es que la medicación de repente sea peligrosa y esté contraindicada. Os explico. Mirad, un medicamento eficaz y beneficioso para el paciente que sufre un infarto son los betabloqueantes. Son el famoso bisoprolol, nerivolol o el carvedilol. Los usamos desde hace décadas porque demostraron que tras un infarto de corazón, tomarlos disminuye el riesgo de sufrir un nuevo evento cardiovascular como un nuevo infarto. ¿Siempre? Pues al principio sí, hace décadas, salvo contraindicación. Eso me enseñaron a mí en la carrera, porque se demostró que así era. Pero claro, con el paso de los años, la medicina avanza y ahora, gracias a tratamientos como el intervencionismo cardíaco, que es a lo que yo me dedico, os pongo por aquí muchos casos, los pacientes que sufren un infarto tienen mejor pronóstico y logramos en muchísimos casos pues que el corazón del paciente se recupere casi total o totalmente de un infarto. Como comprenderás, cuando el corazón del paciente se recupera, los medicamentos pues tienen menos margen de beneficio. El corazón ya está bien. Y desde hace algunos años, el papel de los betabloqueantes cuando la recuperación del infarto es buena está en entredicho. Ya nos decían las últimas guías de cardiología que cuando la recuperación era completa, no teníamos del todo claro si había que usarlos. Y de hecho, mis pacientes que se recuperan bien, pues no los toman, ya no los prescribo desde hace algunos años. Lo que ahora tenemos es un estudio que refrenda esto. Esa es la novedad. Los betabloqueantes son fármacos que tienen sus indicaciones y siguen estando recomendados y los usamos cuando el paciente tiene síntomas de angina o de infarto, cuando el corazón no se ha recuperado del todo, además de indicaciones en otras muchas enfermedades del corazón como arritmias o insuficiencia cardíaca, donde su eficacia pues es indiscutible a día de hoy. Si los tomas, probablemente están bien indicados. Este estudio refrenda lo que ya veníamos sospechando y haciendo desde la medicina actualizada, que si la recuperación de un infarto es completa, pues no son necesarios. Pero esos no son todos los casos, ni por asomo. De todos modos, si tienes dudas de si los tienes que tomar, pues consúltalo con tu médico, que te ayudará.

0: Los mortales, ¿cómo les baila? Che, hubo una noticia muy reciente y muy picante en el ámbito de la ciencia que a mí me voló los pelos y que espero que ustedes también, así que quería compartírselas. Y tiene que ver con el hecho este de que pudimos observar por primera vez en la historia de la humanidad cómo se entrelazan dos fotones de luz. Mediante un estudio interferométrico, tecnología muy avanzada, pudimos observar por primera vez y en tiempo real cómo se entrelazan dos fotones de luz. Y resulta ser que a la hora de revelar la placa de resultados, a la hora de revelar la foto, encontramos, casi sin querer queriendo, una simbología muy icónica, muy particular y muy mística, si se quiere, popularmente conocida como el Yin y el Yang. Y lo digo así incluso hasta en ánimo de festejo, porque para quienes intentamos tener una visión bastante más unificada del conocimiento, no solo del conocimiento científico, sino del conocimiento humano en todos sus varietales, esto es un dato clave. ¿Y por qué digo lo que digo? Vieron que con el advenimiento de la mecánica cuántica se ha abierto un abanico de interpretaciones y deducciones que tienen un trasfondo, un correlato muy místico y muy espiritual. Y suele haber un negacionismo generalizado, un tanto saturado de pensamiento lineal, para mi gusto, que arranca con la perorata esta de que no podés relacionar mecánica cuántica con axiomas del pensamiento filosófico porque no tiene nada que ver, es muy agarrado de los pelos, bla, bla, bla, bla, bla, bla. No importa, analicemos el siguiente caso. Lao Tse, un chino de 400 a.C., funda una de las filosofías del pensamiento más trascendentales de la cultura humana, como lo es el taoísmo, donde entre otras cosas dice que el Tao es el todo y que el todo no se puede explicar. Que sí lo podemos poner en palabras para intentar entenderlo, pero que ojo, que cada vez que lo pongamos en palabras, solamente vamos a apreciar una pequeña parte del Tao que es el todo, siendo el Yin y el Yang la simbología más asociada al taoísmo, desde donde se acuña el concepto de dualidad a todo aquello que por naturaleza existe, un concepto muy importante, no solo en términos filosóficos, sino que en términos científicos también. Alrededor del 1940, por ejemplo, nos dimos cuenta de que los fotones de luz se comportan de una manera o de otra, dependiendo de si están siendo observados o no, lo cual se conoce mundial y fácticamente como la dualidad onda-partícula. ¿Qué pasa? Cuando los fotones no están siendo observados, están en función de ondas, son una nube de probabilidad. Y cuando los fotones son observados, se comportan de manera puntual dentro de la nube de probabilidad. El Tao es el todo y el todo no se puede explicar, porque cuando queremos poner al Tao en palabras, solamente observamos una pequeña parte del Tao, como los fotones, que cada vez que los queremos observar, si se quiere, para luego ponerlos en palabras, solamente observamos una posición puntual dentro de su nube de probabilidad. Y si bien para algunos esto podría ser una relación interdisciplinar un tanto agarrada de los pelos, ahora no solo sabemos cómo se comportan los fotones de manera dual, sino que también sabemos cómo se entrelazan, y lo hacen mediante la icónica y ahora también fáctica figura del Yin y el Yang. No más preguntas, señor juez, y la dejo picando. ¿O Lao Tse era un experto en física de partículas que le estaba explicando a sus coterráneos cómo funciona una de las interacciones más importantes de la existencia mediante metáforas aplicadas a la vida cotidiana, cosa que no creo porque no estaba disponible esta información en aquel momento para la humanidad, o el humano per se tiene la capacidad de acceder a planos de conciencia donde toda la información del universo ya está contenida, algo parecido a la LEF. Pero claro, para poder hablar en estos términos primero habría que definir o redefinir qué es la conciencia, que eso se los cuento en otro video.
1: Historias, no, con base científica, sin base científica, está teorizando, digo, pues como muchos científicos, que dicen, oye, pues todo me lleva, a esa deducción, pero tengo que demostrarlo, tengo que comprobarlo. Pero sí, el signo del Yin y el Yang aparecía. Sí, señor. Oye, ¿y no será que alguien logró verlo antes? Antes de aparecer en forma de dibujito, tan mono y tan coqueto, o de tatu para ponértelo aquí o allá.

0: esta semana, porque se viene una semana de revelaciones, de caída de fichas. Con la segunda luna llena del mes de mayo, te vas a empezar a dar cuenta de muchas cosas. Te traigo tres cositas a tener en cuenta esta semana. El primer evento astrológico importante es la luna llena en Sagitario del domingo. Dos lunas llenas en un mes nos traen demasiada revelación, demasiada iluminación, señales, fichas. Estate atenta, atento a todo lo que te rodea, porque todo va a traerte información. Se nos va a mostrar con mucha claridad hacia dónde seguimos el viaje. Segundo evento astrológico, Marte en cuadratura a Plutón. No sé si sintieron que estuvimos un poco más irritables, más reactivos, más a la defensiva con que nos digan lo que tenemos que hacer. Marte es el deseo, Plutón el morir y renacer. Y está trayéndonos el desafío de poner límites hacia afuera para poder abrazar nuestro deseo con más claridad. ¿Qué querés? Anímate a expresarlo. Y tercero, Venus en Cáncer, en cuadratura a Saturno, en Aries. Lo que va a pasarnos es que tenemos deseo de salir del lugar conocido, pero empezamos a boicotearnos porque nos da miedo. Como que nos castigamos, nos sentimos mal con nosotros por no estar bien con lo que tenemos. Pero el desafío es salir del lugar seguro y conocido para desafiarnos a trascendernos un poquito más, encontrar nuevas versiones de nosotros que nos hagan sentir más coherentes con nosotros. Contame si algo esto te resuena.
1: Bueno, dosis, altas dosis de verdad. Qué bien, ¿eh? Dice, bueno, depende, ¿eh? Depende de lo que haya guardado en la trastienda. Digo, en cualquier caso, ¿eh? La verdad te hará libre, ¿eh? Nos hará libres a todos, ¿eh? Vamos a dejar ya de funcionar, como si no, como si pareciera que... Oye, seamos auténticos, ¿eh? Y que hay que tener mucha memoria, digo, para mentir, ¿eh? Y luego no caer en tus propias mentiras. Por eso, diciendo la verdad, oye, pues solamente hay una verdad, ¿eh? Lo que ha pasado te lo cuento y punto, ¿no? Digo yo. 12:21 minutos. 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

0: Hablemos de esto. Hay una diferencia enorme entre alguien que te ama y alguien que ama cómo se siente contigo. Porque cuando alguien realmente te ama, su mayor miedo es herirte. Pero cuando alguien solamente ama cómo se siente contigo, su mayor miedo no es lastimarte, es perderte. Y aunque parezcan iguales, no lo son. Porque una persona que te ama piensa, espero no romper su corazón. Pero una persona enamorada de la atención, de la compañía o de lo que recibe de vos piensa, espero que no se vaya. Y sí, ambos pueden decir, te amo. Ambos pueden abrazarte, ambos pueden extrañarte, pero tarde o temprano la diferencia se nota. Porque el amor verdadero no solo pregunta, ¿qué siento cuando estoy contigo? Pregunta, ¿cómo te estoy haciendo sentir?
1: Claro, yo puedo querer estar con otra persona diciendo, ay, pues porque yo en su presencia me siento más a gusto, me siento feliz, yo me siento. Oye, ¿y se te ha ocurrido pensar en la otra persona, en cómo se siente? ¿Cómo la haces sentir tú? O comido tú, comidos todos, ¿eh? Bueno, ahí tenemos el amor de verdad con mayúsculas, ¿eh? Y con ese otro amor que yo no digo que tú no quieras, pero quieres tú sentirte bien allá donde estás. Que la otra persona también quiere. Pero claro, el amor con mayúsculas es que miras a la otra persona y además de cuidarte tú, de procurarte lo mejor, lo que te beneficia, también para la otra persona. La tienes en cuenta y su felicidad es la tuya y su dolor es el tuyo.

0: Bueno, decía el amigo Pepe, los matices son muy importantes, Mari Carmen, aquí. Los matices son muy importantes, claro. Es que me encanta cómo me siento, cómo me haces sentir. Estando a tu lado, yo me siento muy a gusto. Esta es una parte. Esto es una buena señal para decidir dónde quedarte, ¿eh? Perfecto. Pero cuando dices que amas, de verdad, ¿es que la otra persona te importa tanto como tú? ¿Cómo la haces sentir tú? ¿Te has preguntado cómo haces sentir tú a los demás? ¿O solamente piensas en comer tú, verdad? ¿Piensas en el miedo que tienes tú, en controlarlo todo para que a ti las cosas te salgan bien? Bueno, bien, como tú consideras, que una cosa es salir bien. Que la vida a lo mejor tiene otra opinión. En fin, sin tener en cuenta cómo se sienten los demás, cómo haces sentir a los demás. A lo mejor les haces sentir muy desdichados, ¿no? Les produces dolor, intentando protegerte tú les produces dolor. Y eso no es amor. El amor tiene en cuenta al otro. Y sus heridas te duelen tanto. Hombre, tanto como a él no lo sé, pero que son igualmente importantes para ti. ¿He dicho?
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9: La gente se prueba cuando se va del vínculo. Cuando llegamos todos encantadores. Pero cuando nos vamos de las sociedades, de la relación de pareja, ahí recién se prueba la calidad humana de un ser humano. Como dice Gabriel Rolón, un psicólogo argentino que quiero montones, que el amor es tener un poder sobre el otro, pero no usarlo jamás. Y a mí me parece que eso
2: qué
9: es
2: lindo.
9: Es maravilloso.
2: Sí.
9: Porque si yo en una conversación con una copa de vino te conté que mi papá me pegó de chica y ve dos meses después en una discusión me dice, vos que te golpeás. No, pues loco.
2: Usaste mi contra.
10: Sí.
9: No se usa así. No puedo usar el poder que tú me diste, donde me abriste tus heridas, me abriste tus oscuridades, me contaste tus trampas, tus vicios, tus cosas. Sí. Por eso que al final la gente se prueba cuando se va del vínculo.
10: Por eso hay un...
9: No cuando llega, llegamos todos encantadores. Pero cuando nos vamos de las sociedades, de la relación de pareja, ahí recién se prueba la calidad humana de un ser humano.
2: Vas a conocer a tu señora el día que te separes.
9: Totalmente.
10: Y
9: al socio también.
10: Y uno, por eso uno dice, tú tienes que ser buen amigo y tienes que ser buen enemigo.
9: Totalmente.
10: Del minuto que tu amigo pasó a ser enemigo,
9: totalmente,
10: tienes que ser un buen enemigo.
9: 100%.
10: No puedes sacarle los secretos que te contó, aprovecharte de esa relación que tú tenías, porque ahora es enemigo.
9: Por eso que la gente...
10: Por eso no es bueno hablar de la ex señora. Barbaría es públicamente
9: porque
10: y peor
9: habla,
10: todavía
9: habla pésimo de
10: y peor frente a tu hijo.
9: Total.
10: Es una barbaría eso.
9: Es una
10: entonces,
9: barbaría.
10: Tú tienes que ser, en ese sentido, tiene que ser noble, tienes que respetar
9: totalmente
10: ese vínculo que tuviste con esa persona, aunque te separaste,
9: sí,
10: pero tú no le puedes hablar mal a tus hijos de tu ex señora que es la mamá de tus hijos.
9: Pero ahí es importante entender que la gente al final te da lo que es, no lo que tú mereces.

0: incrementado una barbaridad las infecciones de transmisión sexual en Europa y especialmente en España en la última década. Se han duplicado los casos de sífilis y ha crecido más de un 300% la gonorrea. El VIH, el VPH, el VHS también han crecido todos los que van con H. Especialmente en los jóvenes menores de 25 años. Pero no solo, también en los más ancianos, porque la libertad sexual y las ganas de experimentar pueden llegar a cualquier edad y eso está fenomenal porque hay que disfrutar. Pero no puedes meterla o dejar que te la meta cualquiera sin protección. Sabemos perfectamente cómo frenar este incremento, conocemos los métodos de prevención casi perfectos, el problema es que también ha descendido más de un 30% en la última década el uso del condón. Y por cierto, lo de como no sé si el otro está sano y no tenemos o no queremos usar condón, meterla no, pero una chupadita no hace daño, tampoco es solución, porque así también te puedes contagiar de alguna infección de transmisión sexual. Entre 1 y 2 de cada 10 personas sexualmente activas en España tienen ahora mismo una infección de transmisión sexual, así que haz tus cálculos y verás que si no te proteges, alguna vez te va a tocar. Pues resulta que se han incrementado una barbaridad las infecciones de transmisión sexual en Europa y
1: antes no pensábamos tanto, ¿no? Digo, a los 15, a los 20. Pero cuando uno tiene ya tantos años, dice, mira, alguien promiscuo, que aquí deja su semillita y allí, también. Yo claro que es un hombre libre, una mujer libre, digo, ya. Pero escúchame, que hay más probabilidades, aunque a veces solamente con una es suficiente. Porque claro, tú sabes con quién estás, pero ¿y esa persona a su vez con quién ha estado? No, pues sí, tiene pareja fija, ¿no? Tiene pareja fija y por lo visto yo soy su único desliz. Digo, ya, ¿y su marido? ¿Ha tenido algún otro desliz como ella, su único desliz, que a su vez ha tenido otros deslices? Por eso ya no está tan mal cuando conoces a alguien decirle, oye, mira, en vez del el certificado de penales y el de salud también, por si hay alguna enfermedad de transmisión sexual, ¿hay algo que me tengas que decir? Claro, que estas cosas dice, uy, eso enfría, digo, ya, pero lo que enfría realmente es después darle muchas vueltas a la cabeza diciendo, madre mía, lo he hecho sin protección, a ver si este me ha pegado algo o esta me ha pegado algo. Ay, eso sí que no, en estos tiempos no. Y claro, uno dice, no, y si yo siempre me pongo preservativo. Digo, ya también en la boca. Es que a veces uno parece que todo lo hace con el miembro viril, allá donde lo mete. No, uno hace más cosas en la vida. Digo que si a lo mejor, no sé, Sí, justo eso que estás pensando. Digo, pues esto, a través de eso también puedes pasar una enfermedad de transmisión sexual a otra persona que viene limpita.
2: Y el invierno pasamos.
1: Y cada uno tiene derecho, en su libertad, perdía hacerlo lo que le dé la gana, experimentar lo que quiera. Pero claro, no con una. Tú experimenta con quien quieras, pero no con una.
2: Y en primavera lancé mis dados.
1: Sí, la ruleta rusa, diciendo, hoy no, pero ¿cuándo me tocará? ¿No? Es una ruleta rusa. La promiscuidad es una ruleta rusa. Que hoy no te ha tocado, pero mañana, o pasado mañana.

0: tramposa.
1: Por cierto, aquí hablando de anticonceptivos, siempre nos toca a nosotras, bueno, está el anticonceptivo, el que siempre nos toca a nosotras, porque luego el condón, evidentemente, no se lo pone él, ¿no? Y también hay un condón femenino, ¿eh? Bueno, pero digamos que los medios, las perjudicadas, en cuanto a protección, para hacerlo tranquilamente, siempre somos nosotras, con las famosas pastillitas, el DIU, que te hace tener más sangrados, etcétera, etcétera, ¿no? Y por aquí tenemos a una sexóloga diciendo, no, oye, escucha, el anticonceptivo masculino está, no sé si lo sabéis.
2: Y les dijera que sí existen los métodos anticonceptivos o antifecundativos masculinos, y varios. Hay al menos 4 mecanismos en diferentes presentaciones, cremas o pastillas, que se sabe que funcionan, que tienen muy poquitos efectos adversos, que son altamente efectivos y que son transitorios. Pero entonces, ¿cuál es el problema? ¿Qué pasa? ¿Por qué no lo veo en la farmacia? Científicamente no hay ninguna barrera, esto ya se sabe y desde hace rato. El problema o la barrera principal es social. Porque una cosa es que algo se sepa científicamente y otra cosa es que llegue al mercado. Y aquí hay dos cosas muy interesantes de los dos lados, tanto de los hombres como de las mujeres. Porque aparentemente todo el mundo quiere esto, o la mayoría, tanto hombres como mujeres. Pero entonces, ¿qué pasa? ¿Cuál es el problema? Vamos a empezar por los hombres. Sí, la mayoría quiere esto, pero quieren algo prácticamente perfecto. Quieren algo 100% seguro, 100% efectivo y 100% sin efectos secundarios. Si eres mujer, ya sé, estamos de acuerdo todas. Pero bueno, ¿qué pasa del lado de las mujeres? Sí, la mayoría quiere esto, igual que los hombres, pero hay un miedo, una preocupación importante. ¿Qué tanto confiaríamos en ellos? No solo en ser constantes y responsables con su método, sino qué tan cierto es que lo están usando. Obviamente esta narrativa cambia cuando ya tienes una pareja en la que confías. Pero bueno, lo que quiero llegar con esto es que el interés real existe en la mayoría de las personas. Sin embargo, siguen existiendo barreras que son más sociales, mucho más sociales que científicas. Y son barreras que impiden que tú veas estos métodos en la farmacia. Pero bueno, yo lo que quiero es saber qué piensan ustedes, tanto hombres como mujeres.
1: Bueno, para tocar el cielo. Los hombres, hoy que no se note, que no se note, que no se note, que no se note 100% eficaz. Claro, buscándose 100%. El 100% no existe en nada o en casi nada. Pero ellos, para utilizar el propio, el suyo, no, el 100%. ¿A mí quién me demuestra? Dice, no, si a la otra tampoco le demuestra nada. Pero sin embargo, no, pero tómatelo tú, que yo confío en que te lo tomes tú. Claro, tómatelo tú, las consecuencias las padeces tú, los efectos secundarios los padeces tú, mala circulación sanguínea, etcétera, etcétera. Oye, y mientras yo disfruto, que yo soy un campeón que he venido a disfrutar sin responsabilidad alguna. Tú eres la responsable, Tú eres la responsable. Y yo vengo a disfrutar. Ábrete de piernas, corazón mío. ¡Ay! Mire cómo eres, Mari Carmen. Sí o sí. Hombres míos, escuchadme. ¿Tengo o no tengo razón? Sí, sí. Que podemos utilizar preservativo, en ese momento. Utilizáis preservativo, yo lo aplaudo. Que hay muchos que dicen, ay, pero es que no se siente lo mismo. Digo, ya, pero es que te lo montas con aquella y con aquella otra y te lo montaste no sé cuántas veces con la ex para arriba y para abajo y no sé cuántas cosas más. ¿Quién va a confiar en ti en ese aspecto también? En ese aspecto también. No, pero ya llevamos juntos un tiempecito. Digo, escucha. La analítica correspondiente. Y hay analíticas que hay que volvérselas a repetir a los 6 meses, porque a lo mejor no aparecen anticuerpos, pero 6 meses más tarde, sí. Entonces, oye, al año transcurrido, el año, dice, ya hablamos. Bueno, transcurrido el año, hablamos de la confianza, hablamos de muchas cosas. Pero que es cierto que el ratito de disfrute está, es importante, pero con cabeza. Y mezclar las aguas es algo más que mezclar fluidos y qué gustito. Es mucho más. Energéticamente, bueno, y luego las posibilidades que abre. De enfermedad o de salud. Porque hay personas que estando con ellas en la intimidad, ¿verdad? Uno resuelve traumas, se vuelve más saludable, goza de buena salud, se multiplica su salud. En cambio, estamos con otras más densitas y uno sale de ese encuentro pues tirando a vacío y diciendo, ¿para qué habré yo hecho ciertas cosas? Es que yo tenía necesidad.

0: que se tienen que encontrar se van a encontrar, pero para que te puedas encontrar con otra posibilidad, tienes que renunciar a creer que tú sabes qué es lo mejor que hay para ti. Ejemplo típico, una persona que ha tenido 3 desengaños seguidos y ya sabe lo que tiene que hacer. A mí no me engañan más. Y corta toda relación. En vez de aprender de cada experiencia, corta la experiencia. Las relaciones interpersonales que tenemos son los caminos que reflejan nuestro estado de conciencia para llegar a desarrollar lo que es la conciencia unidad. Porque yo siempre me encuentro con aquella parte de mí mismo que si no fuera por aquella parte, yo nunca podía saber qué es lo que tengo que integrar o qué es lo que tengo que aprender. Por lo tanto, como pueden ver y estoy explicando, la conciencia de unidad y vivir en la incertidumbre son los estados fundamentales de la bioneuroemoción.
1: Claro, pretendemos elegir. No, yo lo sé, yo quiero lo que a mí me conviene, ¿eh? Y además, oye,

0: éxito. Tú tienes que aprender a poner límites. Pues te vas a encontrar en tu vida con personas que se los van a saltar a la torera y te van a hacer sentir que lo tuyo no importa nada. Lo tuyo no importa nada.
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0: Claro, ¿qué va a ocurrir aquí? Que tú te vas a sentir muy mal y tú no vas a querer más de esa relación. Y claro que eso llegará, pero cuando tú aprendas a poner límites y digas tú, mira, me gusta mucho ese dulce de chocolate, pero si ese chocolate me va a sentar mal, lo siento, pero ahí lo dejo, continúo mi camino. Me pongo por encima, mi bienestar, mi beneficio, lo pongo por encima de ese chocolate tan tentador. Entonces la vida sabe lo que te trae y por qué te lo trae. ¿Para bien, dice, o para regular? Bueno, para regular también es para bien, ¿eh? Para regular también es para bien. Pero claro, a lo mejor es menos satisfactoria, disfrutona, ¿no? La experiencia. Y toca aprender a través del dolor, ¿no? O personas, como yo decía, ¿no? A lo mejor que les cuesta defender sus ideas, ¿eh? Porque son tímidas, etcétera, etcétera, ¿no? Oye, y caen en lugares donde hay alguien con una personalidad muy definida, incluso avasalladora, y tú diciendo, pero ¿por qué me tiene que pasar esto a mí? ¿No? Claro, ahí tienes dos. Una, volverte una víctima de por vida, o dos, utilizar el espíritu, ese Dios que llevas dentro, para decir, aquí estoy yo y mi opinión también cuenta. Lección superada. Así vas aprendiendo, vamos aprendiendo todos. Así que acepta aquello que viene, da gracias por el regalo que te trae. Venga en papel arrugado, aceitoso o con olor a gasolina, o en ese papel bonito con lacito incluido, que de todo habrá.
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0: Decía nuestra amiga Tete. Dice, yo todavía estoy impactada por esa experiencia que has contado, la del chico ese que te perseguía, ¿no? Y la del trabajo. ¡Qué fuerte, qué fuerte! Digo, todos tenemos de esas experiencias y nos ponemos a rebuscar en el baúl de los recuerdos, en el de la Piquer. Tenemos de esas experiencias, ¿eh? Bueno, ojalá. También los hay que dicen, no, yo mi vida la llevo bien, hombre, y he tenido de todo un poco, pero en general soy una persona mimada, querida por la vida y por los que me rodean, ¿no? Y otras personas, pues hemos venido de otra manera distinta porque los aprendizajes son distintos. Cuando uno viene, además lo hace por el clan, encarna para aprender a quererse a sí mismo, a aceptarse a sí mismo, con sus más y con sus menos. Cuando vienes a eso, pues fuera vas a encontrar todo lo contrario, y a pesar de todo lo que encuentras fuera, vas a aprender a quererte. Y cuando te quieras, pues ya no encontrarás tanta dificultad fuera, y si la encuentras, como te va a dar igual, pues tienes las mismas, diciendo, bueno, no pasa nada, ¿eh? Todo el mundo no tiene por qué estar de acuerdo conmigo, ¿no? O yo de acuerdo con todo el mundo. Cada uno es libre de opinar, pero yo sé quién soy.
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0: Bueno, y para terminar solo nos queda decir aquello de que es importante honrar la vida. Honrar esta encarnación. Honrar cada parte viva en nosotros. Honrar a los que nos precedieron, que llegaron donde pudieron. Ahí lo dejaron y bueno, ahí tomamos nosotros el relevo. Y aquí estamos, trabajando. Trabajando con mucho amor, con mucho cariño. Unas veces con más ganas, otras con menos. Unas veces con más fuerza, otras con menos. Hacemos lo que podemos.

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1: ¿Qué tal? ¿Cómo están? Saludos, muy buenas tardes. Volvemos una semana más. Va a ser el último espacio de esta temporada, porque este programa, La Sala T, va también coordinándose con el Teatro Villa de Molina y se cierra la programación. Programa muy mediterráneo, el de este jueves 27 de mayo, al igual que el fin de semana lo va a ser en el Teatro Villa de Molina, porque hay dos espectáculos que precisamente tributan al Mediterráneo. El espectáculo de danza, música y poesía que lleva a cabo el Ballet Profesional La Tempo junto a los músicos, la pianista Pilar Valero y el violonchelista Ramón Gómez, se pone en escena este viernes, Agua, Luz y Aire del Mediterráneo, como decíamos, a las 8 de la tarde. Vamos a hablar con Leonor Jiménez, bailarina solista, acerca de este montaje, y luego el sábado otro espectáculo que lleva por título Mediterráneo, de Walter Sauls, y vamos a hablar con su director musical, con Pablo de Torres, un espectáculo que seguro que llega al corazón de muchos amantes de las emblemáticas canciones de Nino Bravo, de Serrat o de Sabina, entre otros. Será sábado a las 8 de la tarde, y al margen de eso hay otras propuestas culturales que tenemos estos días en Molina de Segura. Por ejemplo, se va a presentar un libro en la Biblioteca Salvador García Aguilar, ya estuvimos hablando de él con Consuelo Marín Fernández, Los cuentos de La Pruden, se va a presentar este jueves a las 8 de la tarde. Además, se inaugura la exposición Amor en el Centro del Jardín, a cargo de la artista de origen polaco, afincada en Murcia hace 30 años, Katarzyna Rogowicz, Kasia. Con ella también vamos a conversar en este programa de radio, y vamos a recordar que otro programa, Plaza Sonora, se va a cerrar esta semana, el viernes, en Plaza de España, con la Banda Municipal de Música. De ello también hablaremos en esta crónica informativa. Algunos otros apuntes de propuestas culturales que van surgiendo estos días en Molina de Segura. Vamos a hacer una primera pausa y, como de costumbre, abrimos con la programación del teatro. Conversamos en primer lugar enseguida con Leonor Jiménez.
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1: Como decíamos anteriormente, el Teatro Villa de Molina va cerrando ya su programación de esta temporada. Hay dos espectáculos bien distintos y también se cierra el ciclo de músicas clásicas que programa cada temporada el Teatro Villa de Molina bajo la coordinación de la Asociación Pro Música de esta localidad. Bueno, pues la última propuesta va a ser este viernes, muy interesante, la propuesta interdisciplinar a las 8 de la tarde, que aúna danza, poesía y música con imágenes proyectadas que reflejan los matices siempre cambiantes de la luz, el aire y el agua en el Mediterráneo. Estamos hablando de Agua, Luz y Aire del Mediterráneo, un espectáculo de danza, música y poesía del Ballet Profesional A Tempo, en el que tendremos la oportunidad de ver y de disfrutar de la bailarina solista Leonor Jiménez, del Ballet A Tempo, a la que tenemos al hilo telefónico. Leonor.
8: Hola, buenos días a todos.
1: Buenos días, ¿qué tal? ¿Cómo estás?
8: Pues muy bien.
1: Bueno.
8: Encantada de hablar con vosotros.
1: Un espectáculo que creo que ya habéis llevado junto a Pilar y Ramón a otros sitios, ¿no? Me parece que habéis...
8: Exactamente, sí. Es un formato que ya hemos repetido en varias ocasiones y que, pues bueno, ahora se nos da la oportunidad de volver a hacerlo aquí en el Teatro Villa de Molina y, por supuesto, estamos encantados.
1: Bueno, pues explícanos tú, Leonor, ¿cómo es esa fusión de música y danza que hacéis?
8: Pues mira, es un programa que, por así decirlo, recoge la fusión de tres vertientes. Por un lado, se va a poder ver un poquito de danza española, además con piezas pues muy conocidas e icónicas de Manuel de Falla, de Granados. Luego, por otro lado, pues nos vamos a inclinar y a ver un poquito también más la música más contemporánea, que es un poco, queremos reflejar con ella la luz y el aire del Mediterráneo. Y, por ejemplo, pues podemos ver, vamos a poder escuchar y a ver piezas de Ludovico Einaudi. Y ya por último, pues veríamos pinceladas de ópera y zarzuela. Al final se trata de, ¿no?, de queremos un poco reflejar un espectáculo completo, pero además que se hace muy dinámico y entretenido. Y por supuesto, vamos, bajo la gran música en directo de los grandes músicos como son Pilar Valero, que va a estar al piano, y Ramón Gómez, que va a estar al cielo, y son maravillosos.
1: Efectivamente, porque hay que subrayar una cosa, Leonor, no contempla voz, es el espectáculo, pero la conjunción, digamos, entre el piano, el violonchelo y la danza, suplen, digamos, el vocalismo de la ópera, ¿no?, o de la literatura, de la zarzuela.
8: Eso es, exactamente. De todas maneras, bueno, no, como se dice ahora, no quiero hacer mucho spoiler, pero es verdad que antes de cada pieza, Pilar además explica súper bien cada pieza un poquito de una forma hablada para que tanto el espectador, hasta incluso los bailarines, y que estamos pues todos los días oyendo esa música, muchas veces detrás no sabemos ni conocemos realmente las historias o muchas veces el trasfondo, ¿no?, de interpretación, y está genial porque así la gente también va a poder entender y conocer un poquito más allá, tanto a nivel de información como visual, y al final todo pues compacta y se va a entender muchísimo mejor.
1: Ajá. El programa siempre es igual, lo digo porque, por ejemplo, tenemos el programa que hiciste en Santiago y Zaraiche, ¿no?, por la calle Alcalá, Marzú.
8: Exacto, en Santiago y Zaraiche sí que lo enfocamos bastante más a ópera y zarzuela. Fue un poquito donde empezamos a mostrar más las nuevas piezas que llevamos de ese repertorio. Y es verdad que ahora aquí en el Villa de Molina pues vamos a hacer un poco una fusión de varias piezas, sobre todo en el que se van a reflejar diferentes estilos musicales, pero también a nivel de movimiento, que nos parece también muy bonito y además mucho más enriquecedor. Y eso, pues vamos a tocar un poquito de danza española, una cosita también un poquito de danza clásica, de danza contemporánea y de ópera y zarzuela para que haya eso, esa diversidad, que sea más rico.
1: Oye, antes hablaba yo también de proyecciones, de imágenes, ¿no? También se hace,
8: sí,
1: ¿no?
8: Sí, un poquito todo va a ir, como bien has comentado al principio, que por eso lo hemos nombrado así, Agua, Luz y Aire Mediterráneo, un poco este espectáculo al aunar, pues eso, danza, música, unos poquitos también relatos y textos que se van a leer de poesía, pues sobre todo a través del movimiento, que es lo que al final un poquito yo he creado y he coreografiado, pues se van a plasmar precisamente estos tres conceptos, ¿no? Que, pues, por ejemplo, la densidad del aire, la luminosidad que nos aporta la luz y la fluidez a través del movimiento del agua. Entonces, además de reflejarlo, pues nuestras coreografías y movimientos también lo vamos a acompañar de diapositivas que además pues combinan súper bien.
1: Bueno, cada vez, ¿no?, por las entrevistas que hacemos nosotros, Leonor, parece que se van prodigando, ¿no?, estas propuestas interdisciplinares que aunan danza, poesía, música, proyecciones audiovisuales muchas veces también. Todo esto es para enriquecer, ¿no?, la puesta en escena, entiendo yo.
8: Claro, es que al final se trata de un formato y de un proyecto, ¿no?, o por un programa, por así decirlo, muchísimo más rico, y además que creo que puede llamar la atención a muchísima más gente, tanto aficionada o obviamente que está interesada en una rama en concreto. Por ejemplo, pues puede haber gente pues que le encanta la música o que le encanta la danza o que le encanta pues lo que es la poesía, la literatura y todo eso, en general la cultura artística, pero yo creo que de esta manera pues todavía podemos abarcar con muchísimo mayor pues nivel de espectadores y sobre todo dar a conocer, porque al final todo está muy ligado, porque sin música los bailarines pues es imposible.
1: Claro.
8: Necesitamos esa música. Luego yo creo que también, aunque Pilar y Ramón son maravillosos de por sí solos y oírlos tocar pues es una maravilla, pero también enriquece muchísimo más sus piezas cuando bailamos con ellos y pues eso, cuando se combinan coreografías. Al final es eso, es todo lo que sea aunar arte, creo que suma y es muchísimo más rico. Y eso es lo que pretendemos con ellos.
1: Bueno, pues hablamos también un poquito de tu trayectoria, Leonor, como bailarina solista y como docente, porque eres también maestra y psicopedagoga. Sí. Y en algún vídeo te hemos visto decir que el 90% de tu tiempo lo dedicas a la docencia, ¿no? O sea, pues que esa vocación la tienes bastante madura.
8: La verdad es que sí, la verdad es que cada vez que puedo, pues obviamente necesito mi dosis de escenario, porque antes de nada somos bailarinas, pero bueno, pues obviamente la vida y el deber pues me manda todos los días estar pues metida en el aula dando muchísimas clases y formando a muchísimos bailarines. Y es verdad que la docencia me encanta, pero como te he comentado, pues obviamente el escenario es como nuestra vitamina, ¿no? Nuestro, lo que nos recarga a los bailarines.
1: Ajá.
8: Entonces, pues bueno, llevo pues muchísimos años desde que soy pequeñita pues formando y estudiando danza, pero es verdad que ya estos últimos años, hace ya 5 años que formamos el centro, que estoy como directora en Murcia Tempo. Y eso es un centro en el que al final se lleva a cabo una formación lo más integral posible de bailarines. Por supuesto, hay gente que viene de forma amateur a disfrutar de la danza, pero sí que hay muchísima gente que tiene objetivos profesionales y se pretende, pues eso, pues darle una calidad de formación lo más completa posible. Y pues eso, combinando todo, combinando docencia, combinando también de manera solista actuaciones, en todo este tipo de cosas me gusta incorporar e incluir pues a mis alumnos que están trabajando muchísimo y que están algunos trabajando genial y súper bien, y ya darles esa oportunidad de vivir estas experiencias lo más reales posible de la danza, y además pues eso, con una calidad y pues eso, con unos espectáculos tan bonitos como estos, y pues eso, pues un poco más toda la vida dedicada a esto.
1: ¿Hay mucho interés ahora, Leonor, por formarse en danza, como bailarines?
8: Sí, claro que sí. A ver, como todo, vamos a ser realistas, pues es una parcela, ¿no? Una parcela que es complicado vivir de ello, pero no imposible, ¿eh? No imposible de hecho, te lo puedo decir de primera mano, pero hay que estudiar muchísimo, hay que estudiar a todos los niveles, o sea, a nivel, obviamente, de técnico, conocer muy bien la disciplina o la materia de la que nos queremos pues dedicar o por lo menos preparar en condiciones, pero no solamente a nivel técnico, a nivel teórico, y por supuesto, como yo siempre le digo a todo el mundo, sin dejar de lado nuestros estudios. Como bien has comentado, yo me he estudiado también magisterio, he estudiado psicopedagogía. Siempre he tenido claro, obviamente, que mi inclinación y mi vocación iba hacia la danza, pero siempre sin perder en el camino una opción B y un futuro un poquito más certero que hay que siempre tener debajo de la manga. Y todas estas cosas, además, es que es verdad que me han hecho pues un poco tener muchísima más seguridad, muchísimas más tablas, y llevarlas a mi aula con mis alumnos, porque al final pues todo lo que a nivel pedagogía, metodologías aplicadas, pues todo, ¿no?
1: Yeah.
8: Lo que es herramientas para incentivar, para motivar a los alumnos, todas esas cosas que se han estudiado a lo largo de estos años, pues es que son súper importantes, súper necesarias para pues eso, formar y educar y poder enseñar bien la danza, porque no es, vale, vamos una cosa detrás de otra ya de loco, ¿sabes?
1: Ya, claro, hay que tener esa perspectiva más
8: claro,
1: general,
8: claro,
1: también,
8: sí.
1: ¿no?
8: Sí,
1: a pesar de que
8: siempre, si se puede, obviamente es un mundo precioso, la danza es preciosa, pero también es muy dura. Entonces,
1: claro.
8: Pues y sabemos que por desgracia pues bueno, pues hay poquitas posibilidades, por lo menos aquí, ¿no?
1: Claro.
8: Pero como poder, con trabajo se puede y con esfuerzo.
1: Bueno, pues mucho tiempo que dedicas a ese centro docente, a ese centro de formación, Murcia a Tempo, desde hace 5 años, y con el ballet a Tempo estás inmersa en este proyecto, Agua, Luz y Aire del Mediterráneo, y que quería aprovechar para preguntarte si tienes pensado llevar a cabo otro proyecto en breve como bailarina solista.
8: Pues mira, esto estamos todos los días en continuo montaje. Por supuesto, para mí es muy importante la formación, porque sin una buena formación y sin una buena evolución de los alumnos, pues no se pueden ir haciendo ¿no? Pues otro tipo de proyectos, sobre todo intentando mejorar, intentando superarnos, pero es que tenemos muchísimas cosas por delante. Ahora mismo tenemos esta actuación que vamos a estar el viernes, pero es que próximamente en junio también tenemos otros proyectos que tenemos en el Teatro Circo y en otros sitios chulísimos, que estamos además preparando durante todo el curso, paralelamente mientras que estamos dando clases y formándonos, y esto es un no parar. O sea, en junio, seguramente este verano va a haber cositas también, y ya una vez que empezamos otra vez temporada, en septiembre, ya estamos con la cabeza pensando en cosas para todo lo que pueda salir. Y en estos casos es verdad que como hacemos un trabajo bastante en común con ellos, con Pilar y con Ramón, pues en cuanto me van dando, pues mira que escucha esta pieza o tal, pues ya enseguida la cabeza empieza a crear cosas.
1: Van surgiendo nuevas ideas, muy bien.
8: Claro.
1: Bueno,
8: somos
1: nada.
8: Los tres unos locos creadores. Pero es verdad que, bueno, es que parece que no, pero la oportunidad de poder bailar y de poder subirse un escenario con música en directo, eso muy poca gente lo valora, y es pues es un lujo, porque al final, pues por desgracia, pues nuestro día a día y al final espectáculo, porque estamos hablando de más de una hora, pues hacerlo con música en directo, pues hoy en día es bastante impensable por lo que implica a nivel de recursos a todos los niveles. Uh-huh. Entonces es verdad que ahora mismo, pues mira, el viernes vamos a hacer casi 60 bailarines en el escenario, y poder darle a toda esta gente esta oportunidad de poder subirse a un escenario, bailar un programa súper bonito y con música en directo, pues vamos, yo creo que es una oportunidad excelente para disfrutar.
1: Muy bien, pues nada, que vaya muy bien este día, que vaya mucha gente y lo disfrute, Agua, Luz y Aire del Mediterráneo.
8: Pues los esperamos a todos, ¿eh?
1: Viernes a las 8 de la tarde en el Teatro Villa de Molina. Muy bien, pues Leonor Jiménez, ha sido un placer, muchísimas gracias y que vaya todo muy bien.
8: Muchísimas gracias a vosotros.
1: Un saludo,
8: encantada.
1: Hasta luego.
8: Hasta luego.

0: que vuelva.
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5: Mediterráneo es una celebración. Es un lugar de encuentro, un lugar donde las culturas han intercambiado sangre, han intercambiado conocimientos a lo largo de los siglos y los siglos.

0: Esa es la canción que mejor representa el fin de semana que vivimos, vamos a vivir en el Teatro de Molina, porque si antes hablábamos de ese espectáculo de danza, música y poesía, agua, luz y aire del Mediterráneo, con Leonor Jiménez acerca del ballet A Tempo, y además con ese marcado carácter mediterráneo, pues llega este espectáculo el sábado también al Teatro de Molina, que además es cierre de temporada, con este nuevo espectáculo de Bertel Shouls, una producción donde a través del característico sello propio de esta reconocida compañía de música y artes escénicas se traza un viaje único por los grandes éxitos de la música en castellano. Hemos escuchado esta introducción que nos, de alguna forma, nos da una idea, ¿no?, de lo que se podrá vivir esta tarde, ¿no?, esa tarde-noche de sábado en el Teatro Villa de Molina. Vamos a hablar con su director, con Pablo de Torres, al que tenemos ahí el telefónico. Pablo, muy buenos días.
1: Muy buenos días, ¿qué tal?
0: Bueno, pues una propuesta muy distinta, muy interesante, ¿no? Y además esta canción, bueno, resume, ¿no?, el espíritu del espectáculo mediterráneo.
1: Sí, totalmente. Al final lo que tratamos es, en el Mediterráneo, es, bueno, sin olvidar nuestras raíces del gospel y de la música afroamericana, de donde venimos, Bertel Shouls, que nacimos como un coro gospel al uso. Al final nos hemos ido reconvirtiendo y hemos llegado a este espectáculo en el que tratamos de, bueno, de mantener esas raíces, esos colores del gospel y del soul, pero llevados a la canción en español, a la canción con la que nos hemos criado todos, y haciendo un recorrido por esos grandes himnos de Serrat, de Sabina, de Rocío Jurado, de Nino Bravo, pero relacionados con ese punto de gospel y de soul.
0: Y algo de Jarabe de Palo también, de Rosalía incluso, ¿no?
1: Sí, lo que tratamos al final es hacer un poco un recorrido por toda la historia de la canción en español, tanto de aquí de España como de Latinoamérica, y vamos desde Antonio Machín hasta Rosalía, y creo que hay un punto de fusión muy interesante en ello, y que nos conecta mucho con la esencia de lo que somos todos nosotros, que al final por muy diferentes gustos musicales que tengamos, las personas que hemos nacido aquí en España y que hablamos el castellano, cuando nos ponen Mediterráneo de Serrat, sin ir más lejos, conectamos con algo que tenemos muy dentro.
0: Muy bien, pues un espectáculo muy interesante, dando las voces de la compañía, ¿no?, se ponen al servicio de las emblemáticas canciones en español, algo distinto a lo que habéis hecho anteriormente. ¿Cómo surge esta idea, Pablo?
1: Pues esta idea surge porque, bueno, como dices, es algo distinto a lo que veníamos haciendo, porque nosotros estábamos muy enfocados en trabajar en esa música gospel, por la que se nos conoce a Bertel Shouls, y esa música de raíz negra, del soul, el funky, el R&B. Pero nos dimos cuenta, por pura casualidad, porque en un programa de televisión de Telecinco nos pidieron, oye, ¿podéis interpretar una canción en español? Y estuvimos dándole vuelta a qué hacer, y de pronto llegamos a esta conclusión de que se podían fusionar perfectamente las dos cosas, y que manteniendo ese color de las armonías del gospel, esas voces grandes que tanto llaman la atención, esa energía, pero trasladándolas a las canciones, bueno, esta la canción en español, con nuestros textos, con nuestras letras, se podía crear algo que creemos que no se había hecho antes y que estamos viendo que funciona fenomenal. Llevamos un año girando por toda España y la verdad que el público se sorprende muchísimo, y nosotros estamos encantados con ello.
0: Música en directo, ¿no? Todo.
1: Sí, todo música en directo, sí, fundamental para nosotros.
0: Bueno, ya estás tú como director musical, ¿no?
1: Sí.
0: ¿Ha sido complejo para ti el desarrollar este proyecto, coordinarlo?
1: Bueno, es complejo en cuanto hay tantísimo repertorio que merece la pena en nuestro idioma. Creo que muchas veces se tiende a idealizar el inglés como idioma universal de la música, y desde luego, si alguien tenía alguna duda, dejamos claro con esto que el castellano, que el español, insisto, tanto de España como las canciones hechas en Latinoamérica, hay un repertorio al mismo nivel o superior, incluso te diría, al hecho en lengua inglesa. Y lo complejo ha sido descartar canciones, porque al final tienes que hacer un repertorio con una duración limitada, evidentemente, y lo más complejo en la creación del espectáculo fue eso, ir descartando canciones, que nos gustaban todas, pero al final hemos intentado también, con la ayuda de Fran García, que es uno de los grandes dramaturgos de este país, de allí de Madrid, hacer un recorrido que tuviera sentido a nivel de letras. Lo vamos fusionando con poemas de Lorca, de Machado, y al final creo que hemos creado una antología de la lengua española a través de la música que merece mucho la pena.
0: Sí, eso te iba a comentar, ya lo has dicho, que estas reconocidas canciones también se fusionan, ¿no?, con esos pasajes de la poesía de Lorca o Miguel Hernández, ¿no?, un espectáculo que cuida bastante esos aspectos artísticos. Me estaba dando cuenta, Pablo, que creo que cumplís el 10º aniversario, ¿no? No, no. Empecéis en el 2016, me parece.
1: Sí, nacimos a finales de 2016, creo que nuestra primera actuación fue en diciembre o en noviembre de 2016, y este año estamos de décimo aniversario, efectivamente. Son 10 años ya de Belter Shows, de compañía, que la verdad, cuando empezamos ni podíamos imaginar ni el desarrollo que íbamos a tener, porque hemos tenido una evolución gigante, ni el acompañamiento por parte del público principalmente, pero de la industria, de los compañeros del sector, y estamos súper súper felices de ello.
0: Bueno, lo estáis celebrando en el escenario, ¿no?
1: Exacto, totalmente. Lo estamos celebrando en el escenario y trabajando en producciones que nos apasionan, como esta gira de Mediterráneo, que la verdad que disfrutamos mucho porque es un formato diferente a lo que teníamos, es un formato más íntimo, más recogidito que las grandes, super grandes producciones que estábamos acostumbrados a hacer, pero el ver cómo la gente conecta con él y ver las lágrimas, porque es verdad que emociona mucho cuando conectas con la música en tu idioma y con las canciones con las que te has criado, que llevas en el ADN, y vemos muchas lágrimas de emoción en el público. Muchas veces somos nosotros mismos los que sobre el escenario nos emocionamos llevando a cabo este Mediterráneo, y estamos muy muy felices.
0: Hay que poner en valor también, indudablemente, porque son muy protagonistas a ese coro moderno de polifacéticos cantantes, ¿no? Que no solo están formados, ¿no? en como cantantes, sino en otras disciplinas musicales, estudios de arte dramático, digamos que son, digamos, uno de los valores importantes de la compañía.
1: Sí, yo creo que al margen de la dirección artística que llevamos a cabo en Delta Souls y del lenguaje propio así que hemos desarrollado, yo creo que la clave del éxito que tenemos y de lo que gustamos tanto es ese elenco que, como tú dices, bueno, pues en Mediterráneo estamos 5 artistas sobre el escenario y los 5 cantantes, pero bueno, Silúa toca el violín, además de cantar ya a la vez, Álvaro toca la guitarra y canta a la vez, Marina toca la flauta y canta, o sea, creo que al final todos tienen formación en arte dramático también, recitamos las poesías, hay una puesta en escena que cuidamos mucho, todo el que nos sigue, los seguidores que ya por suerte son bastantes que tenemos en Belter Shows, saben que cuando vienen a ver un concierto nuestro, nunca es un concierto, siempre hay un paso más allá, y lo que decía, pues desde cuidar cosas como la dramaturgia hasta la última goma, que trabajando con dramaturgos de primer nivel a nivel nacional, como la puesta en escena, intentamos que siempre ese concepto de espectáculo sea lo más global posible y no se quede simplemente en la música, que evidentemente es la protagonista, pero siempre sea una recopilación de arte un poco más global que solo musical.
0: ¿Hasta cuándo estáis con esta gira?
1: Pues de momento no tenemos fecha de fin, porque está funcionando muy bien, estamos muy contentos, así que de momento queda un poquito. No tenemos, en verdad, más fechas en la región, o sea que este sábado ahí en el Villa de Molina es, no sé si será la última oportunidad de ver Mediterráneo aquí en la región, pero bueno, de momento sí, es la última agendada. Y así que animamos a todo el mundo a que venga, porque creo que de verdad es algo que merece mucho la pena.
0: Y en verano que vais a estar desfilando por otras ciudades españolas.
1: Eso es, sí. Estamos ya instalados en Madrid desde hace unos años y trabajando desde allí, porque bueno, tenemos mucho trabajo a nivel nacional y mucho trabajo ahí en Madrid. Pero bueno, viajando, moviéndonos y disfrutando de esta profesión que tenemos.
0: Y al mismo tiempo, supongo, Pablo, que dándole vueltas a la cabeza para pensar en el siguiente proyecto. ¿Os ha dado tiempo a pensar después de Mediterráneo que viene?
1: Sí, eso, yo como cabeza inquieta o creativa que soy, no puedo parar. En cuanto arranco un proyecto, ya estoy pensando en los 2 siguientes. Y aunque todavía no tenemos confirmada... Nada que se pueda hacer público, sí que tenemos muchas producciones ya y un par de giras por delante que tenemos ya planteadas.
0: Muy bien, pues nada, que se llene el Teatro Villa Molina este sábado, como bien decías, no sé si la última, pero posiblemente si no la última, penúltima oportunidad de veros aquí en la región de Murcia con este espectáculo que imagino que llegará mucho al público, ¿no? Sobre todo al público más veterano, ¿no? Que reconoce mejor estas canciones que son emblemáticas de la discografía de nuestro país.
1: Sí.
0: Pablo de Torre, muchísimas gracias.
1: Muchísimas gracias, nos vemos el sábado.
0: Hasta luego.
1: Hasta luego.

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0: Vamos a hablar de amor, como recordamos en esta canción de Luz Casal, Un año de amor. Amor es el título de una exposición que se inaugura este jueves en Molina de Segura. En la sala de exposiciones El Jardín se inaugura la exposición Amor de Katarzyna Rowis a partir de las 8 de la tarde. Una exposición organizada en colaboración con el Instituto de Industrias Culturales de la Comunidad Autónoma. Para quien no la conozca, pero sí es conocida, bastante conocida en la región de Murcia y también en Molina de Segura, la exposición Amor de Katarzyna Rowis. Ella nació en Polonia, conocida como Kasia, creadora multidisciplinar afincada en Murcia hace más de 30 años. Pues esa exposición se inscribe en una corriente en torno al uso del lenguaje para la reconstrucción de la memoria e identidad. En sus creaciones compone historias, personajes y lugares donde cobijarse y participa del arte como proceso y herramienta de transformación personal y social. Artista que considera arte y vida como parte de un todo, su quehacer artístico la ha llevado a realizar proyectos personales o colaborativos con instituciones públicas y privadas. Ya en el telefónico tenemos al artista Kasia. Muy buenos días.
1: Muy buenos días.
0: Kasia, ¿no? Es el nombre artístico.
1: Sí, no, artístico no, es como un regreso hacia la infancia.
0: Ah, ya.
1: Sí, que en mi país, cuando eres pequeño, se te dicen el nombre en diminutivo, y diminutivo de Katarzyna es Kasia.
0: Ya.
1: Entonces es como más cariñoso, más familiar.
0: Efectivamente. Bueno, decía yo que conocida en la región, en Murcia sobre todo, también en Molina, entre otras cosas, porque, si no recuerdo mal, hace 3 años aproximadamente hiciste el cartel del Festival de Teatro, ¿no, Kasia?
1: Sí, fue el año pasado.
0: Ah, bueno, el año pasado, de verdad, sí.
1: El año pasado del Festival Internacional del Teatro. De hecho, cuento con esa pieza en esa exposición, se los pedí al teatro, así que vamos a poder ver el original, que ahí hay una gran diferencia, ¿no?, de lo que se imprime, de lo que está impreso, a lo que podemos ver con nuestros propios ojos.
0: Ajá. Bueno, pues según la información que nos trasladan, Kasia, en la exposición hay una mistura de influencias, ¿no? Cuéntanos un poquito, porque hay estética nórdica, hay historias y mitologías soñadas, ¿no?
1: Sí. Lo que ocurre que, claro, toda mi infancia y adolescencia me crezco, me educo en un país frío, en un país casi en tonos grises. Entonces, cuando decido a venir a España, de romper con todo aquello, ha sido una explosión de color, de esa percepción de luz, de todo, de la cultura española, en concreto murciana. Y ahí y en esta exposición precisamente vamos a ver esa fusión de esos dos mundos, el frío y el calor, o blanco y negro y el color.
0: Ajá. Porque claro, tú te formas en la escuela polaca, ¿no?, del cartel, ¿no? Al principio tus técnicas eran más de collage, ¿no? Si no recuerdo mal.
1: Mi gran maestro es mi abuelo, acuarelista y caricaturista. La educación
0: Kasia, ¿no? se entrecorta un poquito la conversación por la cobertura.
1: No sé si
0: te puedes mover un poquito, porque sí. lo último no se ha entendido. Pero estabas hablando de que tu profesor, tu maestro, tu referencia,
1: claro,
0: ha sido tu abuelo, ¿no?
1: Referencia a mi abuelo. Entonces él lo que me hace ver y dibujo con él, es el que me está ayudando, pues, el tema de acuarela, dibujo. Luego hay una gran herencia de cartelismo, de diseño en mi país. Todo ese bagaje, más estudio tejido artístico, y todo ese aprendizaje lo traigo a España, y en España ya estoy hago diseño gráfico, especialidad de ilustración en la Escuela de Arte, y luego en Bellas Artes en Murcia también.
0: Ajá. Sí, sí. Digamos que en tus creaciones, Kasia, las emociones, ¿no?, las vivencias personales son fundamentales.
1: Por supuesto. Porque estamos hablando de retrospectiva. puedo ver el recorrido de mis últimos 33 años, desde que vengo a España, desde estoy en Murcia, estoy creando, pues veo que es una historia lineal, pero una historia llena de emociones de todo tipo y vital. Yo percibo el mundo a través de arte y arte a través de la vida, o sea, es indivisible.
0: Uh-huh. Y en ese, en esas composiciones, en esa Oda al Amor, por también hace referencia al título de la exposición, ¿qué cuentas, no? Porque, digamos, hay aventura, ¿no? Hay libertad de la mujer. ¿Qué reflejas en tus obras?
1: Reflejo sobre todo el asunto de maternidad. Una maternidad entendida a través de arte, a través de tejidos, de dibujos, de vestidos, de pinturas. Cuento esa gran aventura de la cual nadie te avisa ni te cuenta. Cada mujer lo vive de una manera. Y ese es el, y luego el tema de amor. Amor tiene muchos matices. Y ahí rompo, porque hablo de amor, no hablo de ese amor sufrido, el idealizado. Amor son muchas más cosas.
0: Uh-huh. Dice el crítico de arte y museólogo Juan García Sandoval sobre tu obra que el quehacer artístico de Casia es una continua exploración de la identidad y la memoria, el cuerpo, la imagen, en un mundo en constante cambio, ¿no? O sea, tú también de alguna forma vas transformando, ¿no? Y adaptándote a esa evolución, ¿no?
1: Sí, excelente, excelente texto que culmina el catálogo principal de la retrospectiva, donde él pues da palabra a toda aquella creación. Claro, mujeres vivimos un constante cambio y asuntos que no se habla, como o se empieza a hablar, somos hijas. Luego esposas, madres, abuelas, el tema de menstruación, todos esos asuntos que rodean a la mujer constantemente, lo estoy de algún modo u otro mostrando en mi obra.
0: Uh-huh. ¿Y los personajes son tu alter ego también, Casia?
1: Por supuesto, en todos los personajes que he creado. Por ejemplo, en el tema de Wonderland, ahí aparecen muchas actitudes, ¿sabes? Actitudes de las personas, tanto buenas como las malas. Por un lado, crecimiento, y por otro, por ejemplo, la falsa oruga, como un ser rimbombante, o, no sé, un licántropo que me lo he inventado, que se come a las niñas pequeñas.
0: Yeah. Como dice también García Sandoval, puede ser una maga, una astronauta o una científica, ¿no?
1: Ahí está, sí.
0: Sí, sí. Bueno, porque es importante también, creo que también, digamos, para ti, Casia, en tus creaciones, es importante la exploración de alguna forma, volviendo a la idea de antes, ¿no? De la propia identidad, ¿no? De las emociones reprimidas.
1: Sí, creo. Vengo de una educación donde las emociones, donde el individualismo, donde el sistema educativo reprimía mucho aquello. Y desde que vengo aquí, desde que rompo con todos los lazos y construyo mi nueva identidad, pues puedo hablar de ellos. Es muy importante poder expresar tus emociones, tus sentimientos. De hecho, trabajo muchísimo con todo tipo de público, desde niños, adolescentes, mujeres, hombres, adultos en general, en mis talleres, que ideo como dirijo. Y ahí puedo trabajar todos esos asuntos que son tan importantes. Y no siempre tenemos oportunidad de poder encauzarlos o mostrarlos. Es importante.
0: ¿Y qué esperas, Casia, que vea el espectador, los visitantes de esta muestra en tu exposición, en este conjunto de obras?
1: Que disfrute, luego que se identifique. Es una exposición diseñada para familias, pueden venir tanto niños como adultos acompañados. Experiencias sé que muchas personas se identifican y que disfruten. O sea, recomiendo mucho la exposición, no porque es mía, pero lo tengo comprobado que no te deja indiferente en buen sentido de la palabra. Es amable.
0: Ajá. Bueno, pues ¿hasta qué día vas a estar? Se inaugura este jueves, pero no. ¿Cuánto tiempo estará abierta la muestra?
1: Estará aproximadamente un mes.
0: Un mes.
1: No te puedo confirmar ahora el horario concreto, pero seguro que está abierto por las tardes. Eso los oyentes tendrían que...
0: Sí, sabemos que normalmente se abre. De todas formas, nosotros lo recordaremos, pero sí, por la tarde seguro y muchas mañanas también, por lo que sabemos. Oye, por cierto, ¿qué te parece esta sala del jardín? Porque normalmente los artistas hablan muy bien de ella, este espacio expositivo.
1: Sí, es un espacio que muy bonito porque tiene un patio de luces acristalado, el nombre es precioso, el jardín, te ayuda a hacer un recorrido, no es una sala fácil, de hecho la hemos estado estudiando mucho con los comisarios, que en este caso es Juan García Sandoval y Ramón Garrigues, cómo montarlo, ¿no? Cómo hacer el montaje. Y a mí me encanta. Además tiene mucha referencia a la vida. Porque en ella amanece, ves dentro de un interior, ves un exterior. Es curioso. O sea, como si el mundo exterior se metiese dentro del interior. Tiene su aquel. Sí.
0: Bueno, pues no sé si tienes previsto alguna visita guiada también durante estos días para que... explicar con más detalle a los visitantes la muestra.
1: Sí, voy a hacer alguna visita guiada en las próximas semanas. Lo publicaré en las redes sociales, Facebook o Instagram, para que haré la difusión.
0: Que por cierto, ya para terminar, antes decías, ¿no?, que venías de un ambiente frío, ¿no?, de tu infancia y adolescencia en Polonia.
1: Sí.
0: Pero ya llevas más tiempo ya en Murcia, ¿no?, que en Polonia. Decía yo, 30 años aproximadamente, ¿no?
1: 30 años.
0: Vaya contraste, ¿no?, de Polonia a Murcia con el solecito que tenemos por aquí.
1: Muchísimo, no te puedes imaginar. Fui hace poquito, en era de invierno, y no hemos visto sol, increíble, o sea, era nublado, anochece temprano, de verdad, estar aquí con el sol, aunque puedes tener mal día, no te permite, ese cielo azul no te permite estar triste.
0: Sí, muy bien, pues nada, que nosotros nos alegramos de que estés por aquí, que este jueves iremos a verte, 8 de la tarde, la inauguración. Habrá días, un mes aproximadamente, para visitar esta muestra Amor en la sala de exposiciones del Centro del Jardín. Casia, muchísimas gracias y que vaya todo muy bien.
1: Ha sido un placer hablar contigo y también animo con mucho, mucho cariño y amor de venir este jueves, que las inauguraciones tienen también su aquel especial.
0: Sí, siempre es un momento especial, es verdad.
1: Sí.
0: Un saludo, que vaya bien, hasta luego.
1: Muchísimas gracias, hasta luego.
0: Hasta luego.

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5: Los cuentos de la Pruden es la ópera prima de la escritora Consuelo Marín Fernández,

0: hace varios años, y en este caso, en los cuentos de la Prude, la autora se tropieza con la Prude un día cualquiera y nos cuenta que en un infausto momento de la historia nace un pantano que sumerge a un pueblo bajo sus aguas, y a raíz de este gran suceso surge una población insólita. Las leyendas e historias misteriosas se suceden en este y la mayoría de pueblos de la comarca: hombres gigantes, serpientes que tragan personas, animales misteriosos dejando huellas extrañas. Lo contaba en una entrevista a Radio Compañía con Solo Marín.
1: ¿Sí? Hay una expectativa a ver cuál es la aceptación por parte del lector, a ver que si le gusta, a ver la trama, a ver. Sí. Pero sí. Bueno, son nervios buenos. Es una historia divertida, es un, digamos, un humor un poquito extraño. Ahí tenemos un poquito de realismo mágico. Y es la historia básicamente de un pueblo. Y creo que se van a ver reflejadas muchas personas en estas historias. Efectivamente, es como si el pantano les hubiese dado una magia especial a los habitantes de este pueblo, que se van de allí, se van a la ladera del monte, y ahí pues comienzan a pasar cosas.
0: ¿Y quién es la Pruden?
1: La Pruden es una mujer cuentista, un poco así como yo. No tiene nada que ver conmigo, ni con mi biografía, ni nada. Pero bueno, es una mujer que le gusta contar cosas.
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0: Escuchamos a la banda municipal de música, que también tiene protagonismo, ración doble esta semana en Molina, porque el lunes se aprobó una modificación presupuestaria para dotar de tablets a los músicos de la banda municipal. Nos lo adelantó su presidente, Manuel Rander Ross, pero aparte de eso también son protagonistas porque son los encargados de cerrar un programa que ha estado funcionando durante el último mes en Molina de Segura, Plazas Sonoras, Vive la Música en la Calle. Será este viernes, 8:30 de la tarde, en la Plaza de España, concierto de la banda municipal de música, del que estuvimos hablando con Manuel Hernández Ross, el presidente de la asociación, que por cierto también nos avanzaba lo que va a ser el cierre del curso para ellos, el Festival de Bandas, que se va a desarrollar el 27 de junio en la Plaza de la Constitución. Sobre el repertorio de este viernes, pues espectacular, decía el presidente de la banda.
1: Va a ser espectacular, va a ser una mezcla de algunos temas de en plan, pues no sé, zarzuela, van a hacer una zarzuela, algún paso doble, y luego tenemos un par de obras que son instrumentales, muy fuertes, que son poemas sinfónicos, que van a estar espectaculares, está espectacular. Nuestros programas siempre están muy muy metidos para que guste a todo el mundo. O sea, que del mal mayor al mal menor, y que sean siempre con fuerza, con personalidad. Con personalidad.
2: O sea, va a ser un repertorio variado, ¿no? Por lo que...
1: Sí, variado. Yo digo, va a ser desde allá de una zarzuela, una mezcla de Ayo Cardoní, que es un chotis, un paso doble, y dos obras fuertes ya de envergadura, que son obras ya de muy fuertes, musicales, que son poemas sinfónicos, que van a estar pues muy bien. Uh-huh. La gente, vamos variando, vamos de bandas sonoras. El último también que estuvo en la familia, que fue de bandas de sonoras de Disney, nada más que nuestros músicos se vistieron de Disney. O sea, fue increíble.
2: Uh-huh. Bueno, pues este es el cierre, un programa interesante, ¿no? Que es llevar la música, la cultura a la calle, ¿no? Como el objetivo principal.
1: Es el objetivo de cultura, de la Concejalía de Cultura, vamos, a la cabeza María, de llevar María Vilés, de llevar la cultura de las grandes, porque claro, si no sacamos las grandes orquestas a la calle, las orquestas que son de Molina, que vamos, y más la banda municipal, que la banda municipal es de los molinenses, no es de nadie, es de Molina. Y claro, si la saca a la calle, pues la gente pues nos conoce, y que no sepa, que sabe que aparte de ir las procesiones detrás de la Virgen o detrás

0: de su alcalde, que también lo que más nos gusta a la banda municipal son los dos conciertos, que aparte de darlos en el Teatro Villa de Molina o en el Víctor Villegas de Murcia Capital, pues también que salgamos también a las plazas de aquí de Molina, que esa es la idea también de, como principalmente también de este gobierno, de coger y que la cultura esté en la calle.
1: ¿Qué podemos adelantar del Festival de Bandas del 27 de junio?
0: Ah, bueno, pues eso va a ser una troca muy gorda. ¿Por qué? Porque va a venir la banda de Cabeza de Torres. La banda de Cabeza de Torres lleva una gran trayectoria. De hecho, ha sido la banda galardonada en el certamen internacional de bandas en Valencia, y además con mención de honor. O sea, ir a Valencia y ganar un certamen internacional, eso es, no sé, como ganar la Champions. O sea, me refiero en cuanto al idioma bandístico. Eso es traer una de las mejores bandas que haremos, o la mejor ahora mismo banda aquí en España. Y resulta que la tenemos aquí al lado. O sea, tenemos el privilegio de poder de que nos acompañe. Y claro, son una banda súper espectacular, más de 100 músicos. O sea, una banda, yo te digo, de primera división.
1: Bueno, pues eso será. ¿Dónde se va a hacer el festival?
0: Eso se va a hacer en la Plaza de la Constitución. O sea, es Plaza del Casino. O sea, para en el centro de Molina. O sea, la voluntad de la banda y la voluntad del alcalde ha sido de que esté en el centro de Molina, que esté cerca de todo, que esté cerca de todo, y también recuperar una tradición antigua de que los festivales de bandas de la banda siempre se hacían en esa plaza, que se va a quedar pequeña, pero bueno. Iremos para la calle, iremos para la iglesia, iremos para la plaza roja, alguien la roja, y así nos iremos. Y de las malas, si no cabe la gente, pero en fin.
1: Bueno, pues nada, se queda pequeño. ¿Alguna novedad con respecto a la edición anterior del festival? Al margen de, bueno, evidentemente varía, ¿no? También las bandas participantes.
0: Varía el sitio, porque se hizo en el Tomás Fernández Gil y este año se hace en el centro de Molina. Y el año pasado el cambio de banda, te trae una banda de primera división.
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1: Con la música de Iván Ferreiro nos vamos a despedir hoy, porque es una de las propuestas que llegan a tierras murcianas este fin de semana. El viernes ofrece concierto en la Plaza de Toros. No hay tiempo para más. Con Iván Ferreiro ponemos el punto y final a esta temporada y a este programa. Salud y suerte, hasta luego.

0: Son las 2 de la tarde.
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0: Saludos y muy buenas tardes de este miércoles 27 de mayo, en el que se ha desarticulado el grupo criminal, dedicado a los narcopisos en Molina de Segura, con 5 detenidos. La Policía Nacional culmina así la tercera fase de esta operación con el cierre de 4 viviendas usadas para la venta de droga y un total de 12 arrestados. Continuamos con otros titulares del día. Tres afectados por inhalación de humo en el incendio de un edificio en Alto Real. Los servicios de emergencia han intervenido la segunda planta de ese fuego para controlarlo, precisamente evitar que traspasara a otras plantas del propio edificio. La Asamblea Regional aprueba por unanimidad una ley para sancionar las agresiones al personal sanitario. La nueva normativa en la región de Murcia contempla multas de hasta 30.000 euros por violencia física, amenazas o acoso contra trabajadores de la sanidad. La región de Murcia, por otro lado, cubre el 100% de las plazas de formación sanitaria especializada en el Servicio Murciano de Salud. El Servicio Murciano completa la adjudicación antes de finalizar el proceso nacional e incluso cubre por primera vez las ofertas, la oferta de plazas de medicina de urgencias y emergencias. El Gobierno regional declara la clorosis nervial amarilla como enfermedad vegetal y pone en marcha medidas para contener su propagación en cítricos. Se realizarán tratamientos fitosanitarios para controlar así la población de insectos vectores y otras actuaciones como la desinfección de herramientas de corte entre parcelas. El importe medio de las hipotecas firmadas en la región de Murcia en marzo es de 174.000 euros. El aumento registrado en ese mes supera la media nacional y sitúa a la región de Murcia entre las comunidades con mayor subida interanual, según los datos que ha publicado el Instituto Nacional de Estadística, el INE.

0: La concejalía de Bienestar Social del Ayuntamiento de Molina de Segura presenta las novedades de la segunda edición de la Escuela de Cuidados de Molina. En concreto, la iniciativa incorpora un nuevo grupo de apoyo emocional al cuidador y talleres monográficos especializados que tendrán lugar el jueves 11 de junio en sesiones de mañana y tarde. Y el Ayuntamiento de Molina de Segura se une a los centros de salud, al River Hospital de Molina, farmacias y centros educativos de la localidad para conmemorar el Día Mundial Sin Tabaco 2026. Actividades que se van a centrar en informar a la población sobre los efectos nocivos para la salud que conlleva el consumo de tabaco. Y el barrio San Roque de Molina de Segura embellecerá sus calles con dos nuevas pinturas murales. El alcalde José Ángel Alfonso informó de que los trabajos artísticos han sido adjudicados a la artista local Miriam García López, también actriz Miriam Garlo, que ese es su nombre artístico. Esos trabajos formarán parte de una propuesta que ha quedado enmarcada dentro de los presupuestos participativos. Y este sábado 30 de mayo se celebra una nueva edición del Mercado Artesanal en la Plaza de España. La Concejalía de Artesanía propone así esa cita mensual que acogerá la céntrica Plaza Molinense durante todo el día, toda la jornada del sábado de 10 de la mañana a 10 de la noche, con propuestas también de talleres. Hablaremos de las previsiones de este jueves, que se inaugura la avenida Rotary Club Molina de Segura en la rotonda que se ubica precisamente acotando el tramo que comprende la zona de avenida del Chorrico y Ronda Este con la salida hasta la autovía. Será a las 8 de la tarde de este jueves. Una hora también en la que se presenta la ópera prima de la autora Consuelo Marín Fernández, Los cuentos de la Prudence, será en la Biblioteca Salvador García Aguilar. Y también a las 8 de la tarde se inaugura la exposición Amor de Katarzyna Rogowicz en la sala de exposiciones El Jardín de Molina de Segura, una obra que marca una retrospectiva de los últimos 33 años que la artista lleva ubicada en Murcia y que además muestra sus emociones, especialmente haciéndolo a través de los colores. En información deportiva hablaremos de ese evento especial que se va a celebrar este fin de semana en Molina de Segura, el Campeonato Regional Open Master de Natación de Verano, que acogerá la ciudad molinense, en el que van a participar más de 200 nadadores procedentes no solo de la región, sino también de Madrid, Valencia o Castilla-La Mancha. Una jornada además en la que el concejal de Deporte y Salud, Carlos Perello, ha dado a conocer la fecha de apertura de la piscina municipal, que por primera vez anticipará su apertura. Habitualmente se suele llevar al 1 de julio y este año lo hará el 13 de junio. Así que esa es una de las novedades que también contaremos en este espacio informativo. Pero todo ello lo haremos después de hablar de la previsión del tiempo.
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0: Bueno, pues precisamente hablamos de piscina y el tiempo, las temperaturas de este día permitirán darse un buen remojón, un buen chapuzón a esta hora de la tarde. El termómetro ya marca 30 grados a las 2 y 7 de esta tarde y está previsto que incluso alcancemos los 32 grados de máximas, que irán en aumento a lo largo de la semana, especialmente de cara al sábado, la jornada del sábado. La previsión para hoy indica una jornada de cielos cálidos con intervalos nubosos, alcanzando temperatura máxima, decimos, de 32 grados. La mínima rondará los 15 grados, muy parecido a lo que nos espera de cara a este jueves, que todavía permitirá el aumento en un grado más, hasta los 33 de máxima de cara al jueves, manteniendo esas mínimas en torno a los 16 grados.
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0: La Policía Nacional ha detenido a 5 hombres por su presunta implicación en un delito de tráfico de drogas al considerarlos integrantes de un grupo criminal dedicado a la gestión de narcopisos en Molina de Segura. Estos inmuebles se habían convertido en activos puntos de venta de sustancias estupefacientes, generando una importante sensación de inseguridad entre los vecinos de la zona. La investigación comenzaba el pasado mes de septiembre y esta actuación corresponde a la tercera fase de una operación policial que ha permitido desarticular por completo la organización. En total, los agentes han desmantelado 4 narcopisos y detenido a 12 personas, ya que el grupo trasladaba su actividad a nuevas viviendas cada vez que detectaba presión policial sobre las anteriores. El último inmueble investigado, ubicado en una céntrica zona de Molina de Segura, registraba un continuo trasiego de consumidores durante las 24 horas del día. Según la Policía Nacional, la organización había reforzado además las medidas de seguridad para evitar ser descubierta. Tras obtener autorización judicial, los agentes realizaron una entrada y registro en la vivienda, donde intervinieron dosis de cocaína preparadas para su venta, anotaciones relacionadas con la actividad delictiva, balanzas de precisión, dinero en efectivo, machetes, armas blancas y también una pistola detonadora simulada que utilizaban para labores de protección y de vigilancia.
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0: Otro suceso ha acontecido en este caso en un edificio de Alto Real, un incendio al que han acudido los bomberos. Este miércoles el Centro de Emergencias de Coordinación de Emergencias 112 de la región de Murcia recibía hasta 38 llamadas que alertaban sobre un incendio declarado en la segunda planta de un edificio de un total de 4 plantas que estaba ubicado en la calle Castillo de Aledo. Según los informantes, el fuego se originaba en la segunda planta y 2 personas quedaban atrapadas, una en un balcón del tercer piso y otra en la azotea. De inmediato han llegado hasta el lugar policía local, nacional, ambulancias con personal sanitario y dotaciones de bomberos del Consorcio de Extinción de Incendios y Salvamento de la región de Murcia, trabajando para controlar la situación y evitar la propagación de las llamas al resto del edificio. Como consecuencia del siniestro, los equipos de emergencia, tras asegurar la zona afectada, también han realizado labores de ventilación para evacuar el humo acumulado. 3 personas, un varón de 40 años, un varón de 71 años y una mujer de 64 años, han sido trasladados al Hospital Morales Meseguer de Murcia por inhalación de humo.
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0: La región de Murcia cuenta con una nueva ley para sancionar a los agresores o acosadores de los trabajadores de la sanidad, con multas que se elevan hasta 30.000 euros. Los grupos parlamentarios han votado por unanimidad en el Pleno de la Asamblea. Todos los partidos coinciden con el buen clima con el que se ha tramitado esta ley, propuesta por el Partido Popular y enriquecida por el resto de partidos. Las infracciones se califican como leves si hay insultos o trato denigrante e incluyen sanciones de hasta 3.000 euros. Las infracciones graves llegan a los 15.000 euros por amenazas, acoso o daños materiales. Las sanciones más elevadas, hasta 30.000 euros, se impondrán en caso de violencia física contra el personal de los centros sanitarios o si se demuestra coacción o represalias. Nunca una agresión puede justificarse, según el diputado popular Antonio Martínez. Coincide toda la oposición valorando el acuerdo alcanzado y pidiendo un esfuerzo para contratar más personal y combatir las listas de espera que llevan a los usuarios a estos comportamientos.
14: Las agresiones de cualquier tipo a profesionales de la sanidad representan una fractura moral que una sociedad no puede normalizar. No podemos aceptar que quienes dedican su vida a cuidar, aliviar y salvar a otros trabajen bajo amenazas, insultos o cualquier tipo de violencia.
0: Las agresiones al personal de la sanidad afectan especialmente a las mujeres. Es lo que ha recordado el diputado del Grupo Mixto, José Luis Álvarez Castellanos, que ve un componente de género en estos casos.
15: En el periodo 2020-2024, un total de 2.855 agresiones. 4% fueron agredidas mujeres. Es verdad que probablemente tenga que ver mucho también con que es una profesión altamente feminizada, pero quizá también tenga este componente de género.
0: La región de Murcia ha cubierto el 100% de las 439 plazas ofertadas para la formación sanitaria especializada en el Servicio Murciano de Salud. Del total, 306 corresponden a medicina, 109 a enfermería y 24 a otras titulaciones como farmacia, psicología, biología, química o física. El Servicio Murciano de Salud destaca que todas las plazas se han adjudicado antes de finalizar el proceso nacional de elección. Entre las especialidades con más oferta figuran medicina familiar y comunitaria, pediatría y anestesiología. Además, este año se han cubierto por primera vez las cuatro plazas de la nueva especialidad de medicina de urgencias y emergencias. Isabel Ayala es gerente del Servicio Murciano de Salud.
16: La sanidad regional sigue siendo una referencia en nuestro país en formación de futuros profesionales y hemos trabajado para que elijan el Servicio Murciano de Salud y seguir formándose en nuestra comunidad. Un año más, en la región se han elegido todas las plazas ofertadas antes de que expire el plazo.
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0: El Gobierno regional informa de la declaración oficial de la clorosis nervial amarilla como enfermedad vegetal y pone así en marcha un conjunto de medidas fitosanitarias para contener la propagación de este virus que afecta especialmente a los cítricos. El director general de Producción Agrícola, Juan Pedro Vera, señala que en la última reunión del Comité Fitosanitario Nacional se acordó retrasar la decisión de arranque hasta disponer de una imagen más clara de la situación. Según el Ministerio, ha manifestado Vera, el virus reduce su actividad durante los meses de verano debido a las altas temperaturas, lo que proporciona un margen adicional para tomar decisiones. Desde el Ejecutivo Regional se va a activar finalmente un plan para asegurar la contención del mismo tras la declaración de esta enfermedad vegetal, una medida que se enmarca en el trabajo de coordinación entre la Mesa de Sanidad Vegetal y la Administración, así como el sector, analizando de forma conjunta la situación.
17: El Gobierno regional declara la clorosis nervial amarilla en cítricos y llama a la colaboración de todos los técnicos y agricultores para que notifiquen al Servicio de Sanidad Vegetal cualquier síntoma compatible con la clorosis nervial amarilla. Además, se recomienda una serie de prácticas, como la de desinfectar las herramientas de poda, bajar las poblaciones de pulgón y mosca blanca y utilizar material vegetal libre de clorosis nervial amarilla.
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0: La región de Murcia registró en marzo un aumento del 15% en la firma de hipotecas sobre viviendas respecto al mismo mes del año pasado, según los datos que ha publicado el Instituto Nacional de Estadística. El crecimiento regional supera la media nacional, que se situó en el 9%. La región de Murcia fue una de las comunidades con mayor subida interanual en constitución de hipotecas, solo por detrás de Navarra, Aragón y Madrid. En toda España se firmaron más de 46.600 hipotecas sobre viviendas y el importe medio alcanzó los 174.000 euros, un 10% más que hace un año.
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0: La Concejalía de Bienestar Social presenta las novedades de la segunda edición de la Escuela de Cuidados de Molina de Segura. En concreto, la iniciativa incorpora un nuevo grupo de apoyo emocional al cuidador y talleres monográficos especializados que van a celebrarse el próximo 11 de junio en sesiones de mañana y de tarde. La concejala de Bienestar Social, Rocío Cózar, precisa que otra novedad es la ampliación del programa en esta edición, que se va a desarrollar con un total de 36 sesiones, ampliando tanto el número de actividades como la duración temporal del proyecto, que pasa a desarrollarse entre los meses de marzo y diciembre de 2026, frente a la primera edición que tuvo lugar entre enero y junio de 2025.
18: El año pasado fue desde enero a junio de 2025 y este año pues será desde marzo hasta diciembre de 2026. Y bueno, ese esfuerzo, digamos, ¿no?, por hacer que la escuela pues tenga más durabilidad, por esas necesidades que se están comentando aquí, y por eso se planteó que ampliarla. La novedad de esta segunda edición es la ampliación.
0: En una tertulia mantenida en Radio Compañía, en el programa Vivir Aquí, Vivir en Molina de Segura, el psicólogo de la Concejalía de Bienestar Social, Pedro Víctor Santa Cruz, ha detallado otras dos novedades de esta edición. Una de ellas, la puesta en marcha de talleres monográficos de mayor duración y profundidad, centrados en recursos, apoyos y experiencias vinculadas al ámbito de los cuidados, que se celebrarán el jueves 11 de junio, se celebrará en la Biblioteca Salvador García Aguilar. Por otro lado, también se va a incorporar un grupo de apoyo emocional al cuidador.
19: este grupo de apoyo emocional. Es verdad que es un grupo más reducido en plazas que la escuela como tal, y nos reunimos una vez al mes. En principio nos reunimos una vez al mes y lo que trabajamos es un ámbito más, es como una parte más íntima del cuidado, ¿no? La escuela al final, el objetivo es aprender, contener y sobre todo aprender a gestionar, pero el grupo de apoyo emocional es hablar del día a día de los cuidadores, ¿no? Este grupo lo que tiene de especial es que, bueno, exige más compromiso, es más íntimo y se ha tenido que hacer una pequeña selección para poder entrar en este grupo, porque al final necesitamos más espacio para que en el tiempo que tenemos disponible pues poder hablar y contar nuestra experiencia.
0: La Escuela de Cuidados mantiene así su apuesta por un enfoque comunitario que entiende los cuidados como una responsabilidad compartida que busca no solo mejorar la atención a las personas dependientes, también visibilizar, reconocer e incluso acompañar a quienes sostienen a diario estas tareas de cuidado. Este año los centros de salud refuerzan además su participación con una mayor implicación del propio Servicio Murciano de Salud. Como recuerda en la tertulia Mercedes Tárraga, coordinadora del Centro de Salud Jesús Marín, esta iniciativa surgía en la pedanía El Llano, motivada por el interés de una enferma que puso en marcha un pequeño proyecto. En los centros sanitarios son muchas las personas cuidadoras que reclaman recursos para sobrellevar la carga psicológica que representan los cuidados diarios, según ha precisado Tárraga.
20: Nosotros recibimos a todos los pacientes cuidadores en nuestras consultas porque son nuestros pacientes, tanto en el Jesús Marín como en los otros dos centros de salud. Recibimos a esos pacientes. A veces no lo dicen explícitamente. Estoy agobiada, no puedo más, no sé qué hacer. No sé si estoy tratando bien a mi familiar, que eso les duele en el alma. Y otras veces no son tan explícitos, sino que vienen acompañados de algunos síntomas, algún malestar que no es solamente psíquico, sino que a veces son físicos y que nosotros pues detectamos y estamos preparados para verlos y que son secundarios a ese cuidado y que bueno, que son también gritos de necesito que me cuiden, necesito que me ayuden.
0: Las novedades incorporadas este año surgen directamente del trabajo realizado en el grupo motor de la Escuela de Cuidados, espacio comunitario en el que participan tanto profesionales del ámbito sanitario y social como entidades vinculadas al cuidado y especialmente las propias personas cuidadoras, que son el eje central del proyecto. Gabriela Castro, hija de Elsa, comenzó a participar en abril del pasado año, en la primera edición. Ella relata que la experiencia está siendo muy positiva tanto para ella como para su madre.
21: Era como entrar con amigos, con una familia, con una contención que la necesitaba sí o sí. Y bueno, después comencé a indagar cómo había empezado esto, lo que acaba de contar Mercedes, de cómo se inició la escuela, y más sorprendida me quedé de lo que es un pequeño proyecto, lo que puede hacer como cuidadora en nuestra comunidad de cuidadoras, que es una mano impresionante, que se necesita una vez que alguien tiene un familiar, un amigo o trabaja en esto, se necesita esta contención. Y a día de hoy, encantada de participar, de poder ayudar y volcar todo lo que he aprendido y la experiencia que me ha dado el cuidar antes y después de la escuela.
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0: Los centros de salud Profesor Antonio García, Profesor Jesús Marín y Doctor Andrés López Bernal de Molina de Segura, junto al Rivera Hospital de Molina, farmacias y centros educativos de la localidad, y también junto al Ayuntamiento Molinense, se unen para conmemorar el Día Mundial Sin Tabaco 2026 con la realización de una actividad informativa sobre los efectos nocivos para la salud que conlleva el consumo de tabaco y también otros consejos para el comienzo del cese o el abandono del mismo. El próximo 31 de mayo se conmemora el Día Mundial Sin Tabaco y se calcula que aproximadamente el tabaco se cobra unas 56.000 muertes cada año en España, produciendo además múltiples patologías que afectan a la salud y a la calidad de vida de los fumadores y de las personas que les rodean. Esto tiene consecuencias también en el medio ambiente. Este viernes 29 de mayo se van a colocar mesas informativas atendidas por profesionales sanitarios en el centro de salud, como decimos, Antonio García, profesor Antonio García, también el centro de salud profesor Jesús Marín y la zona comercial de la Alcaina, entre otras ubicaciones.
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0: El barrio San Roque de Molina de Segura contará con dos nuevas pinturas murales que correrán a cargo de la artista y actriz Miriam Garlo. El alcalde de Molina de Segura, José Ángel Alfonso, informaba así de que en la Junta de Gobierno local ha aprobado esta semana la adjudicación del contrato privado menor de dos pinturas murales en el barrio de San Roque a la artista molinense Miriam García López por un importe total de 15.997 euros. Murales que, según explica el regidor molinense, se corresponden con la propuesta ID 369, incrementar el número de murales y decorar las paredes del barrio San Roque, incluyendo en esta propuesta la realización de dos murales de arte urbano en parte central de la Plaza San Roque, comprendido concretamente entre el bar de la plaza y el supermercado Victoria, y en la pared del bajo, comprendida entre el supermercado Día y la sede de la cofradía en la calle Enrique Bernal Capel, una propuesta que está en marcada dentro de los presupuestos participativos 2025. La artista Miriam García López, licenciada en Bellas Artes en la Universidad Complutense de Madrid, llevará a cabo el proyecto de esos murales bajo el nombre Vidas Coloridas, que se realizará en dos fases. Una fase previa de reparación y acondicionamiento de las paredes, donde se van a realizar esas pinturas murales para que estén en condiciones óptimas y que la pintura mural sea lo más duradera posible y se logre así un trabajo de calidad. La segunda fase será de ejecución de la pintura mural. El primero de ellos se ubicará, como decimos, en la Plaza San Roque, con una dimensión de 12,3 metros de largo por 4,5 de alto, mientras que el segundo mural se ubicará en la pared del bajo, comprendida entre el supermercado y la sede de la cofradía, siendo las dimensiones de la pared 14 metros de largo por 4,5 de alto. Vidas Coloridas ofrece así cuatro situaciones en las que personas de distintas edades se relacionan para experimentar en colectividad el placer del arte y de la cultura. La Concejalía de Artesanía del Ayuntamiento de Molina de Segura organiza una nueva edición del Mercado Artesanal, una iniciativa para promover el trabajo de los artesanos y también ofrecer una actividad cultural y comercial para vecinos y visitantes. Será este sábado 30 de mayo de 10 de la mañana a 10 de la noche en la Plaza de España, donde estarán dispuestos los distintos puestos por los que el público podrá pasear y descubrir esa amplia variedad de productos artesanales y naturales, entre los que se ofrecen productos textiles, bolsos, velas, piezas de macramé, joyería, miel artesanal, también dulces y bollería, objetos de madera, bisutería elaborada con materiales reciclados o también incluso artesanía en cuero, escayola, cerámica y vidrio y otros productos elaborados de forma tradicional. Además, el mercado va a contar con distintos talleres que estarán dirigidos al público familiar, pensados para niños y adultos. Entre los destacados para esa jornada, a las 11 de la mañana se va a realizar un taller de pintura de abanicos, a las 12 será el taller de escayola y esparto, y ya por la tarde tendrá lugar a las 7 el taller de velas de miel para dar paso a una actuación musical a las 8:30 de la tarde. La Concejalía de Artesanía invita así a todos los ciudadanos a visitar el mercado y apoyar el comercio artesanal, disfrutando con esta experiencia en el corazón de la ciudad de Molina de Segura.
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0: Y vamos ahora con las previsiones de cara a este jueves, que a las 8 de la tarde nos llevará hasta la inauguración de la Avenida Rotary Club Molina de Segura. Concretamente será en la rotonda de la Rueda Rotaria, la Avenida del Chorrico, donde quedará acotado el tramo comprendido entre esa rotonda que articula la Avenida del Chorrico y la Ronda Este hasta la rotonda de la salida hacia la autovía. A esa misma hora, a las 8 de la tarde, también tenemos una cita con la escritora Consuelo Marín Fernández, que presenta su ópera prima, el libro Los cuentos de la Pruden. Será en la Biblioteca Salvador García Aguilar. Antes de que llegue ese momento, ha pasado por los micrófonos de Radio Compañía para ofrecer algunos detalles sobre este cuento fantástico y sobre su proceso de creación literaria. En la presentación estará acompañada además por los escritores Manuel Moyano y Paco López Mengual, quien también este último ejerce como editor, dado que el libro lo ha publicado Tirano Banderas. Además, la nota musical la pondrá la coral municipal Insmola, a la que también pertenece Consuelo.
3: ¿Sí? Hay una expectativa a ver cuál es la aceptación por parte del lector, a ver que si le gusta, a ver la trama, a ver. Sí. Pero sí. Bueno, son nervios buenos. Es una historia divertida, es un, digamos, un humor un poquito extraño. Ahí tenemos un poquito de realismo mágico. Y es la historia básicamente de un pueblo. Y creo que se van a ver reflejadas muchas personas en estas historias. Efectivamente, es como si el pantano les hubiese dado una magia especial a los habitantes de este pueblo, que se van de allí, se van a la ladera del monte, y ahí pues comienzan a pasar cosas.
4: ¿Y quién es la Pruden?
3: La Pruden es una mujer cuentista. Un poco así como yo, no tiene nada que ver conmigo, ni con mi biografía, ni nada, pero bueno, es una mujer que le gusta contar cosas.
0: Finalmente, este jueves a las 8 de la tarde se inaugura la exposición Amor de Katarzyna Rogowicz en la sala de exposiciones El Jardín de la Ciudad Molinense, una muestra que ha sido organizada por el Instituto de las Industrias Culturales y las Artes de la Región de Murcia y también por la Concejalía de Cultura del Consistorio Molinense, que podrá visitarse hasta el 26 de junio. Según nos contaba su autora, la obra recoge una retrospectiva de su infancia y adolescencia en un país frío de tonos grises que llegan a explotar en forma de color cuando finalmente se instala en España. Desde su país de procedencia llega a nuestra ciudad de Murcia, una fusión de dos mundos que queda patente en su exposición y que además une esos últimos 33 años que ella explicaba, está instalada en Murcia y que le ha supuesto también una eclosión de emociones. Para ella el arte y la vida son indivisibles.
22: Toda mi infancia y adolescencia me crezco, me educo en un país frío, en un país casi en tonos grises. Entonces, cuando decido venir a España, de romper con todo aquello, ha sido una expresión de color, de esa percepción de luz, de todo, de la cultura española, en concreto murciana, y ahí y en esta exposición precisamente vamos a ver esa fusión de esos dos mundos, el frío y el calor, o blanco y negro y el color, porque estamos hablando de retrospectiva. Puedo ver el recorrido de mis últimos 33 años, desde que vengo a España, desde estoy en Murcia, estoy creando. Pues veo que es una historia lineal, pero una historia llena de emociones de todo tipo y vital. Yo percibo el mundo a través de arte y arte a través de la vida. O sea, es indivisible.
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0: La Concejalía de Deporte y Salud del Ayuntamiento de Molina de Segura colabora con la Federación de Natación de la Región de Murcia en la organización del Campeonato Regional Open Master de Natación de Verano. Memorial Virginia Hernández Vicente, ex nadadora del Club de Natación Fuensanta. Este máster se va a celebrar el próximo fin de semana, sábado 30 y domingo 31 de mayo, en la Piscina Olímpica de la Ciudad Deportiva El Romeral. Un evento que se ha presentado en rueda de prensa por parte del edil de Deporte y Salud, Carlos Perello, y el presidente de la Federación de Natación Murciana, Luis Joaquín Sanguino. El sábado 30 habrá tanto sesión matutina como vespertina, finalizando a las 8 de la tarde, y ya el domingo solamente la sesión matutina que dará comienzo a las 10 de la mañana. El concejal de Deporte y Salud, Carlos Perillo, explicaba que el campeonato va a contar con una participación de más de 200 nadadores máster, pertenecientes a 14 clubes, incluidos algunos de la Federación Madrileña, Valenciana, Andaluza e incluso Castellano-Manchega. Molina de Segura se convierte una vez más en el epicentro del deporte regional, según afirmaba el edil del área.
2: Este fin de semana se realiza el Campeonato Regional Open Master de Natación en Molina de Segura durante el fin de semana, sábado y domingo, sábado 30 y domingo 31. Tendrá lugar en la piscina olímpica que tenemos aquí en nuestras instalaciones de la Ciudad Deportiva del Romeral. Y estamos muy orgullosos de poder seguir trabajando con nuestra Federación de Natación de la Región de Murcia, con su presidente Luis, y va a contar con más de 200 nadadores premáster y máster que van a competir durante todo el fin de semana. Tenemos la suerte de que van a participar 14 clubes, incluidos algunos de la Federación Madrileña, Federación Andaluza y Federación de Castilla y La Mancha.
0: Por su parte, el presidente de la Federación de Natación Regional, Luis Sanguino, agradecía la colaboración del Ayuntamiento Molinense con la cesión de estas instalaciones para la mencionada prueba nacional, subrayando el crecimiento de los másters de este tipo y también la importancia que tienen para los nadadores de cara a otras pruebas nacionales. Una competición, una prueba, en la que habrá nadadores de todas las edades, según ha explicado Sanguino, desde los más 20 hasta los más 95.
4: Nos sirve muy bien para conseguir marcas mínimas para luego poder ir a los campeonatos de España, pero sobre todo porque cada vez el tema máster está cada vez creciendo mucho más. Este año, como el concejal ha dicho, contamos con 14 clubes de la región, 7 de fuera. Sé que coinciden con algunos otros campeonatos en otras comunidades. Si no, hubiéramos tenido seguro bastantes más, sobre todo de Madrid, pero lo que le podemos valorar es que cada vez vamos creciendo mucho más y cada vez la gente está más dispuesta a venir. Tenemos buenas instalaciones, tenemos un ambiente muy bueno y la gente está a gusto. Acude y repite. Y eso son el agradecimiento que nosotros tenemos para con el ayuntamiento. En cuanto a lo que es en sí la competición, pues todas las categorías van desde los más 20 hasta los más 95, más 100. Sí que podemos, o puedo asegurar de que tenemos a un nadador que va a ser más 95 años, o sea que, y hay gente de más 20, con lo cual nos vamos a juntar aquí de todos los grupos de edades. Significa que para lo que es nadar y competir no hay edad, está claro.
0: Por otro lado, el acto ha servido para confirmar la fecha de apertura de la piscina municipal de Molina de Segura, que abrirá sus puertas el próximo 13 de junio a las 12 de la tarde. Así lo ha anunciado el concejal Carlos Perelló, insistiendo en que las altas temperaturas que ya se están registrando han contribuido a considerar que se pueda anticipar esta fecha del periodo de baño que habitualmente comienza con el mes de julio. Así, la piscina podrá recibir a los primeros bañistas desde mitad del mes de junio, prolongando de esta manera en 2 semanas el periodo habitual del uso de la misma.
2: La apertura de la piscina municipal se va a adelantar medio mes en comparación con otros años anteriores. Va a ser el sábado 13 de junio cuando se abran las puertas para el público. Y la verdad que estamos muy contentos porque al final ya sabemos que estamos en una comunidad donde la ola de calor pega bastante fuerte y se adelanta. Entonces yo creo que nuestros usuarios y nuestra ciudadanía pues va a agradecer que la piscina pues pueda adelantarse durante estos 17 días. El horario sigue con normalidad. Ya como veis se está llenándose, se está limpiando, se está reparando las últimas cositas que hacen falta para que pueda estar al 100%.
0: Es todo por hoy. Que tengan una feliz jornada.
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Sixpence None the Richer, uno de los temas del año 99. Kiss Me.

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1: Siempre es todo un placer disfrutar de este cantautor, de este poeta urbano, como le llamamos siempre, a Joaquín Sabina. Y sin embargo...

Es su canción de amor preferida, uno de los temas del año 96 y uno de los de mayor éxito de todos los que tiene este hombre en su haber, Joaquín Sabina. Y sin embargo...

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1: Uno de sus mayores éxitos, este que escuchas, Por la boca vive el pez, tremendo tema de Fito y Fitipaldis.

Con este álbum, que además se llama así, Por la boca vive el pez, consiguió ni más ni menos que el disco de platino. Vendió 240.000 copias y algunas más seguro, ¿eh? Fito y Fitipaldis, Por la boca vive el pez.

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1: Yo no entiendo el motivo. ¿Por qué complicamos las cosas si todo ha de ser más sencillo? Disfrutar de la gente y abrir nuestra mente.

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respuestas en ese polvo oscuro. 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
1: La Policía Nacional ha detenido a 5 hombres por su presunta implicación en un delito de tráfico de drogas al considerarlos integrantes de un grupo criminal dedicado a la gestión de narcopisos en Molina de Segura. Estos inmuebles se habían convertido en activos puntos de venta de sustancias estupefacientes, generando una importante sensación de inseguridad entre los vecinos de la zona. La investigación comenzaba el pasado mes de septiembre y esta actuación corresponde a la tercera fase de una operación policial que ha permitido desarticular por completo la organización. En total, los agentes han desmantelado 4 narcopisos y detenido a 12 personas, ya que el grupo trasladaba su actividad a nuevas viviendas cada vez que detectaba presión policial sobre las anteriores. El último inmueble investigado, ubicado en una céntrica zona de Molina de Segura, registraba un continuo trasiego de consumidores durante las 24 horas del día. Según la Policía Nacional, la organización había reforzado además las medidas de seguridad para evitar ser descubierta. Tras obtener autorización judicial, los agentes realizaron una entrada y registro en la vivienda, donde intervinieron dosis de cocaína preparadas para su venta, anotaciones relacionadas con la actividad delictiva, balanzas de precisión, dinero en efectivo, machetes, armas blancas y también una pistola detonadora simulada que utilizaban para labores de protección y de vigilancia.
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1: Otro suceso ha acontecido en este caso en un edificio de Alto Real, un incendio al que han acudido los bomberos. Este miércoles el Centro de Emergencias de Coordinación de Emergencias 112 de la región de Murcia recibía hasta 38 llamadas que alertaban sobre un incendio declarado en la segunda planta de un edificio de un total de 4 plantas que estaba ubicado en la calle Castillo de Aledo. Según los informantes, el fuego se originaba en la segunda planta y 2 personas quedaban atrapadas, una en un balcón del tercer piso y otra en la azotea. De inmediato han llegado hasta el lugar policía local, nacional, ambulancias con personal sanitario y dotaciones de bomberos del Consorcio de Extinción de Incendios y Salvamento de la región de Murcia, trabajando para controlar la situación y evitar la propagación de las llamas al resto del edificio. Como consecuencia del siniestro, los equipos de emergencia, tras asegurar la zona afectada, también han realizado labores de ventilación para evacuar el humo acumulado. 3 personas, un varón de 40 años, un varón de 71 años y una mujer de 64 años, han sido trasladados al Hospital Morales Meseguer de Murcia por inhalación de humo.
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1: La región de Murcia cuenta con una nueva ley para sancionar a los agresores o acosadores de los trabajadores de la sanidad, con multas que se elevan hasta 30.000 euros. Los grupos parlamentarios han votado por unanimidad en el Pleno de la Asamblea. Todos los partidos coinciden con el buen clima con el que se ha tramitado esta ley, propuesta por el Partido Popular y enriquecida por el resto de partidos. Las infracciones se califican como leves si hay insultos o trato denigrante e incluyen sanciones de hasta 3.000 euros. Las infracciones graves llegan a los 15.000 euros por amenazas, acoso o daños materiales. Las sanciones más elevadas, hasta 30.000 euros, se impondrán en caso de violencia física contra el personal de los centros sanitarios o si se demuestra coacción o represalias. Nunca una agresión puede justificarse, según el diputado popular Antonio Martínez. Coincide toda la oposición valorando el acuerdo alcanzado y pidiendo un esfuerzo para contratar más personal y combatir las listas de espera que llevan a los usuarios a estos comportamientos.
3: Las agresiones de cualquier tipo a profesionales de la sanidad representan una fractura moral que una sociedad no puede normalizar. No podemos aceptar que quienes dedican su vida a cuidar, aliviar y salvar a otros trabajen bajo amenazas, insultos o cualquier tipo de violencia.
1: Las agresiones al personal de la sanidad afectan especialmente a las mujeres. Es lo que ha recordado el diputado del Grupo Mixto, José Luis Álvarez Castellanos, que ve un componente de género en estos casos.
4: En el periodo 2020-2024, un total de 2.855 agresiones. 4% fueron agredidas mujeres. Es verdad que probablemente tenga que ver mucho también con que es una profesión altamente feminizada, pero quizá también tenga este componente de género.
1: La región de Murcia ha cubierto el 100% de las 439 plazas ofertadas para la formación sanitaria especializada en el Servicio Murciano de Salud. Del total, 306 corresponden a medicina, 109 a enfermería y 24 a otras titulaciones como farmacia, psicología, biología, química o física. El Servicio Murciano de Salud destaca que todas las plazas se han adjudicado antes de finalizar el proceso nacional de elección. Entre las especialidades con más oferta figuran medicina familiar y comunitaria, pediatría y anestesiología. Además, este año se han cubierto por primera vez las cuatro plazas de la nueva especialidad de medicina de urgencias y emergencias. Isabel Ayala es gerente del Servicio Murciano de Salud.
5: La sanidad regional sigue siendo una referencia en nuestro país en formación de futuros profesionales y hemos trabajado para que elijan el Servicio Murciano de Salud y seguir formándose en nuestra comunidad. Un año más, en la región se han elegido todas las plazas ofertadas antes de que expire el plazo.
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1: El Gobierno regional informa de la declaración oficial de la clorosis nervial amarilla como enfermedad vegetal y pone así en marcha un conjunto de medidas fitosanitarias para contener la propagación de este virus que afecta especialmente a los cítricos. El director general de Producción Agrícola, Juan Pedro Vera, señala que en la última reunión del Comité Fitosanitario Nacional se acordó retrasar la decisión de arranque hasta disponer de una imagen más clara de la situación. Según el Ministerio, ha manifestado Vera, el virus reduce su actividad durante los meses de verano debido a las altas temperaturas, lo que proporciona un margen adicional para tomar decisiones. Desde el Ejecutivo Regional se va a activar finalmente un plan para asegurar la contención del mismo tras la declaración de esta enfermedad vegetal, una medida que se enmarca en el trabajo de coordinación entre la Mesa de Sanidad Vegetal y la Administración, así como el sector, analizando de forma conjunta la situación.
6: El Gobierno regional declara la clorosis nervial amarilla en cítricos y llama a la colaboración de todos los técnicos y agricultores para que notifiquen al Servicio de Sanidad Vegetal cualquier síntoma compatible con la clorosis nervial amarilla. Además, se recomienda una serie de prácticas, como la de desinfectar las herramientas de poda, bajar las poblaciones de pulgón y mosca blanca y utilizar material vegetal libre de clorosis nervial amarilla.
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1: La región de Murcia registró en marzo un aumento del 15% en la firma de hipotecas sobre viviendas respecto al mismo mes del año pasado, según los datos que ha publicado el Instituto Nacional de Estadística. El crecimiento regional supera la media nacional, que se situó en el 9%. La región de Murcia fue una de las comunidades con mayor subida interanual en constitución de hipotecas, solo por detrás de Navarra, Aragón y Madrid. En toda España se firmaron más de 46.600 hipotecas sobre viviendas y el importe medio alcanzó los 174.000 euros, un 10% más que hace un año.
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1: La Concejalía de Bienestar Social presenta las novedades de la segunda edición de la Escuela de Cuidados de Molina de Segura. En concreto, la iniciativa incorpora un nuevo grupo de apoyo emocional al cuidador y talleres monográficos especializados que van a celebrarse el próximo 11 de junio en sesiones de mañana y de tarde. La concejala de Bienestar Social, Rocío Cózar, precisa que otra novedad es la ampliación del programa en esta edición, que se va a desarrollar con un total de 36 sesiones, ampliando tanto el número de actividades como la duración temporal del proyecto, que pasa a desarrollarse entre los meses de marzo y diciembre de 2026, frente a la primera edición que tuvo lugar entre enero y junio de 2025.
7: El año pasado fue desde enero a junio de 2025 y este año pues será desde marzo hasta diciembre de 2026. Y bueno, ese esfuerzo, digamos, ¿no?, por hacer que la escuela pues tenga más durabilidad, por esas necesidades que se están comentando aquí, y por eso se planteó que ampliarla. La novedad de esta segunda edición es la ampliación.
1: En una tertulia mantenida en Radio Compañía, en el programa Vivir Aquí, Vivir en Molina de Segura, el psicólogo de la Concejalía de Bienestar Social, Pedro Víctor Santa Cruz, ha detallado otras dos novedades de esta edición. Una de ellas, la puesta en marcha de talleres monográficos de mayor duración y profundidad, centrados en recursos, apoyos y experiencias vinculadas al ámbito de los cuidados, que se celebrarán el jueves 11 de junio, se celebrará en la Biblioteca Salvador García Aguilar. Por otro lado, también se va a incorporar un grupo de apoyo emocional al cuidador.
8: Este grupo de apoyo emocional, es verdad que es un grupo más reducido en plazas que la escuela como tal, y nos reunimos una vez al mes. En principio, nos reunimos una vez al mes y lo que trabajamos es un ámbito más, es como una parte más íntima del cuidado, ¿no? La escuela al final, el objetivo es aprender, contener y sobre todo aprender a gestionar, pero el grupo de apoyo emocional es hablar del día a día de los cuidadores, ¿no? Este grupo lo que tiene de especial es que, bueno, exige más compromiso, es más íntimo y se ha tenido que hacer una pequeña selección para poder entrar en este grupo, porque al final necesitamos más espacio para que en el tiempo que tenemos disponible pues poder hablar y contar nuestra experiencia.
1: La Escuela de Cuidados mantiene así su apuesta por un enfoque comunitario que entiende los cuidados como una responsabilidad compartida que busca no solo mejorar la atención a las personas dependientes, también visibilizar, reconocer e incluso acompañar a quienes sostienen a diario estas tareas de cuidado. Este año los centros de salud refuerzan además su participación con una mayor implicación del propio Servicio Murciano de Salud. Como recuerda en la tertulia Mercedes Tárraga, coordinadora del Centro de Salud Jesús Marín, esta iniciativa surgía en la pedanía El Llano, motivada por el interés de una enferma que puso en marcha un pequeño proyecto. En los centros sanitarios son muchas las personas cuidadoras que reclaman recursos para sobrellevar la carga psicológica que representan los cuidados diarios, según ha precisado Tárraga.
9: Nosotros recibimos a todos los pacientes cuidadores en nuestras consultas porque son nuestros pacientes, tanto en el Jesús Marín como en los otros dos centros de salud. Recibimos a esos pacientes, a veces no lo dicen explícitamente, estoy agobiada, no puedo más, no sé qué hacer, no sé si estoy tratando bien a mi familiar, que eso les duele en el alma. Y otras veces no son tan explícitos, sino que vienen acompañados de algunos síntomas, de algunos algún malestar que no es solamente psíquico, sino que a veces son físicos y que nosotros pues detectamos y estamos preparados para verlos y que son secundarios a ese cuidado y que bueno, que son también gritos de necesito que me cuiden, necesito que me ayuden.
1: Las novedades incorporadas este año surgen directamente del trabajo realizado en el grupo motor de la Escuela de Cuidados, espacio comunitario en el que participan tanto profesionales del ámbito sanitario y social como entidades vinculadas al cuidado y especialmente las propias personas cuidadoras, que son el eje central del proyecto. Gabriela Castro, hija de Elsa, comenzó a participar en abril del pasado año, en la primera edición. Ella relata que la experiencia está siendo muy positiva tanto para ella como para su madre.
7: Era como entrar con amigos, con una familia, con una contención que la necesitaba sí o sí. Y bueno, después comencé a indagar cómo había empezado esto, lo que acaba de contar Mercedes, de cómo se inició la escuela, y más sorprendida me quedé de lo que es un pequeño proyecto, lo que puede hacer como cuidadora en nuestra comunidad de cuidadoras, que es una mano impresionante, que se necesita una vez que alguien tiene un familiar, un amigo o trabaja en esto, se necesita esta contención. Y a día de hoy, encantada de participar, de poder ayudar y volcar todo lo que he aprendido y la experiencia que me ha dado el cuidar antes y después de la escuela.
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1: Los centros de salud Profesor Antonio García, Profesor Jesús Marín y Doctor Andrés López Bernal de Molina de Segura, junto al Rivera Hospital de Molina, farmacias y centros educativos de la localidad, y también junto al Ayuntamiento Molinense, se unen para conmemorar el Día Mundial Sin Tabaco 2026 con la realización de una actividad informativa sobre los efectos nocivos para la salud que conlleva el consumo de tabaco y también otros consejos para el comienzo del cese o el abandono del mismo. El próximo 31 de mayo se conmemora el Día Mundial sin Tabaco y se calcula que aproximadamente el tabaco se cobra unas 56.000 muertes cada año en España, produciendo además múltiples patologías que afectan a la salud y a la calidad de vida de los fumadores y de las personas que les rodean. Esto tiene consecuencias también en el medio ambiente. Este viernes 29 de mayo se van a colocar mesas informativas atendidas por profesionales sanitarios en el Centro de Salud, como decimos, Antonio García, profesor Antonio García, también el Centro de Salud Profesor Jesús Marín y la zona comercial de la Alcaina, entre otras ubicaciones.
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1: El barrio San Roque de Molina asegura contará con dos nuevas pinturas murales que correrán a cargo de la artista y actriz Miriam Garlo. El alcalde de Molina de Segura, José Ángel Alfonso, informaba así de que en la Junta de Gobierno local ha aprobado esta semana la adjudicación del contrato privado menor de dos pinturas murales en el barrio de San Roque a la artista molinense Miriam García López por un importe total de 15.997 euros. Murales que, según explica el regidor molinense, se corresponden con la propuesta ID 369, incrementar el número de murales y decorar las paredes del barrio San Roque, incluyendo en esta propuesta la realización de dos murales de arte urbano en parte central de la Plaza San Roque, comprendido concretamente entre el bar de la plaza y el supermercado Victoria, y en la pared del bajo, comprendida entre el supermercado Día y la sede de la cofradía en la calle Enrique Bernal Capel, una propuesta que está en marcada dentro de los presupuestos participativos 2025. La artista Miriam García López, licenciada en Bellas Artes en la Universidad Complutense de Madrid, llevará a cabo el proyecto de esos murales bajo el nombre Vidas Coloridas, que se realizará en dos fases. Una fase previa de reparación y acondicionamiento de las paredes, donde se van a realizar esas pinturas murales para que estén en condiciones óptimas y que la pintura mural sea lo más duradera posible y se logre así un trabajo de calidad. La segunda fase será de ejecución de la pintura mural. El primero de ellos se ubicará, como decimos, en la Plaza San Roque, con una dimensión de 12,3 metros de largo por 4,5 de alto, mientras que el segundo mural se ubicará en la pared del bajo, comprendida entre el supermercado y la sede de la cofradía, siendo las dimensiones de la pared 14 metros de largo por 4,5 de alto. Vidas Coloridas ofrece así cuatro situaciones en las que personas de distintas edades se relacionan para experimentar en colectividad el placer del arte y de la cultura. La Concejalía de Artesanía del Ayuntamiento de Molina de Segura organiza una nueva edición del Mercado Artesanal, una iniciativa para promover el trabajo de los artesanos y también ofrecer una actividad cultural y comercial para vecinos y visitantes. Será este sábado 30 de mayo de 10 de la mañana a 10 de la noche en la Plaza de España, donde estarán dispuestos los distintos puestos por los que el público podrá pasear y descubrir esa amplia variedad de productos artesanales y naturales, entre los que se ofrecen productos textiles, bolsos, velas, piezas de macramé, joyería, miel artesanal, también dulces y bollería, objetos de madera, bisutería elaborada con materiales reciclados o también incluso artesanía en cuero, escayola, cerámica y vidrio y otros productos elaborados de forma tradicional. Además, el mercado va a contar con distintos talleres que estarán dirigidos al público familiar, pensados para niños y adultos. Entre los destacados para esa jornada, a las 11 de la mañana se va a realizar un taller de pintura de abanicos, a las 12 será el taller de escayola y esparto, y ya por la tarde tendrá lugar a las 7 el taller de velas de miel para dar paso a una actuación musical a las 8:30 de la tarde. La Concejalía de Artesanía invita así a todos los ciudadanos a visitar el mercado y apoyar el comercio artesanal, disfrutando con esta experiencia en el corazón de la ciudad de Molina de Segura.
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1: Y vamos ahora con las previsiones de cara a este jueves, que a las 8 de la tarde nos llevará hasta la inauguración de la Avenida Rotary Club Molina de Segura. Concretamente será en la rotonda de la Rueda Rotaria, la Avenida del Chorrico, donde quedará acotado el tramo comprendido entre esa rotonda que articula la Avenida del Chorrico y la Ronda Este hasta la rotonda de la salida hacia la autovía. A esa misma hora, a las 8 de la tarde, también tenemos una cita con la escritora Consuelo Marín Fernández, que presenta su ópera prima, el libro Los cuentos de la Pruden. Será en la Biblioteca Salvador García Aguilar. Antes de que llegue ese momento, ha pasado por los micrófonos de Radio Compañía para ofrecer algunos detalles sobre este cuento fantástico y sobre su proceso de creación literaria. En la presentación estará acompañada además por los escritores Manuel Moyano y Paco López Mengual, quien también este último ejerce como editor, dado que el libro lo ha publicado Tirano Banderas. Además, la nota musical la pondrá la coral municipal Insmola, a la que también pertenece Consuelo.
7: ¿Sí? Hay una expectativa a ver cuál es la aceptación por parte del lector, a ver que si le gusta, a ver la trama, a ver. Sí. Pero sí. Bueno, son nervios buenos. Es una historia divertida, es un, digamos, un humor un poquito extraño. Ahí tenemos un poquito de realismo mágico. Y es la historia básicamente de un pueblo. Y creo que se van a ver reflejadas muchas personas en estas historias. Efectivamente, es como si el pantano les hubiese dado una magia especial a los habitantes de este pueblo, que se van de allí, se van a la ladera del monte, y ahí pues comienzan a pasar cosas.
11: ¿Y quién es la Pruden?
7: La Pruden es una mujer cuentista. Un poco así como yo, no tiene nada que ver conmigo, ni con mi biografía, ni nada, pero bueno, es una mujer que le gusta contar cosas.
1: Finalmente, este jueves a las 8 de la tarde se inaugura la exposición Amor de Katarzyna Rogowicz en la sala de exposiciones El Jardín de la Ciudad Molinense, una muestra que ha sido organizada por el Instituto de las Industrias Culturales y las Artes de la Región de Murcia y también por la Concejalía de Cultura del Consistorio Molinense, que podrá visitarse hasta el 26 de junio. Según nos contaba su autora, la obra recoge una retrospectiva de su infancia y adolescencia en un país frío de tonos grises que llegan a explotar en forma de color cuando finalmente se instala en España. Desde su país de procedencia llega a nuestra ciudad de Murcia, una fusión de dos mundos que queda patente en su exposición y que además une esos últimos 33 años que ya explicaba, está instalada en Murcia y que le ha supuesto también una eclosión de emociones. Para ella el arte y la vida son indivisibles.
12: Toda mi infancia y adolescencia me educo en un país frío, en un país casi en tonos grises. Entonces, cuando decido venir a España, de romper con todo aquello, ha sido una expresión de color, de esa percepción de luz, de todo, de la cultura española, en concreto murciana, y ahí y en esta exposición precisamente vamos a ver esa fusión de esos dos mundos, el frío y el calor, o blanco y negro y el color, porque estamos hablando de retrospectiva. Puedo ver el recorrido de mis últimos 33 años, desde que vengo a España, desde estoy en Murcia, estoy creando. Pues veo que es una historia lineal, pero una historia llena de emociones de todo tipo y vital. Yo percibo el mundo a través de arte y arte a través de la vida. O sea, es indivisible.
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1: La Concejalía de Deporte y Salud del Ayuntamiento de Molina de Segura colabora con la Federación de Natación de la Región de Murcia en la organización del Campeonato Regional Open Master de Natación de Verano. Memorial Virginia Hernández Vicente, ex nadadora del Club de Natación Fuensanta. Este máster se va a celebrar el próximo fin de semana, sábado 30 y domingo 31 de mayo, en la Piscina Olímpica de la Ciudad Deportiva El Romeral. Un evento que se ha presentado en rueda de prensa por parte del edil de Deporte y Salud, Carlos Perello, y el presidente de la Federación de Natación murciana, Joaquín Luis Joaquín Sanguino. El sábado 30 habrá tanto sesión matutina como vespertina, finalizando a las 8 de la tarde, y ya el domingo solamente la sesión matutina, que dará comienzo a las 10 de la mañana. El concejal de Deporte y Salud, Carlos Perillo, explicaba que el campeonato va a contar con una participación de más de 200 nadadores máster, pertenecientes a 14 clubes, incluidos algunos de la Federación Madrileña, Valenciana, Andaluza e incluso Castellano-Manchega. Molina Segura se convierte una vez más en el epicentro del deporte regional, según afirmaba el edil del área.
11: Este fin de semana se realiza el Campeonato Regional Open Master de Natación en Molina de Segura durante el fin de semana, sábado y domingo, sábado 30 y domingo 31. Tendrá lugar en la piscina olímpica que tenemos aquí en nuestras instalaciones de la Ciudad Deportiva del Romeral, y estamos muy orgullosos de poder seguir trabajando con nuestra Federación de Natación de la Región de Murcia, con su presidente Luis, y va a contar con más de 200 nadadores premáster y máster que van a competir durante todo el fin de semana. Tenemos la suerte de que van a participar 14 clubes, incluidos algunos de la Federación Madrileña, Federación Andaluza y Federación de Castilla y La Mancha.
1: Por su parte, el presidente de la Federación de Natación Regional, Luis Sanguino, agradecía la colaboración del Ayuntamiento Molinense con la cesión de estas instalaciones para la mencionada prueba nacional, subrayando el crecimiento de los másters de este tipo y también la importancia que tienen para los nadadores de cara a otras pruebas nacionales. Una competición, una prueba, en la que habrá nadadores de todas las edades, según ha explicado Sanguino, desde los más 20 hasta los más 95.
13: Nos sirve muy bien para conseguir marcas mínimas para luego poder ir a los campeonatos de España, pero sobre todo porque cada vez el tema máster está cada vez creciendo mucho más. Este año, como el concejal ha dicho, contamos con 14 clubes de la región, 7 de fuera. Sé que coinciden con algunos otros campeonatos en otras comunidades. Si no, hubiéramos tenido seguro bastantes más, sobre todo de Madrid, pero lo que le podemos valorar es que cada vez vamos creciendo mucho más y cada vez la gente está más dispuesta a venir. Tenemos buenas instalaciones, tenemos un ambiente muy bueno y la gente está a gusto. Acude y repite. Y eso son el agradecimiento que nosotros tenemos para con el ayuntamiento. En cuanto a lo que es en sí la competición, pues todas las categorías van desde los más 20 hasta los más 95, más 100. Sí que podemos, o puedo asegurar de que tenemos a un nadador que va a ser más 95 años, o sea que, y hay gente de más 20, con lo cual nos vamos a juntar aquí de todos los grupos de edades. Significa que para lo que es nadar y competir no hay edad, está claro.
1: Por otro lado, el acto ha servido para confirmar la fecha de apertura de la piscina municipal de Molina Segura, que abrirá sus puertas el próximo 13 de junio a las 12 de la tarde. Así lo ha anunciado el concejal Carlos Perelló, insistiendo en que las altas temperaturas que ya se están registrando han contribuido a considerar que se pueda anticipar esta fecha del periodo de baño, que habitualmente comienza con el mes de julio. Así, la piscina podrá recibir a los primeros bañistas desde mitad del mes de junio, prolongando de esta manera en 2 semanas el periodo habitual del uso de la misma.
11: La apertura de la piscina municipal se va a adelantar medio mes en comparación con otros años anteriores. Va a ser el sábado 13 de junio cuando se abra las puertas para el público. Y la verdad que estamos muy contentos porque al final ya sabemos que estamos en una comunidad donde la ola de calor pega bastante fuerte y se adelanta. Entonces yo creo que nuestros usuarios y nuestra ciudadanía pues va a agradecer que la piscina pues pueda adelantarse durante estos 17 días. El horario sigue con normalidad. Ya como veis, está llenándose, se está limpiando, se está reparando las últimas cositas que hacen falta para que pueda estar al 100%.
1: Es todo por hoy. Que tengan una feliz jornada.
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0: La Concejalía de Bienestar Social del Ayuntamiento de Molina de Segura presentaba recientemente a través de una nota de prensa las novedades de la segunda edición de la Escuela de Cuidados de Molina de Segura. Hoy vamos a hablar en nuestra tertulia de Vivir Aquí, Vivir en Molina, de esas novedades y ya vamos a remarcar las claves de este programa que se iniciaba el pasado año. La iniciativa incorpora un nuevo grupo de apoyo emocional al cuidador y talleres monográficos especializados que tendrán lugar el jueves 11 de junio, lo vamos avanzando. Recordamos también que cuando se presentó en febrero esta segunda edición, el director gerente del Servicio Municipal de Salud, Andrés Carrillo, también hablaba de otra novedad, y es que va a haber financiación externa, financiación en este caso del Servicio Municipal de Salud. Vamos a recordar ese testimonio.
1: Me alegro mucho de que hayamos podido colaborar, aparte con trabajo con financiación, porque efectivamente eso aposenta y da viabilidad y también carácter de permanencia a este proyecto. Y bueno, es un buenísimo día porque empieza el segundo edición de la Escuela de Cuidados. La segunda es casi más importante que la primera, porque la primera se puede quedar sola, pero si hay una segunda significa que hay muchas posibilidades de que haya continuidad, y además empieza con un vídeo que me parece una forma preciosa de empezar, porque además el vídeo se va a divulgar y se va a dar a conocer.
0: Pues es lo que decía el responsable del Servicio Murciano de Salud, Andrés Carrillo, durante la presentación y la proyección de ese vídeo, efectivamente. Pues vamos a presentar a nuestros tertulianos y tertulianas de esta mañana. Por un lado está con nosotros Rocío Cózar, que es la concejala de Bienestar Social del Ayuntamiento de Molina. Rocío, buenos días.
2: Muy buenos días.
0: Está con nosotros también Pedro Víctor Santa Cruz, que es psicólogo de la concejalía. Pedro Víctor, un saludo, buen día.
3: Buen día.
0: Además nos acompaña Mercedes Tárraga, que es la coordinadora del Centro de Salud Jesús Marín. Mercedes, buenos días.
4: Buenos días.
0: Y también está con nosotros Gabriela Castro, que es la hija de Elsa, que también está con nosotros. Gabriela, buenos días.
5: Buenos días, ¿qué tal?
0: Elsa nos escucha, no quiere hablar, pero si nos escucha, buenos días, un saludo. Que en este caso Gabriela nos explicará su experiencia, que ya participó en la primera edición de esta Escuela de Cuidados. Aunque vamos a hablar sobre todo de las novedades, Rocío, pero mucha gente se incorpora, no conoce bien este programa, es relativamente novedoso, estamos hablando de la segunda edición. Vamos a intentar explicar los objetivos y las claves de la Escuela de Cuidados.
5: Sí, claro que sí. Mira, los objetivos que persigue la Escuela de Cuidados, pues es visibilizar fundamentalmente y reconocer el papel fundamental de las personas cuidadoras en el bienestar comunitario, ¿no? De sus familias o si es de su trabajo. Dar respuesta, por supuesto, a las necesidades detectadas de las propias personas cuidadoras que participaron en la primera edición de la Escuela de Cuidados. Como mejora, pues incorporar nuevos espacios de apoyo y formación orientados pues a ese acompañamiento que necesitan, y reforzar sobre todo el enfoque comunitario de la Escuela de Cuidados, ¿vale? Formando pues teniendo en cuenta una participación activa de todas las personas que lo integran y que lo forman. Y bueno, esos serían los principales objetivos.
0: Pero Víctor, digamos que es un espacio comunitario en el que participan profesionales del ámbito sanitario y social, y creo que se forman dos grupos, dos grandes grupos, un grupo de coordinación, un grupo motor. Explícanos en ese sentido cómo funciona.
3: Sí, pues a nivel organizativo, la Escuela de Cuidados, como bien dices, hay dos grupos que lo forman. Uno es el grupo coordinador, que nos reunimos aproximadamente cada 15 días, y los formamos tanto profesionales del ámbito social como profesionales del ámbito sanitario. Y el trabajo de este grupo es básicamente encargarnos de la parte organizativa de la escuela. Por otro lado, tenemos el grupo motor, que nos reunimos aproximadamente una vez cada mes, y aparte de los profesionales que ya hemos mencionado, tanto sanitarios como del ámbito social, también implicamos a las propias cuidadoras dentro de estas reuniones. El objetivo de estas reuniones al final es dirigir la Escuela de Cuidados. Uh-huh. Lo más importante de esta escuela es que es algo participativo, y muchas veces los profesionales nos alejamos de la realidad de las personas. Entonces esta es una forma de incorporarla en el día a día de la escuela y crear una escuela lo más realista posible en base a sus propias necesidades. Uh-huh. Desde ahí de donde salen las propuestas, ciertas novedades que vamos a comentar a continuación, sí, surgen de este grupo.
0: Enseguida las comentamos. Rocío, tan solo una precisión. El hecho de que el Servicio Murciano de Salud aporte financiación, ¿quiere decir que hay más implicación por parte de los profesionales sanitarios de los centros de salud de Molina?
5: Sí, indudablemente. Lo que ahora también explicarán es cómo nace la escuela de cuidados, y es que precisamente nace en un centro de salud, ajá, ¿no? Es una enfermera la que detecta esta necesidad y la que lo inició. Entonces, indudablemente, en esta escuela de cuidados y en esta formación, en esta red de apoyo que se busca, pues no solamente la parte social, sino fundamental la parte sanitaria.
0: La parte sanitaria que está representada hoy bien representada por Mercedes Tarragala, como la coordinadora del Centro de Salud Jesús Marín. ¿Cómo se implica el centro, Mercedes, en esta escuela de cuidados?
2: Pues el centro en su totalidad está implicada en la escuela de cuidados, tanto el personal de enfermería fundamentalmente como el personal médico apoyando a ese personal de enfermería, está implicada en muchos ámbitos, tanto en la captación de pacientes que nosotros en los domicilios hemos visto que pueden tener, sobre todo los familiares, una dificultad para poder abordar la tarea del cuidado de esas personas que siempre o casi siempre son dependientes de ellos, hasta pues el poder aportar pues lo que conocemos, lo que sabemos, lo que podemos ayudar a ese grupo motor, ese grupo coordinador, también pues con nuestra propia experiencia.
0: Decía la concejala que este proyecto surge de un centro de salud, ¿no?
2: Sí, fue creado en la cabeza y en el corazón, creo, de una enfermera que actualmente, y en ese momento también estaba en el Llano de Molina, pedanía de este pueblo de Molina, que pertenece al Centro de Salud Jesús Marín, a REME, que se dio cuenta que para el cuidado, no solamente de los pacientes que deberían ser cuidados, sino para el cuidado de los propios cuidadores, era necesario hacer algo. Es como eso que uno sabe que no se puede quedar quieto ante una necesidad grande como había. Entonces se iniciaron unos talleres pequeños, sin grandes pretensiones, pero con grandes ilusiones en esa pedanía, en el Llano de Molina. Y fue un éxito rotundo. Fue una necesidad de sacarlo más allá de la pedanía y de que todo el mundo se pudiera beneficiar de eso. Se llevó a la Comisión de Salud Comunitaria, un órgano precioso que tiene este pueblo, en el que podemos hablar, sanitarios, ayuntamiento, vecinos, de qué cosas nos preocupan desde el ámbito de la salud. Y allí se recogió esa necesidad por parte del ayuntamiento y se empezó a gestar y a promover esa escuela de cuidados, esa escuela para los cuidadores y también secundariamente para los cuidados. Y ese fue el comienzo.
0: Uh-huh. Bueno, pues hablando de participantes, está con nosotros Gabriela, que nos puede dar su testimonio. Una primera impresión, Gabriela, comenzaste en abril, ¿no?, del pasado año. Creo que se había iniciado, pero sí. La primera edición. ¿Cuál es un poco el balance de este año, ¿no?, que has ido participando junto con tu madre, junto con Elsa?
4: Bueno, para mí la escuela fue, desde el momento en que entré, que fue como una salvación para seguir, para el día a día. Se lo comenté a mi doctora, que se me estaba haciendo cuesta arriba un poco lo que era el cuidado, y le pedí ayuda. Y enseguida me contactó con la escuela, a la cual acudí sin saber lo que iba a ver ni a recibir, y fue maravilloso. Porque me sentí desde el primer momento como que un gran abrazo, y semana a semana con cada taller era como entrar con amigos, con una familia, con una contención que la necesitaba sí o sí. Y bueno, después comencé a indagar cómo había empezado esto, lo que acaba de contar Mercedes, de cómo se inició la escuela, y más sorprendida me quedé de lo que es un pequeño proyecto, lo que puede hacer como cuidadora en nuestra comunidad de cuidadoras, que es una mano impresionante, que se necesita una vez que alguien tiene un familiar, un amigo o trabaja en esto, se necesita esta contención. Y a día de hoy, encantada de participar, de poder ayudar y volcar todo lo que he aprendido y la experiencia que me ha dado el cuidar antes y después de la escuela.
0: ¿Y qué cuidados, en esos cuidados cotidianos, cuando le dices a tu doctora, ¿no?, se te hace cuesta arriba, qué aspectos fundamentalmente y el antes y el después, como tú decías, ¿no? ¿Cómo ha cambiado?
4: Aquí la parte emocional para mí fue el 98%. Por el momento en el que estaba, en realidad, lo primero que a mí me afecta es la parte emocional. Yo creo que es algo bastante general en todas las cuidadoras, por lo que hemos ido viendo todo este tiempo. Y es lo que necesitamos para poder cuidar y brindar lo mejor a nuestra persona querida, es este estar bien. Que yo es lo que no sabía, o sea, porque un cuidado físico, que también nos enseñan parte física en la escuela, de repente se puede buscar por internet o te lo van diciendo, lo vas adquiriendo, ayuda mucho, pero la contención emocional que nos da la escuela para mí es fundamental.
0: Bueno, pues enseguida hablamos también de tu experiencia en el grupo motor, ¿no? Porque dada tu experiencia, pues también estás de alguna forma orientando a las personas que se incorporan.
4: Sí.
0: Por primera vez, luego nos lo comentas. Vamos ahora con las novedades, Pedro Víctor. Decía yo antes que una de ellas es un grupo de apoyo emocional al cuidador. Cuéntanos.
3: Sí, bueno, esto también nace de la del grupo motor, ¿no? Lo que hablaba Gabriela, esta necesidad de hablar, de contar, de sentirse acompañada, entendida en el aspecto de los cuidados, que es algo que generalmente en el día a día pues se abandona mucho, ¿no? Una de las cosas, de las primeras cosas que salen cuando alguien habla de cuidado es la soledad del cuidador. Entonces, en base a eso, bueno, desde el grupo motor se decide introducir este mes, o sea, esta edición, perdón, este grupo de apoyo emocional. Es verdad que es un grupo más reducido en plazas que la escuela como tal, y nos reunimos una vez al mes. En principio nos reunimos una vez al mes y lo que trabajamos es un ámbito más, es como una parte más íntima del cuidado, ¿no? La escuela al final el objetivo es aprender, contener y sobre todo aprender a gestionar, pero el grupo de apoyo emocional es hablar del día a día de los cuidadores, ¿no? Este grupo lo que tiene de especial es que, bueno, exige más compromiso, es más íntimo y se ha tenido que hacer una pequeña selección para poder entrar en este grupo, porque al final necesitamos más espacio para que en el tiempo que tenemos disponible pues poder hablar y contar nuestra experiencia.
0: Gabriela, ¿tú estás en ese grupo?
4: Sí.
0: O sea, que profundizas un poco más, ¿no?, por lo que está explicando Pedro Víctor.
4: Claro, porque, o sea, para mí también es muy bueno lo de la escuela, la participación que nos dan a nosotras las cuidadoras, porque es muy fácil de repente cualquier proyecto decir a nivel profesional, hacer esto y lo otro, pero nos tienen en cuenta impresionantemente, o sea, nos escuchan y con sus conocimientos en cada ámbito, en la parte sanitaria o la parte profesional de como Víctor de psicólogo, que encauzan nuestras necesidades para llevarlas a cabo y poder cubrirlas.
0: En ese grupo también hay profesionales, bueno, estarías tú, ¿no?, como psicólogo, Pedro, entiendo, pero del ámbito sanitario también.
3: No, en ese grupo estoy yo como psicólogo y me acompaña como observadora mi compañera Carmen.
0: Sí, ¿y cuántas personas forman el grupo?
3: Actualmente somos 10.
0: 10. Bueno, pues es una de las novedades, este grupo de apoyo emocional al cuidador. Y decía yo también antes, pero Víctor, que hay talleres monográficos especializados, ¿no?
3: Sí, otra de las principales novedades y algo que pedían a gritos desde el grupo motor y la experiencia del año pasado es profundizar en aquellos talleres que el año pasado se quedaron cortos de tiempo, ¿no? Entonces, este año lo que hemos decidido, o lo que se ha decidido del grupo motor, es crear dos talleres especiales que van a ser más largos. Si generalmente trabajamos en talleres de hora y media, estos talleres son de 3 horas, con un descanso de media hora. Y, bueno, desde el grupo motor también hablamos de cuáles son los temas que le interesan a las personas participantes. Y, bueno, el 11 de junio vamos a tener la primera de las dos sesiones que se componen, porque estos talleres que vamos a hacer ahora en junio se van a repetir también después en noviembre, solo que cambiando el orden, ¿no? Por la mañana este año vamos a tener los recursos y apoyos para el cuidado, atención domiciliaria, dependencia y apoyo al cuidador, que lo van a dar las compañeras de servicios sociales. Y por la tarde vamos a tener la sesión de que lo dan los compañeros sanitarios, cuidar desde la comunidad, atención a personas con deterioro cognitivo en Molina de Segura.
0: Eso será el 11 de junio. El 11 de junio, jueves, en la biblioteca Salvador García Aguilar. ¿Qué hay que hacer, por cierto, para formalizar inscripciones?
3: Sí, bueno, al ser un taller más amplio, también lo hemos querido abrir al resto de población, ¿no? Está dirigido pues tanto a profesionales del ámbito social, sanitario y educativo, como a personas cuidadoras, como a población general. Entonces, contamos con un aforo de 120 personas. Y para inscribirse, bueno, en las redes sociales del ayuntamiento hemos subido los carteles. Hay carteles con un código QR o directamente con un enlace también que...
0: Ya. Bueno, pues son dos novedades principales en esta segunda edición. Podríamos sumar otra, y es, Rocío, que es la ampliación de la programación, ¿no? Que son 36 sesiones.
5: Exacto, el año pasado fue desde enero a junio de 2025 y este año pues será desde marzo hasta diciembre de 2026. Y bueno, ese esfuerzo, digamos, ¿no? Por hacer que la escuela pues tenga más durabilidad por esas necesidades que se están comentando aquí y por eso se planteó que ampliarla. La novedad de esta segunda edición es la ampliación.
0: Que por cierto, aprovecho para comentar también, Rocío, que el documental realizado durante la primera edición de la Escuela de Cuidados, que se presentó el pasado mes de febrero, la presentación de la segunda edición, ya se encuentra, ¿no?, disponible en la plataforma YouTube.
5: Sí.
0: Bajo el título Cuidando, nos cuidamos.
5: Exacto. Sí, yo creo que el documental también es una manera de recoger un poco, a voz de pronto, la esencia de la Escuela de Cuidados. Sobre todo está basado pues en esa visibilidad de las personas cuidadoras a través de su experiencia, ¿no? Se van viendo distintos casos y sobre todo pues que se pueda trasladar ese impacto que provocó esta escuela, tanto a las personas cuidadas como a los cuidadores.
0: Mercedes, imagino, por lo que estamos hablando y por lo que se explicaba antes, que serán muchas las personas cuidadoras que lleguen a los centros de salud, y en concreto a Jesús Marín, pues con ese grito, ¿no?, con ese grito de SOS, que ya no puedo más, me pone muy cuesta arriba, como decía antes Gabriela, ¿verdad?
2: Claro, claro. Nosotros recibimos a todos los pacientes cuidadores en nuestras consultas, porque son nuestros pacientes, tanto en el Jesús Marín como en los otros dos centros de salud. Recibimos a esos pacientes, a veces no lo dicen explícitamente: estoy agobiada, no puedo más, no sé qué hacer, no sé si estoy tratando bien a mi familiar, que eso les duele en el alma. Y otras veces no son tan explícitos, sino que vienen acompañados de algunos síntomas, algún malestar, que no es solamente psíquico, sino que a veces son físicos, y que nosotros pues detectamos y estamos preparados para verlos, y que son secundarios a ese cuidado, y que bueno, que son también gritos de necesito que me cuiden, necesito que me ayuden.
0: Esos síntomas pueden originar patologías preocupantes, ¿no? Porque hoy en día el factor de la salud mental en los cuidadores pues también cada vez parece que se agrava, ¿no?
2: Claro, es importante porque tiene una afectación a la salud mental, ya lo sabéis, está aquí Pedro Víctor, que lo sabe muy bien también, pues tiene mucha manifestación en síntomas físicos que son preocupantes para el paciente, que son preocupantes para ellos, para nosotros también, pero sobre todo que crea mucha limitación en el día a día y que tiene mucha repercusión en su vida social, en su vida familiar y en su vida pues laboral también.
0: Claro. Gabriela, comentamos también tu experiencia en el grupo motor, ¿no?
5: Sí.
0: Cuéntanos un poquito cómo... Por el hecho de que lleves ya un año, ¿no?, participando en este programa, te da de alguna forma esa experiencia para poder comentar, ¿no?, con las nuevas personas que se van incorporando. ¿Cómo es ese proceso?
4: Bueno, cuando me dijeron lo del grupo motor, me pareció muy muy bien la actitud de incorporar a las cuidadoras. Como comentaba antes, que diéramos nuestra sensación, nuestras necesidades, lo que en definitiva vivimos día a día, era plasmarlo en cada sesión.
0: Sí.
4: Y es una contención real, porque no es que ellos piensan, ah, de repente tienen que tener estos talleres, de repente les viene bien. No, lo decimos nosotras, desde nuestras vivencias, y es llegar al alma del cuidador. Entonces, para mí es súper importante nuestra aportación y ver cómo ellos, con sus conocimientos, lo van encauzando para dar luego los talleres o ver qué temas se deben de dar. En este año la verdad que se ve ese compromiso profesional de cada persona que viene a dar el taller o en el grupo motor, como la implicación que tienen en la organización. O sea, que no es algo que, bueno, vamos a reunirnos y hacer, no, hay un fondo muy muy fuerte. Uh-huh. que se ve luego en cómo se dan los talleres.
0: O sea que tenéis una implicación mucho más activa, ¿no? Que la toma de decisiones incluso.
4: Claro, porque nos escuchan, decimos lo que necesitamos, lo que va, y aparte hay un patrón bastante general en todas, que ellos lo detectan enseguida. Para yo, por lo pronto, digo, pensaba, uff, me está pasando a mí. No, le pasa a muchas. Y una vez que uno habla, la de al lado dice, mira, yo también. Entonces también nos vamos abriendo y vamos compartiendo nuestras vivencias y nuestras necesidades, y ellos las detectan enseguida para poder organizar o atacar esos puntos fuertes, que al cuidador yo creo que es un patrón general, que cuide a la persona que cuide y el tipo de enfermedad que le toque, que afecta.
0: Para completar el círculo de testimonios, sería interesante saber qué piensan las personas cuidadas, ¿no?, de este programa, ¿no? Elsa no va a intervenir, pero sí nos puedes dar tus impresiones, Gabriela, ¿no? Es decir, por ejemplo, este año, ¿no?, desde la primera edición, ¿cómo cambia la relación? ¿Qué opina ella? Si se expresa, si ella también da su versión como persona cuidada, y verte a ti, pues mejorar psicológicamente. Y no sé si en esos grupos que tenéis también comentáis estas cosas.
4: Bueno, sin duda que ella, cada vez que le digo voy a la escuela, vamos a la escuela, sabe lo que implicó para mí el estar más descansada, digamos, psicológicamente, y le gusta el verme a mí bien. Entonces, lo que hemos hablado de, sí, hoy tengo la escuela, hoy voy a aprender para cuidarte mejor, le digo, para saber llevarlo, y ella me mira y se queda esa sonrisa de gracias. Uh-huh. Que se ve, lo nota, yo me lo noto al 100%, que para mí fue la salvación. El para seguir el día a día, el poder tener el apoyo emocional y el apoyo también físico, porque hay muchas cosas que de repente en un momento no te sirven porque la persona que cuidas no tiene esas dificultades físicas o de traslado, de movimientos que puede generar, pero en un futuro pueden llegar, y me ha pasado. Uh-huh. O sea, talleres que iba en un momento decía, bueno, sí, lo entiendo muy bien, y cuando lo tuve que aplicar dije, wow. Menos mal que tenía una base.
0: ¿Y cuando te vas a la escuela, con quién se queda Elsa?
4: No, yo me la tengo que llevar. Ah. El año pasado es verdad que ella se quedaba sola, entonces yo le decía, sí, mamá, voy a la escuela para aprender a cuidarte, para estar mejor, no sé qué. Este año ya las circunstancias tocan venir con ella, y lo gracioso es que son cada 15 días los talleres. Entonces, de repente, claro, una semana no vamos, y cuando pasamos por la puerta, dice, hoy no hay escuela. O sea, y está pendiente porque reconoce lo que es el sitio donde hacemos los talleres. Uh-huh. Y claro, dice, aquí en la escuela, hoy no hay, ¿y cuándo hay? Yeah. Entonces ella también está muy contenta de ir, porque en el grupo nos ve hablar, entiende lo que se está tratando en su nivel, pero es una participante más ahí, aunque esté callada y no opine, lo disfruta.
0: Pero observa, ¿no?
4: Observa,
0: al final
4: sí.
0: Va
4: y sí, y a veces
0: interiorizando cosas.
4: Sí, exactamente.
0: Pedro Víctor, sobre lo que estamos comentando, si quieres añadir algo más.
3: Bueno, es verdad que Elsa es una más en la escuela, tanto en el grupo motor como en la escuela, ¿no? Bueno, el sentir de las cuidadoras es lo que al final también nosotros nos mueve en el día a día. Es verdad que es un proyecto muy bonito, un proyecto comunitario, y al final trabajar con personas que lo necesitan tanto, pues a nosotros el día a día pues nos llena mucho y nos hace también seguir, empujar. Hay un montón de propuestas, de proyectos que tenemos, de sugerencias para la escuela que va surgiendo en el día a día porque hay mucha ilusión en este proyecto.
0: Uh-huh. Bueno, y Mercedes, ya como coordinadora del Centro de Salud Jesús Marín, sobre esto que estamos diciendo, ¿cómo observáis, cómo valoráis esa evolución de la relación del cuidador con las personas cuidadas y con su entorno más inmediato?
2: Pues nosotros recibimos también a esas personas que han estado acudiendo a la escuela de cuidados porque siguen viniendo a nuestra consulta, son nuestros pacientes, y también sus padres son nuestros pacientes, o sus familiares, o sus asalariados, o sus jefes son nuestros pacientes, y están acogiendo de una manera tremendamente positiva el estar acudiendo a esos talleres y estar en contacto con otras personas que están pues en la misma situación que ellos. Nosotros lo que nos comentan es pues esa alegría de poder encontrar un lugar donde descansar, donde encontrar pues ese aliento que necesitaban, que tanto necesitaban, y esa pues compañía que es lo contrario de la soledad que ellos sentían, ¿no? Y bueno, yo creo que también esos pacientes cuidados están siendo mejor cuidados, sin duda, porque las cuidadoras saben más lo que es el cuidado, y eso se está detectando en las consultas.
0: Muy bien. Bueno, pues vamos terminando. Rocío Cozar, concejala, hasta diciembre, ¿no? Esta segunda edición, ahora el 11 de junio, una de las novedades, talleres monográficos especializados, y luego supongo que vacaciones, ¿no? Tendrá también el programa, como casi todo el mundo.
5: No, ¿verdad?
0: Dice Pedro Vizos que no, por la cabeza.
5: Hay que continuar, no hay vacaciones.
3: Sí, la idea desde el Grupo Motor es a partir de octubre empezar a trabajar ya en la escuela del año siguiente. Ajá. Como este año ha empezado en marzo por temas de subvención y tal, incorporaciones, pero la idea es que el año que viene empecemos desde enero, y para eso hay que empezar, o sea, ya estamos preparándola, pero la idea es empezar a recoger inscripciones desde octubre y empezar a formar grupos desde octubre para que en enero empecemos con una escuela pues todavía más adaptada y un poquito más completa.
0: Pero en agosto vacaciones, ¿no?
3: En agosto sí.
0: Casi todo el mundo tiene sus vacaciones.
3: Sí, o sea, ahora la escuela para... Paramos en el 23 de junio, el último taller que tenemos, ya volvemos en septiembre, aunque el grupo de apoyo emocional y el grupo motor coordinador sigue un poquito más.
0: Bueno, pues entonces se garantiza, Rocío, que habrá una tercera edición, ¿no?, por lo que está comentando Pedro Vizos.
5: Sí, yo creo que por todo lo que se ha dicho en general, la escuela tiene que continuar. La escuela, gracias a esa participación, como dice Gabriela, pues tiene que ampliarse, tiene que reforzarse desde todos los ámbitos. Yo creo que ha quedado claro esta mañana esa necesidad. Y sobre todo esa mejoría que tienen tanto las personas cuidadas como los cuidadores. Entonces, creo que nuestro proyecto con el que más ilusión y cariño se ha volcado, hemos volcado todos. Yo desde aquí quiero dar las gracias a todas las personas que lo hacen posible, ya sean profesionales del ámbito social, como sanitario, como las propias cuidadoras y cuidadas. Y sobre todo eso. El reconocimiento para todos ellos de una escuela que nació como un proyecto chiquitito, pero que tenía, era la punta del iceberg, ¿no? Uh-huh. Digamos, y es eso, el cariño que se le pone y todos los esfuerzos, yo creo que van a ser pocos. Y gracias también a las personas, desde ese punto de vista que hemos visto participativo, pues el hecho de incorporar esas propuestas, esas nuevas mejoras que queremos. Y es un proyecto maravilloso, compuesto por personas más maravillosas todavía.
0: Bueno, pues con esa idea y esta reflexión nos ponemos en el punto y final. Rocío, muchísimas gracias. Mercedes, gracias. Pedro Víctor, gracias. Gabriela y gracias. Elsa, cuídese, que vaya todo muy bien. Gracias por estos testimonios y nada, y a seguir trabajando. Un saludo, buen día.
5: Muchas gracias, buen día.

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0: Pues esta es la sintonía tan conocida de Médico de Familia, aquella serie que podíamos ver, creo que era en Telecinco.
1: Sí, sí,
0: es con
1: sí.
0: La de
1: Emilio Aragón.
0: Sí, es con la que comenzamos ahora, pues esa sección también llamada Médico de Familia, pero antes tenemos que recordar algo.
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0: Pues está con nosotros una vez más la doctora Sonia Galicia, que siempre es un placer tenerla con nosotros aquí en el estudio. Buenos días, Sonia.
2: Hola, buenos días.
0: Cuéntanos, creo que hoy vas a hablar de una culebrita, ¿no?
2: Sí, hoy voy a hablar de una culebrita. Bueno, más que una culebrita, una culebrina. Es el herpes zóster, que la gente, pues eso, lo conoce normalmente de manera popular como la culebrina. Es una enfermedad que está producida por un virus, ¿vale? El virus de la varicela zóster, que es el mismo virus que produce la enfermedad de la varicela.
1: Bueno, ¿y esto cómo te contagias? ¿Como la varicela o qué?
2: Pues no.
1: Yo no lo he visto esto nunca, ¿eh? De verdad.
2: Sí.
1: ¿Sí?
2: Sí.
1: ¿Lo he visto?
2: Sí, ya
1: verás. Y no lo sabía que lo había visto, seguramente.
2: ¿Has tenido algún familiar o algún amigo? Seguro que lo ha tenido.
1: Vale.
2: ya verás. Mira, cuando has pasado la varicela, normalmente durante la infancia, aunque hay gente que lo pasa más adelante, yo la pasé de adulto, bueno, pues el virus que produce la varicela se queda acantonado, dormido, en los ganglios nerviosos. Así puede pasar muchos años y luego ya de mayor, más frecuentemente a partir de los 50, por algunas situaciones que bajan un poco la inmunidad o cuando hay mucho estrés, ese virus sale desde donde está dormido, desde los ganglios nerviosos, recorren todo el nervio y llegan a la piel, produciendo lo que es la culebrina. Con lo cual la culebrina no se coge, sino que ya la cogiste
0: Está dentro ya.
2: Está dentro, exacto. Tú coges la varicela y ahí se queda tu virus. No se coge como herpes, sino se coge cuando la varicela.
0: O sea que el virus no muere.
2: El virus no muere, ahí está. Exacto, el virus no muere. Se queda.
0: Y bueno, ¿y qué síntomas son los que produce, para entendernos?
2: Vale, pues en la zona de la piel donde llega, a través de ese nervio, cada nervio llega y inerva una zona de la piel que se llama un dermatomo. Entonces, cuando la zona de la piel donde llega ese virus a través del nervio, lo que aparecen son unas manchas rosadas que luego sobre las cuales luego aparecen unas vesículas, que son como unas ampollas chiquitinas. Esas son las manifestaciones cutáneas. Eso puede producir un amplio espectro de síntomas, desde simplemente un escozor o un picor hasta un dolor bastante intenso. ¿De acuerdo? Eso en la fase aguda, porque el problema que tiene el herpes zóster es que una vez que se ha desaparecido, puede dejar de secuela un dolor muy intenso crónico, que es lo que se llama la neuralgia posherpética.
1: Wow. Bueno, pues tratándose de un virus, ¿se puede tratar?
2: Pues mira, esta es una de las pocas enfermedades víricas que se pueden y se deben tratar, ¿vale? Nosotros siempre tenemos la gripe muy presente, ¿no? El que sume el virus de la gripe, tengo el virus de la gripe, ¿y qué hay que hacer? Pues nada, paracetamol, ¿no? Bueno, pues este es otro virus y esta sí que hay que tratarla. Además, cuanto más temprano lo hagamos, más precozmente, va a ser más eficaz. De hecho, a partir de las 72 horas, en principio ya deja de ser eficaz. Y el tratamiento, sobre todo, lo que busca, el objetivo es evitar esa secuela de dolor, de dolor crónico. Además del tratamiento antivírico, hay que dar, en función del dolor que tenga la persona, ya hemos dicho que es un espectro muy amplio, pero si la persona tiene dolor, pues hay que dar tratamiento, medicación analgésica, como es lógico. Y luego se suele dar también un complejo de vitamina B, que se pega al nervio inflamado, mejorando su regeneración. Ese complejo de vitamina B se suele dar a todas las enfermedades que producen inflamación de los nervios periféricos, muchas veces con las lumbalgias, con las ciáticas, en este caso, o las neuralgias del trigémino, los dolores esos de cara.
1: Esos dice que son intensísimos.
2: Sí. O la parálisis facial, muchas veces. Pues igual que en todos esos casos, esto, como es una enfermedad del nervio periférico, que está inflamado por ese virus que ha pasado a través de él, se da ese complejo.
0: ¿Y hay que hacer algo más? Por ejemplo, has hablado de lesiones en la piel. Imagino que también habrá que hacer algún tratamiento para esto.
2: Pues mira, en principio las lesiones en la piel no hay que hacer nada más que la higiene básica, ¿vale? Cualquier herida siempre tiene que estar limpia y seca. Yo siempre es la premisa que le doy a mis pacientes, limpias y secas. O sea, que una higiene normal con agua y jabón, secarla bien, es suficiente. Sobre todo no hay que manipularlas. Hemos dicho que algunas veces puede producir picor. En el momento en que empezamos a rascarnos, ahí ya sé que hay un riesgo de sobreinfección y como tal, pues una la aparición de una complicación. Pero en principio no hace falta hacer ningún tratamiento específico. Hay gente que manda cremas, que también tienen el antivirus en esa crema, pero tomándolo vía oral, que es realmente lo que es necesario y efectivo, no se necesita nada más.
1: Algo que seguro a los oyentes les interesa, ¿se contagia?
2: Ah, mira, pues a ver, en principio no se contagia a grandes rasgos. Sí que es verdad que las vesículas, cuando aparecen, contienen en su interior virus, con lo cual no es cero la posibilidad de contagio, pero el peligro realmente lo tienen las personas que tienen una inmunidad comprometida, ¿de acuerdo? Una persona normal no tendría por qué contagiarse. Y si esa persona se contagia, lo que va a aparecerle es una varicela.
1: Ah,
2: claro, la prima infección, porque esto hemos dicho que es una afección a largo plazo de la prima infección, que es la varicela.
1: Incluso si ya has tenido la varicela anteriormente.
2: Es que normalmente si has tenido la varicela no vas a contagiarte.
1: Vale, claro.
2: Tú puedes desarrollar un herpes zóster porque ya has pasado la varicela, luego esa posibilidad existe, pero no te vas a contagiar porque ya estás inmune, en efecto.
0: Fíjate, siempre he dicho eso de que no me beses porque llevo una vesícula en el labio, por ejemplo, el riesgo de contagio.
2: Pues las personas que ya tienen ese herpes, lo que pasa es que ese es otro herpes, ¿eh? Ese es el herpes simple, es un herpes distinto. Pero bueno, la persona que ya ha tenido esa prima infección, ese contacto con el virus, pues no pasa nada porque ya lleva o lleva el virus dentro o bien ya tiene los suficientes anticuerpos como para no desarrollarlo. El problema siempre son las personas que no han estado en contacto.
0: Sí. ¿Y existe una vacuna ahora que tan de moda están las vacunas?
2: Pues sí, existe una vacuna y además es efectiva. Es una vacuna que se recomienda a partir de los 65 años y en determinados casos a partir de los 18. Pues lo mismo, personas con inmunidad comprometida, personas trasplantadas, con más de dos episodios de herpes zóster, etcétera. Los niños de lo que se vacunan es de la varicela, no del herpes zóster.
1: Cierto,
2: ¿no?
1: Sí. Cierto. Claro. La varicela, peligrosísima en adultos.
2: La varicela...
1: Lo digo porque él la padeció...
0: Él es Diego.
1: Él es Diego. Varicela en adultos, peligrosísima. No sabía yo que podía afectar tanto a un adulto.
2: Sí, cuando un adulto entra por primera vez en contacto con este virus varicela zóster y desarrolla una varicela, tiene más posibilidades de complicación que un niño. Sí, hacen neumonías. La neumonía por varicela es...
1: Justamente.
2: Es una varicela complicada.
1: Vaya.
2: Es una neumonía atípica y complicada, sí.
0: Y la culebrina, me decía mi abuela, que si te va... Por ejemplo, no sé, te puede salir en el pecho y te va cerrando y haciendo como una especie de cordón, puede ser hasta peligrosa.
2: No, aparte que lo normal es que afecte nada más que a un lado, porque hemos dicho que lleva el recorrido de un nervio.
0: O sea, puede ser un mito esto.
1: Es que fuera de antena me comentaba Juan Pío que antes se decía que esto como que cuando
2: se apretaba, te apretaba y te asfixiaba.
0: Esto era así. Eso me habían contado.
2: No, lo que pasa que en raros casos puede afectar a dos nervios, igual que pueden ser dos nervios que pues, por ejemplo, hombro y costado, pues podrían ser hombro y hombro, o sea, de diferente lado. Y entiendo que si eso ocurre en la barriga y el dolor es intenso, pues a lo mejor la sensación y la imagen mental que la persona puede estar haciéndose de sentir ese dolor es...
0: asfixia.
2: Sí, me están estrangulando la barriga, pero no. No es más ni menos peligroso. Es como uno se imagina el dolor.
0: Hoy desmontamos mitos.
1: Desmontando mitos en...
2: Bueno, nada que ver con el herpestostre con Ángela, vamos.
1: Es que decía,
2: con si la intervención de Ángela.
1: Si se junta al inicio con la cola, estás muerto.
2: No, lo que pasa es que si sumamos dolor, pues claro. No solamente la tienes en un lado, es que estás teniendo
1: mucho
2: dolor
1: más.
2: Todo alrededor de,
0: claro,
2: de
0: la es de que la toca nervios, ¿no? Y eso es muy doloroso.
2: Claro, el problema es el nervio que está inflamado. De hecho, las lesiones, ellas siguen su curso, tienen una primera fase en la que durante varios días aparecen cada vez más, luego se estabilizan y luego ya desaparecen en aproximadamente 10 días. Y ellas van por su cuenta. El problema es la inflamación de ese nervio por el que ha viajado el virus, que es el que produce el dolor y la posible luego secuela. Las neuralgias postherpéticas son muy dolorosas y muy incapacitantes. ¿Sí?
1: Qué miedo.
0: ¿Qué es lo primero que tiene que hacer o qué es la primera señal que tiene que descubrir una persona para saber que tengo que ir al médico rápidamente?
2: Pues mira, a veces el dolor aparece antes que las lesiones. Entonces, cuando tienes un dolor que no lo relacionas así con haber hecho un esfuerzo o haberte dado un golpe o alguna cosa así, siempre hay que observar la piel, siempre. Muchas veces, vienen a urgencias y luego os lo decimos, bueno, obsérvate y si sale cualquier cosita en la piel, vuelve a consultar. Y si directamente sale la vesícula o cuando salga la vesícula, pues consultar con un médico lo antes posible por eso, por iniciar el tratamiento lo más precozmente posible.
0: Bueno, pues yo creo que es interesante el tema.
1: Claro
0: de
1: que sí, ha estado muy bien. Siempre nos informa de una manera que también nos da las herramientas para actuar a tiempo.
0: Pues Sonia Galicia, muchísimas gracias por estar con nosotros.
2: A vosotros.
0: Doctora de urgencias, además.
2: Sí.
0: Ahí nunca se para, ¿verdad?
2: No, uy, va, cada vez menos, además. Esto es una locura. Es una locura.
1: Muchas gracias, Sonia.
0: Pues
2: a
0: hasta
2: vosotros
0: dentro de 15
2: siempre.
0: Días. Hasta
2: Muchas
0: luego.
2: Gracias. Chao.
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0: en vacío, su vida no tiene sentido, está incompleta. ¿Por qué? Porque la otra persona la rellena sus propios vacíos. Eso es un problema.
1: Ahora sí se entiende.
0: Ahora sí. ¿Verdad que sí?
2: Bueno, entonces nos acabas de desmontar el romanticismo en 10 minutos que estás aquí con nosotros. Para cerrar entonces, si la media naranja no existe, ¿qué hacemos? ¿Qué deberíamos buscar según la ciencia?
0: Sí, a ver, según la ciencia del bienestar emocional, sugiere que busquemos la sinergia. Es un ejemplo. A ver, el amor sano no es encajar completamente, ni muchísimo menos, sino es como dos chefs en una misma cocina, ¿vale? No hace falta que los dos corten la patata a la misma vez, ¿vale? Ni que tengan incluso los mismos gustos culinarios. Uh-huh. Se trata de que mientras uno vigila el horno, el otro prepara la salsa, sin estorbarse, comunicándose con la mirada y confiando en el que el otro lo hará bien, por supuesto. Al final, cada uno aporta su ingrediente en el, y el plato sale exquisito. Ese es el amor sano. Un trabajo de equipo donde os hacéis la vida más fácil, no más complicada. A ver, un consejo. Y esto, este consejo, cuando hay gente que lo aplica, es un ejercicio. Como yo siempre digo, en psicología es entrenar, porque el cerebro aprende repitiendo. Entonces, tener un conocimiento no cambia nada, es el ejecutarlo. Y hay personas que le digo, entrena este ejercicio, y que es simplemente cambiar un refrán. Y ya hay un impacto en el cerebro poco a poco. Yo diría, en vez de buscar una media naranja que se acabe oxidando en la nevera, ¿vale? E intenta primero ser tú una naranja entera para decidir que, con qué compartirlo, ¿vale? Entonces, el consejo de cambiar un viejo refrán de Dios los cría y ellos se juntan, cámbialo por uno más moderno, psicológico. Cultívate tú y el que esté a tu lado se acercará.
1: Tan simple.
0: Y punto. Cultívate tú y el que esté a tu lado se acercará. Y que no, pues irá. Punto. Nada más. Eso es importante. Aunque hay personas que necesitan muchísima terapia para eso, porque lo tienen una creencia muy establecida y decir, bueno, no, esto no es así. Lo que siempre hemos vendido, nos han dicho, nuestra media naranja, qué bonito, el amor romántico, sí. Claro que el amor romántico existe. En otra sesión hablaré de los tipos de amores, ¿vale? Pero no es que me rellene, no, pues nos podemos rellenar.
1: Tiene todo tenemos el sentido.
0: Que, sí, tenemos que ser nosotras y nosotros mismos y luego pues la otra persona que nos complementen y nos hagan la vida más fácil y de más calidad.
2: Vosotros recordáis un programa que hacían, creo que era en Antena 3, en los primeros principios de Antena 3, que era la media naranja.
0: Sí, sí, uy.
2: Que era una pareja que le hacían preguntas y era la compatibilidad de una y de otra cuando coincidían las respuestas.
0: Sí. Eso, a día de hoy, bueno, ha pasado mucho tiempo, ha llovido mucho, entonces la ciencia avanza, ¿no? Y entonces pues hemos avanzado y hemos visto que no, que hay muchísimos vacíos que rellenan otras personas y se quedan enganchadas a esa persona porque en el momento que se va, no tiene sentido la vida de una, y entonces pues eso no puede ser así. No es sano.
2: Bueno, pues nada, has desmontado un mito, pero lo has explicado.
1: No, al final la cosa es que nos prioricemos
0: claro,
1: emocionalmente, para poder estar bien.
0: Exactamente,
1: al lado de otros.
0: Exactamente, que nuestra vida tenga sentido por lo que nosotros hacemos. Vale, a partir de ahí la persona que estemos a nuestro lado nos dará calidad o no, y si no,
1: fuera.
0: Bueno, adiós. Claro.
1: Es pragmática, como siempre.
2: Sí. Bueno, Ángela, pues muchísimas gracias, Ángela Teruel, psicóloga, por estar con nosotros aquí una vez más en Viva la Radio.
0: Chao.
2: Hasta luego.
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4: ¿Qué tal? ¿Cómo están? Saludos, muy buenas tardes. Volvemos una semana más. Va a ser el último espacio de esta temporada, porque este programa, La Sala T, va también coordinándose con el Teatro Villa Molina y se cierra la programación. programa muy mediterráneo, el de este jueves 27 de mayo.

0: Yo, al igual que el fin de semana, lo va a ser en el Teatro Villa de Molina, porque hay dos espectáculos que precisamente tributan al Mediterráneo. El espectáculo de danza, música y poesía que lleva a cabo el Ballet Profesional a Tiempo, junto a los músicos, la pianista Pilar Valero y el violonchelista Ramón Gómez, se representa, se pone en escena este viernes, Agua, Luz y Aire del Mediterráneo, como decíamos, a las 8 de la tarde. Vamos a hablar con Leonor Jiménez, bailarina solista, acerca de este montaje, y luego el sábado otro espectáculo que lleva por título Mediterráneo, de Walter Sauls, y vamos a hablar con su director musical, con Pablo de Torres. Un espectáculo que seguro que llega al corazón de muchos amantes de las emblemáticas canciones de Nino Bravo, de Serrat o de Sabina, entre otros. Será sábado a las 8 de la tarde. Y al margen de eso, hay otras propuestas culturales que tenemos estos días en Molina de Segura. Por ejemplo, se va a presentar un libro en la Biblioteca Salvador García Aguilar, ya estuvimos hablando de él con Consuelo Marín Fernández, Los cuentos de la Pruden, se va a presentar este jueves a las 8 de la tarde. Además, se inaugura la exposición Amor en el Centro del Jardín, a cargo de la artista de origen polaco, afincada en Murcia hace 30 años, Katarzyna Rogowicz, Kasia. Con ella también vamos a conversar en este programa de radio. Y vamos a recordar que otro programa, Plaza Sonora, se va a cerrar esta semana, el viernes, en Plaza de España, con la Banda Municipal de Música. De ello también hablaremos en esta crónica informativa. Algunos otros apuntes de propuestas culturales que van surgiendo estos días en Molina de Segura. Vamos a hacer una primera pausa y, como de costumbre, abrimos con la programación del teatro. Conversamos en primer lugar, enseguida, con Leonor Jiménez.
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0: Como decíamos anteriormente, el Teatro Villa de Molina va cerrando ya su programación de esta temporada. Hay dos espectáculos bien distintos y también se cierra el ciclo de músicas clásicas que programa cada temporada el Teatro Villa de Molina bajo la coordinación de la Asociación Pro Música de esta localidad. Bueno, pues la última propuesta va a ser este viernes, muy interesante, la propuesta interdisciplinar a las 8 de la tarde, que aúna danza, poesía y música con imágenes proyectadas que reflejan los matices siempre cambiantes de la luz, el aire y el agua en el Mediterráneo. Estamos hablando de Agua, Luz y Aire del Mediterráneo, un espectáculo de danza, música y poesía del Ballet Profesional A Tempo, en el que tendremos la oportunidad de ver y de disfrutar de la bailarina solista Leonor Jiménez, del Ballet A Tempo, a la que tenemos al hilo telefónico. Leonor.
8: Hola, buenos días a todos.
0: Buenos días, ¿qué tal? ¿Cómo estás?
8: Pues muy bien.
0: Bueno.
8: Encantada de hablar con vosotros.
0: Un espectáculo que creo que ya habéis llevado junto a Pilar y Ramón a otros sitios, ¿no? Me parece que habéis...
8: Exactamente, sí. Es un formato que ya hemos repetido en varias ocasiones y que, pues bueno, ahora se nos da la oportunidad de volver a hacerlo aquí en el Teatro Villa de Molina y, por supuesto, estamos encantados.
0: Bueno, pues explícanos tú, Leonor, ¿cómo es esa fusión de música y danza que hacéis?
8: Pues mira, es un programa que, por así decirlo, recoge la fusión de tres vertientes. Por un lado, se va a poder ver un poquito de danza española, además con piezas pues muy conocidas e icónicas de Manuel de Falla, de Granados. Luego, por otro lado, pues nos vamos a inclinar y a ver un poquito también más la música más contemporánea. que es un poco, queremos reflejar con ella la luz y el aire del Mediterráneo. Y, por ejemplo, pues podemos ver, vamos a poder escuchar y a ver piezas de Ludovico Einaudi. Y ya por último, pues veríamos pinceladas de ópera y zarzuela. Al final se trata de, ¿no?, de queremos un poco reflejar un espectáculo completo, pero además que se hace muy dinámico y entretenido. Y por supuesto, vamos, bajo la gran música en directo de los grandes músicos como son Pilar Valero, que va a estar al piano, y Ramón Gómez, que va a estar al cello, y son maravillosos.
0: Efectivamente, porque hay que subrayar una cosa, Leonor, no contempla voz, es el espectáculo, pero la conjunción, digamos, entre el piano, el violonchelo y la danza, suplen, digamos, el vocalismo de la ópera, ¿no?, o de la literatura, de la zarzuela.
8: Eso es, exactamente. De todas maneras, bueno, no, como se dice ahora, no quiero hacer mucho spoiler, pero es verdad que antes de cada pieza, Pilar además explica súper bien cada pieza un poquito de una forma hablada, para que tanto el espectador, hasta incluso los bailarines, y que estamos pues todos los días oyendo esa música, muchas veces detrás no sabemos ni conocemos realmente las historias o muchas veces el trasfondo, ¿no?, de interpretación, y está genial porque así la gente también va a poder entender y conocer un poquito más allá, tanto a nivel de información como visual, y al final todo pues compacta y se va a entender muchísimo mejor.
0: Ajá. El programa siempre es igual, lo digo porque, por ejemplo, tenemos el programa que hiciste en Santiago y Zaraiche, ¿no? Por la calle Alcalá, Marzú.
8: Exacto, en Santiago y Zaraiche sí que lo enfocamos bastante más a ópera y zarzuela. Fue un poquito donde empezamos a mostrar más las nuevas piezas que llevamos de ese repertorio. Y es verdad que ahora aquí en el Villa de Molina, pues vamos a hacer un poco una fusión de varias piezas, sobre todo en el que se van a reflejar diferentes estilos musicales, pero también a nivel de movimiento, que nos parece también muy bonito y además mucho más enriquecedor. Y eso, pues vamos a tocar un poquito de danza española, una cosita también un poquito de danza clásica, de danza contemporánea y de ópera y zarzuela, para que haya eso, esa diversidad.
0: Está
8: más rico.
0: Oye, antes hablaba yo también de proyecciones, de imágenes, ¿no? También se hace,
8: sí,
0: ¿no?
8: Sí, un poquito todo va a ir, como bien has comentado al principio, que por eso lo hemos nombrado así, Agua, Luz y Aire Mediterráneo, un poco este espectáculo al aunar, pues eso, danza, música, unos poquitos también relatos y textos que se van a leer de poesía, pues sobre todo a través del movimiento, que es lo que al final un poquito yo he creado y he coreografiado, pues se van a plasmar precisamente estos tres conceptos, ¿no? Que, pues, por ejemplo, la densidad del aire, la luminosidad que nos aporta la luz y la fluidez a través del movimiento del agua. Entonces, además de reflejarlo, pues nuestras coreografías y movimientos también lo vamos a acompañar de diapositivas que además pues combinan súper bien.
0: Bueno, cada vez, ¿no?, por las entrevistas que hacemos nosotros, Leonor, parece que se van prodigando, ¿no?, estas propuestas interdisciplinares que aunan danza, poesía, música, proyecciones audiovisuales muchas veces también. Todo esto es para enriquecer, ¿no?, la puesta en escena, entiendo yo.
8: Claro, es que al final se trata de un formato y de un proyecto, ¿no?, o por un programa, por así decirlo, muchísimo más rico, y además que creo que puede llamar la atención a muchísima más gente, tanto aficionada o obviamente que está interesada en una rama en concreto. Por ejemplo, pues puede haber gente pues que le encanta la música o que le encanta la danza o que le encanta pues lo que es la poesía, la literatura y todo eso, en general la cultura artística, pero yo creo que de esta manera pues todavía podemos abarcar con muchísimo mayor pues nivel de espectadores, y sobre todo dar a conocer, porque al final todo está muy ligado, porque sin música, los bailarines, pues es imposible.
0: Claro.
8: Necesitamos esa música. Luego yo creo que también, aunque Pilar y Ramón son maravillosos de por sí solos, y oírlos tocar pues es una maravilla, pero también enriquece muchísimo más sus piezas cuando bailamos con ellos, y pues eso, cuando se combinan coreografías, al final es eso, es todo lo que sea aunar arte, creo que suma y es muchísimo más rico. y eso es lo que pretendemos con ello.
0: Bueno, pues hablamos también un poquito de tu trayectoria, Leonor, como bailarina solista y como docente, porque eres también maestra y psicopedagoga, sí. Y en algún vídeo te hemos visto decir que el 90% de tu tiempo lo dedicas a la docencia, ¿no? O sea, pues que, sí, que esa vocación la tienes bastante madura.
8: La verdad es que sí, la verdad es que cada vez que puedo, pues obviamente necesito mi dosis de escenario, porque antes de nada somos bailarinas, pero bueno, pues obviamente la vida y el deber, pues me manda todos los días estar pues metida en el aula dando muchísimas clases y formando a muchísimos bailarines. Y es verdad que la docencia me encanta, pero como te he comentado, pues obviamente el escenario es como nuestra vitamina, ¿no? Lo que nos recarga a los bailarines. Ajá. Entonces, pues bueno, llevo pues muchísimos años, desde que soy pequeñita, pues formando y estudiando danza, pero es verdad que ya estos últimos años, hace ya 5 años que formamos el centro, que estoy como directora en Murcia Tempo, y eso es un centro en el que al final se lleva a cabo una formación lo más integral posible de bailarines. Por supuesto, hay gente que viene de forma amateur a disfrutar de la danza, pero sí que hay muchísima gente que tiene objetivos profesionales y se pretende pues eso, pues darle una calidad de formación lo más completa posible. Y pues eso, combinando todo, combinando docencia, combinando también de manera solista actuaciones, en todo este tipo de cosas me gusta incorporar e incluir pues a mis alumnos que están trabajando muchísimo y que están algunos trabajando genial y súper bien, y ya darles esa oportunidad de vivir estas experiencias lo más reales posibles de la danza, y además pues eso, con una calidad y pues eso, con unos espectáculos tan bonitos como estos, y pues eso, pues un poco más toda la vida dedicada a esto.
0: ¿Hay mucho interés ahora, Leonor, por formarse en danza como bailarines?
8: Sí, claro que sí. A ver, como todo, a ver, vamos a ser realistas, pues es una parcela, ¿no? Una parcela que es complicado vivir de ello, pero no imposible, ¿eh? No es imposible, de hecho, te lo puedo decir de primera mano, pero hay que estudiar muchísimo, hay que estudiar a todos los niveles, o sea, a nivel, obviamente, técnico, conocer muy bien la disciplina o la materia de la que nos queremos pues dedicar o por lo menos preparar en condiciones, pero no solamente a nivel técnico, a nivel teórico, y por supuesto, como yo siempre le digo a todo el mundo, sin dejar de lado nuestros estudios. Como bien has comentado, yo me he estudiado también magisterio, he estudiado psicopedagogía. Siempre he tenido claro, obviamente, que mi inclinación y mi vocación iba hacia la danza, pero siempre sin perder en el camino una opción B y un futuro un poquito más tercero que hay que siempre tener debajo de la manga. Uh-huh. Y todas estas cosas, además, es que es verdad que me han hecho pues un poco tener muchísima más seguridad, muchísimas más tablas, y llevarlas a mi aula con mis alumnos, porque al final pues todo lo que a nivel pedagogía, metodologías aplicadas, pues todo, ¿no? Yeah. Lo que es herramientas para incentivar, para motivar a los alumnos, todas esas cosas que se han estudiado a lo largo de estos años, pues es que son súper importantes, súper necesarias para pues eso, formar y educar y poder enseñar bien la danza, porque no es, vale, vamos una cosa detrás de otra ya de loco, ¿sabes?
0: Ya, claro, hay que tener esa perspectiva más claro, general, claro, sí. También, ¿no? No,
8: sí, a pesar sí, de que siempre, si se puede, obviamente es un mundo precioso, la danza es preciosa, pero también es muy dura. Entonces, claro. Y sabemos que por desgracia, pues bueno, pues hay poquitas posibilidades, por lo menos aquí, ¿no?
0: Claro.
8: Pero como poder, con trabajo se puede y con esfuerzo.
0: Bueno, pues hace mucho tiempo que dedicas a ese centro docente, a ese centro de formación, Murcia a Tempo, desde hace 5 años, y con el ballet a Tempo estás inmersa en este proyecto, Agua, Luz y Aire del Mediterráneo, y que quería aprovechar para preguntarte si tienes pensado llevar a cabo otro proyecto en breve como bailarina solista.
8: Pues mira, esto estamos todos los días en continuo montaje. Por supuesto, para mí es muy importante la formación, porque sin una buena formación y sin una buena evolución de los alumnos, pues no se pueden ir haciendo ¿no? pues otro tipo de proyectos, sobre todo intentando mejorar, intentando superarnos, pero es que tenemos muchísimas cosas por delante. Ahora mismo tenemos esta actuación que vamos a estar el viernes, pero es que próximamente, en junio, también tenemos otros proyectos que tenemos en el Teatro Circo y en otros sitios chulísimos, que estamos además preparando durante todo el curso, paralelamente mientras que estamos dando clase y formándonos. Y esto es un no parar, o sea, en junio seguramente este verano va a haber cositas también, y ya una vez que empezamos otra vez temporada, en septiembre, ya estamos con la cabeza pensando en cosas para todo lo que pueda salir. Y en estos casos es verdad que como hacemos un trabajo bastante en común con ellos, con Pilar y con Ramón, pues en cuanto me van dando, pues mira que escucha esta pieza o tal, pues yeah, enseguida la cabeza empieza a crear cosas.
0: Van surgiendo nuevas ideas, muy bien.
8: Claro.
0: Bueno,
8: somos
0: nada.
8: Los tres unos longos creadores. Pero es verdad que, bueno, es que parece que no, pero la oportunidad de poder bailar y de poder subirse a un escenario con música en directo, eso muy poca gente lo valora, y es pues es un lujo. Es un lujo porque al final, pues por desgracia, pues nuestro día a día, y al final espectáculo, porque estamos hablando de más de una hora, pues hacerlo con música en directo, pues hoy en día es bastante impensable por lo que implica a nivel de recursos a todos los niveles. Uh-huh. Entonces, es verdad que ahora mismo, pues mira, el viernes vamos a tener casi 60 bailarines en el escenario, y poder darle a toda esta gente esta oportunidad de poder subirse a un escenario, bailar un programa súper bonito y con música en directo, pues vamos, yo creo que es una oportunidad excelente para disfrutar.
0: Muy bien, pues nada, que vaya muy bien este día, que vaya mucha gente y lo disfrute, agua, luz y aire del Mediterráneo.
8: Pues los esperamos a todos, ¿eh?
0: Viernes a las 8 de la tarde en el Teatro Villa de Molina, muy bien. Pues Leonor Jiménez, ha sido un placer, muchísimas gracias y que vaya todo muy bien.
8: Muchísimas gracias a vosotros.
0: Un saludo, encantada. Hasta luego.
8: Hasta luego.

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4: Mediterráneo es una celebración. Es un lugar de encuentro, un lugar donde las culturas han intercambiado sangre, han intercambiado conocimientos a lo largo de los siglos y los siglos.

0: esto pretendemos que sea mediterráneo, una recopilación, un recorrido por todas esas canciones que nosotros desde niños escuchábamos y por otras tantas que cuando se escribieron ni tan siquiera habíamos nacido y que conforman el repertorio más bonito escrito en una única lengua.
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0: Esta es la canción que mejor representa el fin de semana que vivimos, vamos a vivir en el Teatro de Molina, porque si antes hablábamos de ese espectáculo de danza, música y poesía, agua, luz y aire del Mediterráneo, con Leonor Jiménez acerca del ballet A Tempo, y además con ese marcado carácter mediterráneo, pues llega este espectáculo el sábado también al Teatro de Molina, que además es cierre de temporada, con este nuevo espectáculo de Bertel Schultz, una producción donde a través del característico sello propio de esta reconocida compañía de música y artes escénicas se traza un viaje único por los grandes éxitos de la música en castellano. Hemos escuchado esta introducción que nos, de alguna forma, nos da una idea, ¿no?, de lo que se podrá vivir esta tarde, ¿no?, esa tarde-noche de sábado en el Teatro Villa de Molina. Vamos a hablar con su director, con Pablo de Torres, al que tenemos ahí el telefónico. Pablo, muy buenos días.
1: Muy buenos días, ¿qué tal?
0: Bueno, pues una propuesta muy distinta, muy interesante, ¿no? Y además esta canción, bueno, resume, ¿no?, el espíritu del espectáculo mediterráneo.
1: Sí, totalmente. Al final lo que tratamos es, en el Mediterráneo es, bueno, sin olvidar nuestras raíces del gospel y de la música afroamericana, de donde venimos, Bertel Schultz, que nacimos como un coro gospel al uso, al final nos hemos ido reconvirtiendo y hemos llegado a este espectáculo en el que tratamos de, bueno, de mantener esas raíces, esos colores del gospel y del soul, pero llevados a la canción en español, la canción con la que nos hemos criado todos, y haciendo un recorrido por esos grandes himnos de Serrat, de Sabina, de Rocío Jurado, de Nino Bravo, pero relacionados con ese punto de gospel y de soul.
0: Y algo de Jarabe de Palo también, de Rosalía incluso, ¿no?
1: Sí, lo que tratamos al final es hacer un poco un recorrido por toda la historia de la canción en español, tanto de aquí de España como de Latinoamérica, y vamos desde Antonio Machín hasta Rosalía, y creo que hay un punto de fusión muy interesante en ello y que nos conecta mucho con la esencia de lo que somos todos nosotros, que al final por muy diferentes gustos musicales que tengamos, las personas que hemos nacido aquí en España y que hablamos el castellano, cuando nos ponen Mediterráneo de Serrat, sin ir más lejos, conectamos con algo que tenemos muy dentro.
0: Muy bien, pues un espectáculo muy interesante, dando las voces de la compañía, ¿no?, se ponen al servicio de las emblemáticas canciones en español, algo distinto a lo que habéis hecho anteriormente. ¿Cómo surge esta idea, Pablo?
1: Pues esta idea surge porque, bueno, como dices, es algo distinto a lo que veníamos haciendo, porque nosotros estábamos muy enfocados en trabajar en esa música gospel, por la que se nos conoce a Bertel Schultz, y esa música de raíz negra, del soul, el funky, el R&B. Pero nos dimos cuenta, por pura casualidad, porque en un programa de televisión de Telecinco nos pidieron, oye, ¿podéis interpretar una canción en español? Y estuvimos dándole vuelta a qué hacer, y de pronto llegamos a esta conclusión de que se podían fusionar perfectamente las dos cosas, y que manteniendo ese color de las armonías del gospel, esas voces grandes que tanto llaman la atención, esa energía, pero trasladándolas a las canciones, bueno, esto, a la canción en español, con nuestros textos, con nuestras letras, se podía crear algo que creemos que no se había hecho antes y que estamos viendo que funciona fenomenal. Llevamos un año girando por toda España y la verdad que el público se sorprende muchísimo y nosotros estamos encantados con ello.
0: Música en directo, ¿no? Todo.
1: Sí, todo música en directo, sí, fundamental para nosotros.
0: Bueno, ya estás tú como director musical, ¿no? Sí. ¿Ha sido complejo para ti el desarrollar este proyecto, coordinarlo?
1: Bueno, es complejo en cuanto hay tantísimo repertorio que merece la pena en nuestro idioma. Creo que muchas veces se tiende a idealizar el inglés como idioma universal de la música y desde luego, si alguien tenía alguna duda, dejamos claro con esto que el castellano, que el español, insisto, tanto de España como las canciones hechas en Latinoamérica, hay un repertorio al mismo nivel o superior, incluso te diría, al hecho en lengua inglesa. Y lo complejo ha sido descartar canciones, porque al final tienes que hacer un repertorio con una duración limitada, evidentemente, y lo más complejo en la creación del espectáculo fue eso, ir descartando canciones, que nos gustaban todas, pero al final hemos intentado también, con la ayuda de Fran García, que es uno de los grandes dramaturgos de este país, de allí de Madrid, hacer un recorrido que tuviera sentido a nivel de letras. Lo vamos fusionando con poemas de Lorca, de Machado, y al final creo que hemos creado una antología de la lengua española a través de la música que merece mucho la pena.
0: Sí, eso te iba a comentar, ya lo has dicho, que estas reconocidas canciones también se fusionan, ¿no?, con esos pasajes de la poesía de Lorca o Miguel Hernández, ¿no?, un espectáculo que cuida bastante esos aspectos artísticos. Me estaba dando cuenta, Pablo, que creo que cumplís el 10º aniversario, ¿no? No, empecéis en el 2016, me parece.
1: Sí, nacimos a finales de 2016, creo que nuestra primera actuación fue en diciembre o en noviembre de 2016, y este año estamos de décimo aniversario, efectivamente. Son 10 años ya de Belter Shows, de compañía, que la verdad, cuando empezamos ni podíamos imaginar ni el desarrollo que íbamos a tener, porque hemos tenido una evolución gigante, ni el acompañamiento por parte del público principalmente, pero de la industria, de los compañeros del sector, y estamos súper súper felices de ello.
0: Bueno, lo estáis celebrando en el escenario, ¿no?
1: Exacto, totalmente. Lo estamos celebrando en el escenario y trabajando en producciones que nos apasionan, como esta gira de Mediterráneo, que la verdad que disfrutamos mucho porque es un formato diferente a lo que teníamos, es un formato más íntimo, más recogidito que las grandes, super grandes producciones que estábamos acostumbrados a hacer, pero el ver cómo la gente conecta con él y ver las lágrimas, porque es verdad que emociona mucho cuando conectas con la música en tu idioma y con las canciones con las que te has criado, que llevas en el ADN, y vemos muchas lágrimas de emoción en el público. Muchas veces somos nosotros mismos los que sobre el escenario nos emocionamos llevando a cabo este Mediterráneo, y estamos muy muy felices.
0: Hay que poner en valor también, indudablemente, por eso muy protagonistas a ese coro moderno de polifacéticos cantantes, ¿no? Que no solo están formados, ¿no? en como cantantes, sino en otras disciplinas musicales, estudios de arte dramático, digamos que son, digamos, uno de los valores importantes de la compañía.
1: Sí, yo creo que al margen de la dirección artística que llevamos a cabo en Delta Souls y del lenguaje propio así que hemos desarrollado, yo creo que la clave del éxito que tenemos y de lo que gustamos tanto es ese elenco que, como tú dices, bueno, pues en Mediterráneo estamos 5 artistas sobre el escenario y los 5 cantantes, pero bueno, Silúa toca el violín además de cantar ya a la vez, Álvaro toca la guitarra y canta a la vez, Marina toca la flauta y canta, o sea, creo que al final todos tienen formación en arte dramático también, recitamos las poesías, hay una puesta en escena que cuidamos mucho, todo el que nos sigue, los seguidores que ya por suerte son bastantes que tenemos en Belter Souls, saben que cuando vienen a ver un concierto nuestro, nunca es un concierto, siempre hay un paso más allá, y lo que decía, pues desde cuidar cosas como la dramaturgia hasta la última goma, que trabajando con dramaturgos de primer nivel a nivel nacional, como la puesta en escena, como, bueno, intentamos que siempre ese concepto de espectáculo sea lo más global posible y no se quede simplemente en la música, que evidentemente es la protagonista, pero siempre sea una recopilación de arte un poco más global que solo musical. Ah,
0: ¿hasta cuándo estáis con esta gira?
1: Pues de momento no tenemos fecha de fin, porque está funcionando muy bien, estamos muy contentos, así que de momento queda un poquito. No tenemos, en verdad, más fechas en la región, o sea que este sábado ahí en el Villa de Molina es, no sé si será la última oportunidad de ver Mediterráneo aquí en la región, pero bueno, de momento sí, es la última agendada. Y así que animamos a todo el mundo a que venga, porque creo que de verdad es algo que merece mucho la pena.
0: Y en verano que vais a estar desfilando por otras ciudades españolas.
1: Eso es, sí, estamos ya instalados en Madrid desde hace unos años y trabajando desde allí, porque bueno, tenemos mucho trabajo a nivel nacional y mucho trabajo ahí en Madrid, pero bueno, viajando, moviéndonos y disfrutando de esta profesión que tenemos.
0: Y al mismo tiempo, supongo, Pablo, que dándole vueltas a la cabeza para pensar en el siguiente proyecto. ¿Os ha dado tiempo a pensar después de Mediterráneo que viene?
1: Sí, eso, yo como cabeza inquieta o creativa que soy, no puedo parar. En cuanto arranco un proyecto, ya estoy pensando en los 2 siguientes, y aunque todavía no tenemos confirmada nada que se pueda hacer público, sí que tenemos muchas producciones ya y un par de giras por delante que tenemos ya planteadas.
0: Muy bien, pues nada, que se llene el Teatro Villa Molina este sábado, como bien decías, no sé si la última, pero posiblemente si no la última, penúltima oportunidad de veros aquí en la región de Murcia con este espectáculo que imagino que llegará mucho al público, ¿no? Sobre todo al público más veterano, ¿no? Que reconoce mejor estas canciones que son emblemáticas de la discografía de nuestro país.
1: Sí.
0: Pablo de Torre, muchísimas gracias.
1: Muchísimas gracias, nos vemos el sábado.
0: Hasta luego.
1: Hasta luego.

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0: Vamos a hablar de amor, como os recordamos en esta canción de Luz Casal, Un año de amor. Amor es el título de una exposición que se inaugura este jueves en Molina de Segura. En la sala de exposiciones El Jardín se inaugura la exposición Amor de Katarzyna Rowis a partir de las 8 de la tarde. Una exposición organizada en colaboración con el Instituto de Industrias Culturales de la Comunidad Autónoma. Para quien no la conozca, pero sí es conocida, bastante conocida en la región de Murcia y también en Molina de Segura, la exposición Amor de Katarzyna Rowis, ella nació en Polonia, conocida como Kasia, creadora multidisciplinar afincada en Murcia hace más de 30 años, pues esa exposición se inscribe en una corriente en torno al uso del lenguaje para la reconstrucción de la memoria e identidad. En sus creaciones compone historias, personajes y lugares donde cobijarse y participa del arte como proceso y herramienta de transformación personal y social. Artista que considera arte y vida como parte de un todo, su quehacer artístico la ha llevado a realizar proyectos personales o colaborativos con instituciones públicas y privadas. Ya en el hilo telefónico tenemos al artista Kasia. Muy buenos días.
1: Muy buenos días.
0: Kasia, ¿no? Es el nombre artístico.
1: Sí, no, artístico no, es como un regreso hacia la infancia.
0: Ah, ya.
1: Sí, que en mi país, cuando eres pequeño, se te dicen el nombre en diminutivo, y diminutivo de Katarzyna es Kasia.
0: Ya.
1: Entonces es como más cariñoso, más familiar.
0: Efectivamente. Bueno, decía yo que conocida en la región, en Murcia sobre todo, también en Molina, entre otras cosas, porque, si no recuerdo mal, hace 3 años aproximadamente hiciste el cartel del Festival de Teatro, ¿no, Kasia?
1: Sí, fue el año pasado.
0: Ah, bueno, el año pasado, de verdad, sí.
1: El año pasado del Festival Internacional del Teatro. De hecho, cuento con esa pieza en esa exposición, se los pedí al teatro. Así que vamos a poder ver el original, que ahí hay una gran diferencia, ¿no? De lo que se imprime, de lo que está impreso, a lo que podemos ver con nuestros propios ojos.
0: Ajá. Bueno, pues según la información que nos trasladan, Kasia, en la exposición hay una mistura de influencias, ¿no? Cuéntanos un poquito, porque hay estética nórdica, hay historias y mitologías soñadas, ¿no?
1: Sí. Lo que ocurre es que, claro, toda mi infancia y adolescencia me crezco, me educo en un país frío, en un país casi en tonos grises. Entonces, cuando decido a venir a España, de romper con todo aquello, ha sido una expresión de color, de esa percepción de luz, de todo, de la cultura española, en concreto murciana. Y ahí en esta exposición precisamente vamos a ver esa fusión de esos dos mundos, el frío y el calor, o blanco y negro y el color.
0: Ajá, porque claro, tú te formas en la escuela polaca, ¿no?, del cartel, ¿no? Al principio tus técnicas eran más de collage, ¿no?, si no recuerdo mal.
1: Mi gran maestro es mi abuelo, acuarelista y caricaturista. La educación
0: Kasia, ¿no? se entrecorta un poquito la conversación por la cobertura.
1: No sé si
0: te puedes mover un poquito, porque sí. lo último no se ha entendido. Pero estabas hablando de que tu profesor, tu maestro, tu referencia,
1: claro,
0: ha sido tu abuelo, ¿no?
1: Referencia a mi abuelo, entonces es lo que me hace ver y dibujo con él, es el que me está ayudando, pues, el tema de acuarela, dibujo. Luego hay una gran herencia de cartelismo, de diseño en mi país. Todo ese bagaje más estudio tejido artístico y todo ese aprendizaje lo traigo a España, y en España ya hago diseño gráfico, especialidad ilustración en la Escuela de Arte, y luego en Bellas Artes en Murcia también.
0: Ajá. Sí. Digamos que en tus creaciones, Kasia, las emociones, ¿no?, las vivencias personales son fundamentales.
1: Por supuesto, porque estamos hablando de retrospectiva. puedo ver el recorrido de mis últimos 33 años, desde que vengo a España, desde estoy en Murcia, estoy creando, pues veo que es una historia lineal, pero una historia llena de emociones de todo tipo y vital. Yo percibo el mundo a través de arte y arte a través de la vida, o sea, es indivisible.
0: Uh-huh. Y en ese, en esas composiciones, en esa Oda al Amor, por también hace referencia al título de la exposición, ¿qué cuentas, no? Porque, digamos, hay aventura, ¿no? Hay libertad de la mujer. ¿Qué reflejas en tus obras?
1: Reflejo sobre todo el asunto de maternidad. Una maternidad entendida a través de arte, a través de tejidos, de dibujos, de vestidos, de pinturas. Cuento esa gran aventura de la cual nadie te avisa ni te cuenta. Cada mujer lo vive de una manera. Y ese es el, y luego el tema de amor. Amor tiene muchos matices. Y ahí rompo, porque hablo de amor, no hablo de ese amor sufrido, el idealizado. Amor son muchas más cosas.
0: Uh-huh. Dice el crítico de arte y museólogo Juan García Sandoval sobre tu obra que el quehacer artístico de Casia es una continua exploración de la identidad y la memoria, el cuerpo, la imagen, en un mundo en constante cambio, ¿no? O sea, tú también de alguna forma vas transformando, ¿no? Y adaptando de a esa evolución, ¿no?
1: Sí, excelente, excelente texto que culmina el catálogo principal de la retrospectiva, donde él pues da palabra a toda aquella creación. Claro, mujeres vivimos un constante cambio y asuntos que no se habla, como o se empieza a hablar, somos hijas. Luego, esposas, madres, abuelas, el tema de menstruación, todos esos asuntos que rodean a la mujer constantemente, lo estoy de algún modo u otro mostrando en mi obra.
0: Uh-huh. ¿Y los personajes son tu alter ego también, Casia?
1: Por supuesto, en todos los personajes que he creado. Por ejemplo, en el tema de Wonderland, ahí aparecen muchas actitudes, ¿sabes? Actitudes de las personas, tanto buenas como las malas. Por un lado, crecimiento, y por otro, por ejemplo, la falsa oruga, como un ser rimbombante, o, no sé, un licántropo que me lo he inventado, que se come a las niñas pequeñas.
0: Yeah. Como dice también García Sandoval, puede ser una maga, una astronauta o una científica, ¿no?
1: Ahí está, sí.
0: Sí, sí. Bueno, porque es importante también, creo que también, digamos, para ti, Casia, en tus creaciones, es importante la exploración de alguna forma, volviendo a la idea de antes, ¿no? De la propia identidad, ¿no? De las emociones reprimidas.
1: Sí. Creo, vengo de una educación donde las emociones, donde el individualismo, donde el sistema educativo reprimía mucho aquello. Y desde que vengo aquí, desde que rompo con todos los lazos y construyo mi nueva identidad, pues puedo hablar de ellos. Es muy importante poder expresar tus emociones, tus sentimientos. De hecho, trabajo muchísimo con todo tipo de público, desde niños, adolescentes, mujeres, hombres, adultos, en general, en mis talleres, que veo cómo dirijo. Y ahí puedo trabajar todos esos asuntos que son tan importantes y no siempre tenemos oportunidad de poder encauzarlos o mostrarlos, que uh-huh. Es importante.
0: ¿Y qué esperas, Casia, que vea el espectador, los visitantes de esta muestra en tu exposición, en este conjunto de obras?
1: Que disfrute, luego que se identifique. Es una exposición diseñada para familias, pueden venir tanto niños como adultos acompañados. Desde experiencias sé que muchas personas se identifican y que disfruten. O sea, recomiendo mucho la exposición, no porque es mía, pero lo tengo comprobado que no te deja indiferente en buen sentido de la palabra. Es amable.
0: Ajá. Bueno, pues ¿hasta qué día vas a estar? Se inaugura este jueves, pero no. ¿Cuánto tiempo estará abierta la muestra?
1: Estará aproximadamente un mes.
0: Un mes.
1: No te puedo confirmar ahora el horario concreto, pero seguro que está abierto por las tardes. Eso los oyentes tendrían que...
0: Sí, sabemos que normalmente se abre. De todas formas, nosotros lo recordaremos, pero sí, por la tarde seguro y muchas mañanas también, por lo que sabemos. Oye, por cierto, ¿qué te parece esta sala del jardín? Porque normalmente los artistas hablan muy bien de ella, este espacio expositivo.
1: Sí, es un espacio que muy bonito porque tiene un patio de luces acristalado, el nombre es precioso, el jardín, te ayuda a hacer un recorrido, no es una sala fácil, de hecho la hemos estado estudiando mucho con los comisarios, que en este caso es Juan García Sandoval y Ramón Garrigues, cómo montarlo, ¿no? Cómo hacer el montaje. Y a mí me encanta. Además tiene mucha referencia a la vida. Es porque en ella amanece, ves dentro de un interior, ves un exterior. Es curioso. O sea, como si el mundo exterior se metiese dentro del interior. Tiene su aquel. Sí.
0: Bueno, pues no sé si tienes previsto alguna visita guiada también durante estos días para que... explicar con más detalle a los visitantes la muestra.
1: Sí, voy a hacer alguna visita guiada en las próximas semanas. Lo publicaré en las redes sociales, Facebook o Instagram, para que haré la difusión.
0: Que por cierto, ya para terminar, antes decías, ¿no?, que venías de un ambiente frío, ¿no?, de tu infancia y adolescencia en Polonia.
1: Sí.
0: Pero ya llevas más tiempo ya en Murcia, ¿no?, que en Polonia. Ya decía yo, 30 años aproximadamente, ¿no?
1: 30 años.
0: Vaya contraste, ¿no?, de Polonia a Murcia con el solecito que tenemos por aquí.
1: Muchísimo, no te puedes imaginar. Fui hace poquito, en era de invierno, y no hemos visto sol, increíble. O sea, era nublado, anochece temprano. De verdad, estar aquí con el sol, aunque puedes tener mal día, no te permite. Ese cielo azul no te permite estar triste.
0: Sí. Muy bien, pues nada, que nosotros nos alegramos de que estés por aquí, que este jueves iremos a verte, 8 de la tarde, la inauguración. Habrá días, un mes aproximadamente, para visitar esta muestra, Amor, en la sala de exposiciones del Centro del Jardín. Casia, muchísimas gracias y que vaya todo muy bien.
1: A ti un placer hablar contigo y también animo con mucho, mucho cariño y amor de venir este jueves, que las inauguraciones tienen también su aquel especial.
0: Sí, siempre es un momento especial, es verdad.
1: Sí.
0: Un saludo, que vaya bien, hasta luego.
1: Muchísimas gracias, hasta luego.
0: Hasta luego.

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5: Los cuentos de la Pruden es la ópera prima de la escritora Consuelo Marín Fernández, que se va a presentar este jueves a las 8 de la tarde en la Biblioteca Salvador García Aguilar. Ella es pionera en la dirección de clubes de lectura en Molina y participa como monitora en talleres de animación a la lectura. Ha obtenido varios premios en distintos géneros, cuento en poesía, en certámenes que se han hecho en la región de Murcia, también en Molina de Segura, graduada en Trabajo Social por la Universidad de Murcia, máster en Género e Igualdad en la Facultad de Derecho de dicha universidad. Está afincada en Molina desde hace varios años y en este caso, en los cuentos de la Prude, la autora se tropieza con la Prude un día cualquiera y nos cuenta que en un infausto momento de la historia nace un pantano que sumerge a un pueblo bajo sus aguas y a raíz de este gran suceso surge una población insólita. Las leyendas e historias misteriosas se suceden en este y la mayoría de pueblos de la comarca. Hombres gigantes, serpientes que tragan personas, animales misteriosos dejando huellas extrañas. Lo contaba en una entrevista a Radio Compañía con Consuelo Marín.
6: ¿Sí? Hay una expectativa a ver cuál es la aceptación por parte del lector, a ver que si le gusta, a ver la trama, a ver. Sí. Pero sí. Bueno, son nervios buenos. Es una historia divertida, es un, digamos, un humor un poquito extraño. Ahí tenemos un poquito de realismo mágico. Y es la historia básicamente de un pueblo. Y creo que se van a ver reflejadas muchas personas en estas historias. Efectivamente, es como si el pantano les hubiese dado una magia especial a los habitantes de este pueblo, que se van de allí, se van a la ladera del monte, y ahí pues comienzan a pasar cosas.
5: ¿Y quién es la Pruden?
6: La Pruden es una mujer cuentista, uh-huh. Un poco así como yo, no tiene nada que ver conmigo, ni con mi biografía, ni nada. Pero, bueno, es una mujer que le gusta contar cosas.
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0: Escuchamos a la banda municipal de música, que también tiene protagonismo, ración doble esta semana en Molina, porque el lunes se aprobó una modificación presupuestaria para dotar de tablets a los músicos de la banda municipal. Nos lo adelantó su presidente, Manuel Hernández Ross, pero aparte de eso también son protagonistas porque son los encargados de cerrar un programa que ha estado funcionando durante el último mes en Molina de Segura, Plazas Sonoras, Vive la Música en la Calle. Será este viernes 8:30 de la tarde en la Plaza de España, concierto de la banda municipal de música, del que estuvimos hablando con Manuel Hernández Ross, el presidente de la asociación, que por cierto también nos avanzaba lo que va a ser el cierre del curso para ellos, el Festival de Bandas, que se va a desarrollar el 27 de junio en la Plaza de la Constitución. Sobre el repertorio de este viernes, pues espectacular, decía el presidente de la banda.
1: Va a ser espectacular, va a ser una mezcla de algunos temas de en plan, pues no sé, zarzuela, van a ser una zarzuela, algún paso doble, y luego tenemos un par de obras que son instrumentales, muy fuertes, que son poemas sinfónicos, que van a estar espectaculares, espectaculares. Nuestros programas siempre están muy muy metidos para que guste a todo el mundo. O sea, que del mal mayor al mal menor, y que sean siempre con fuerza, con personalidad. Con personalidad.
2: O sea, va a ser un repertorio variado, ¿no? Por lo que...
1: Sí, variado, variado. Yo digo, va a ser desde allá de una zarzuela, una mezcla de Ayo Cardoní, que es un chotis, un paso doble, y dos obras fuertes ya de envergadura, que son obras ya de muy fuertes musicales, que son poemas sinfónicos, que van a estar pues muy bien, muy bien. Uh-huh. La gente, vamos variando, vamos de banda sonora, el último también que estuvo en la familia, que fue de bandas de sonoras de Disney, nada más que nuestros músicos se vistieron de Disney, o sea, fue increíble, increíble, uh-huh. Increíble.
2: Bueno, pues este es el cierre, un programa interesante, ¿no? Que es llevar la música, la cultura a la calle, ¿no? Como claro, el objetivo principal.
1: Es el objetivo de cultura, de la Concejalía de Cultura, vamos, a la cabeza María, de llevar María Avilés, de llevar la cultura de las grandes, porque claro, si no sacamos las grandes orquestas a la calle, las orquestas que son de Molina, que vamos, y más la banda municipal, que la banda municipal es de los molinenses, no es de nadie, es de Molina. Y claro, si la saca a la calle, pues la gente pues nos conoce, y que no sepa, que sabe que aparte de ir las procesiones detrás de la Virgen o detrás de su alcalde, que también lo que más nos gusta a la banda municipal son los dar conciertos, que aparte de darlos en el Teatro Villa de Molina o en el Víctor Villegas de Murcia Capital, pues también que salgamos también a las plazas de aquí de Molina, que esa es la idea también de... como principalmente este gobierno, de coger y que la cultura esté en la calle.
2: ¿Qué podemos adelantar del Festival de Bandas del 27 de junio?
1: Ah, bueno, pues eso va a ser una troca muy gorda. ¿Por qué? Porque va a venir la banda de Cabeza de Torres. La banda de Cabeza de Torres lleva una gran

0: ayuda que la tenemos aquí al lado. O sea, tenemos el privilegio de poder de que nos acompañe. Y claro, son una banda súper espectacular, más de 100 músicos, o sea, una banda, yo te digo, de primera división.
1: Bueno, pues eso será, ¿dónde se va a hacer el festival?
0: Eso se va a hacer en la Plaza de la Constitución, o sea, es Plaza del Casino. O sea, para en el centro de Molina. O sea, la voluntad de la banda y la voluntad del alcalde ha sido de que esté en el centro de Molina. Que esté cerca de todo, que esté cerca de todo. Y también recuperar una tradición antigua de que los festivales de bandas de la banda siempre se hacían en esa plaza. Que se va a quedar pequeña, pero bueno. Iremos para la calle, iremos para la iglesia, iremos para la plaza, no sé cómo es, la Plaza Roja, allí en la Roja, y así nos iremos. Y a las malas y no cabe la gente, pero en fin.
1: Bueno, pues nada, se queda pequeño. ¿Alguna novedad con respecto a la edición anterior del festival? Al margen bueno, evidentemente varía, ¿no? También las bandas participantes.
0: Varía el sitio, porque se hizo en el Tomás Fernández Gil y este año se hace en el centro de Molina. Y el año pasado el cambio de banda, que trae una banda de primera división.
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1: Con la música de Iván Ferreiro nos vamos a despedir hoy porque es una de las propuestas que llegan a tierras murcianas este fin de semana. El viernes ofrece concierto en la Plaza de Toros. No hay tiempo para más. Con Iván Ferreiro ponemos el punto y final a esta temporada y a este programa. Salud y suerte. Hasta luego.

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